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Bueno, las 5:07, ya 5:07. Muy buenos días, hombre, ya estamos pues en el inicio de octubre, pues ya primero de octubre y tenemos ya día jueves, así que saludos para todos, bendiciones y gracias por estar siempre en la fiel sintonía de la programación de la 1600 AM Radio Internacional, pues El Amanecer Ranchero. Saludos para usted que ya se comunicó con yo, un saludo para el Negro Blas, que ya le tenemos lista su canción, nos ha pedido algo de Chelo. Lo mismo, pues, saludo para Claudia también, que está en sintonía, para Margot, que ya, pues, nos escribió también. Saluditos para también a don Carlos Betancourt, que ya anda, pues, trabajando. Y lo mismo para el primo Cacho, que saluditos, dice, ya están en sintonía, me dice. Dice el Negro Blas, dice, saludos, buenos días, salúdenme, por favor, a una... saludos, por favor, dice, una pieza de bueno, con ese puso, no puso, Iván. Si ves que te baja algo, dice, de Chelo, gracias, igual, dice, saludos para el primo Cacho y bendiciones, dice el Negro Blas. Bueno, también pues Margot que nos saluda y pues el primo Cacho ya dice en sintonía también, saludos para todos y bendiciones, nos dice el primo Cacho, también saluditos, hombre, y para usted que está en su casa, gracias, hombre, por la sintonía, va en su carro también, para cualquier parte, anda trabajando, manejando. Pues saluditos, bendiciones para todos los troqueros, taxistas, toda esta gente que han trabajado toda la noche o que van comenzando turno. Saluditos también, hombre, lo mismo pues para usted que está pues enfermo, padeciendo alguna enfermedad en algún hospital o en su casa, pues espero lo mejor para usted, que muy pronto se recupere, espero que Diosito me le devuelva la salud, ¿verdad? Y pues se recupere pronto, lo mismo pues saludando pues a usted que está privado de la libertad en las diferentes cárceles. Saluditos también, allí me escuchan siempre, van en su trabajo, en cualquier parte que estén, hombre, gracias por estar siempre fiel a la 1600 AM Radio Internacional. La temperatura la tenemos en los 60 grados, esta es la temperatura, dice que pues para today vamos a tener este día, va a estar pues, dice que va a estar AM Cloud, bien soon, que con temperatura pues en los 75 y va a bajar a los 66 grados. El sol dice que va a salir pues, déjenme ver, me quiero salir el sol. A las 6:41 pues y se va a zampar pues a las 6:25 minutos, así que ya para el día de mañana esto lo vamos a tener pues, viene una semana pues bonita, un poco calientita, un fin de semana calientito que vamos a tener. Dice que para mañana viernes está, dice, mostly cloudy con temperatura pues en los 83. Vamos a tener pues mañana viernes pues y va a bajar a los 56 grados la temperatura pues el viernes, pero el día va a estar calientito, va a estar tibiecito, miren. Ya para el Saturday dice que va a estar soleadito el día con temperatura pues en los 67 y bajando a los 51. El Sunday lo vamos a tener mostly cloudy con temperatura pues en los 64 y bajando a los 54. Y el Monday de la otra semana lo vamos a tener pues party cloudy con temperatura pues en los 66 y bajando a los 43 grados. Vienen temperaturas ya bien fresquecitas para la noche, así que pues hay que irse preparando ya con sus cobijitas calientitas, miren. Vamos a complacer pues al Negro Blas que nos pidió este versito. Aquí le va, primito, gracias, hombre. Este es Al ver que te vas de Chelo, hombre.

Bueno, ahí teníamos a Chelo con ese versito, así que complaciendo pues al primo, gracias por acompañarme siempre. 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Un saludito para Huber, nos dice allí, buenos días primo, feliz jueves, bendiciones, igual para usted primito, gracias por la sintonía. Saludos para el primo Manuel Cañas, también dice, pues, saludos, que Dios me los bendiga, pues en esta mañana a usted y a su familia y a toda la plebada, saludos también, nos dice Manuel Cañas, también saluditos primo, gracias hombre. 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
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Vamos a complacer a Carlos Betancourt, que nos pidió este versito. Este es don José Alfredo Jiménez, el Chucho Prieto, miren.

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0: Bueno, son las 5:27, ya 5:27. Gracias a usted que sigue comunicándose con yo, pues le agradezco la sintonía por estar siempre acompañando el Amanecer Ranchero, pues esta linda gente que me acompaña, ve. Hay que saluditos para el primo, para Meme Acosta. Este hombre pues ya va de camino para el trabajo. Vamos a ver qué nos dice el primo por aquí. Déjenme ver. Vamos a dónde hay que puyarle aquí. No, aquí hay música. Déjenme ver, hombre. Y todavía no, todavía están las baladas que no sé qué cosa dice ahí, Iván. Vamos a ver qué nos dice don Meme Acosta. Primito, saluditos, bendiciones, hombre. Está mudo el video de vamos a puyar aquí por bajo, déjenme ver. Hay que vamos a comenzarlo de nuevo porque yo no sé por qué aparecen mudo estas cosas aquí, ahora sí. Está moviendo estas cositas, pa. Démosle.
1: Al primo, aquí sí, vamos a traer cheque para la renta, primo. Saludos, feliz juevesito, bendiciones.
0: Saludos, primito. ¡Ay! Ya, primo. Bueno, saluditos, gracias, Meme, por la sintonía. Ahí va en su carrito. Saludos para Alexander Amaya también, gracias por la sintonía, pues esta gente que se comunica tempranito. Gracias por acompañarme siempre todas las mañanas en el Amanecer Ranchero.

Lo mismo para saluditos para Teresita Díaz, que nos acompaña también allá en Fall River. Ya nos está escuchando Teresita, gracias. Para el primo Nelson López también, que va de camino para el trabajo, manejando también. Gracias por acompañarme, primo. Saluditos y bendiciones para toda esta gente que me acompaña todas las mañanas, miren. Voy a echar un trago de café, esperen.

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Son las 5:34, ya 5:34, hombre, gracias por acompañarme, por estar siempre en la fiel sintonía del Amanecer Ranchero.

Vamos a complacer a Teresita Díaz, que nos está escuchando allá en Fall River. Gracias, Teresita. Un saludo para usted y su familia allí, pues, a esta linda gente que la acompaña siempre, vamos.

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3: Ya son las 5:42, ya 5:42. Gracias, hombre, por seguir pues comunicándose con yo, pues el teléfono de aquí en la radio, pues el 617-350-9931, 617-350-9931, o me puede textear al mío, al 617-212-7953, para que me mande pues algún saludo, ya sea grabado así con la voz, ¿verdad? O si no, pues texteado. 617-350-9931, pues el teléfono de la 1600 y el 617-212-7953 para que así pues se comunique a mi celular, miren. 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Bueno, un saludito, tenemos aquí pues un saludo de había desaparecido este cascarita, miren, tenía tiempo y no saber de él, dije yo, será que este hombre ha caído en una redada, pero no, por aquí lo tenemos al primo, es que...
0: Primo, buenos días, aquí, saludándolo en estas calles de madrugada, pues aquí, tomando café, acompañando a su sintonía también.
3: Gracias, primo, gracias, un gusto, primo.
0: Muchos saludos ahí a toda la familia.
3: Bueno, gracias, bendiciones igual.
0: Que están ahí en sintonía.
3: Bueno.
0: Con la radio 1600.
3: Saludos, primo, cascarita. Y cualquiera puede imaginar que, pues, pechito, el hombre, pero un nombre de tamaño animal. Hombre, saludo para Magali también, que va de camino. Hoy no saludo a las amigas, mire. Hay que saluditos para Magali. Me pidió una canción romántica. Aquí le va Magali su cancioncita. Pues gracias por estar siempre acompañándome en el Amanecer Ranchero. Vaya.
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3: Y yo también. Yo también.

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0: Bueno, son las 5:56, ya casi llegamos a las 6. Hombre, pues gracias a ustedes. Un saludito para Vilma Díaz también, que ya se comunicó. Gracias por acompañarnos en el Amanecer Ranchero. 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Bueno, hay mujeres que no hayan cómo hacer con los maridos cuando ya pues tanto que toman estos babosos chucos, dicen... pues barrigones, todo, no, pues la situación se pone bien mal, mire, bueno, así dije la canción, ¿verdad?

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5: 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Tiburón, tiburón. Son las 6:06, ya 6:06. Hombre, gracias por estar siempre acompañándome en El Amanecer Ranchero. 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Las 6:11, un saludito para Claudia que nos escucha todas las mañanas siempre. Gracias por estar acompañando el amanecer ranchero, Claudia, hombre, desde buena mañana.

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Bueno, son las 5:19, 5:19. Un saludito para Francisco Martínez que nos está escribiendo y gracias, primo, por estar en la sintonía del Amanecer Ranchero. Me dice que tiene 2 cuartos para la renta, Francisco Martínez, así que pues usted le puede llamar al teléfono al 617-832-5470. Entonces, no, Pérez, no es este, pero es el cuarto, estaba dándole otro más arriba, este es allá en Lynn. Este cuarto en Somerville es el 617-832-5470, sí, este es en Somerville. Hay que agarre el número, son 2 cuartos los que están rentando, 617-832-5470, para que así usted pueda tener ese cuarto para la renta en Somerville. 617-832-5470, están disponibles, dice, ¿no?

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Bueno, las 6:23, 6:23, hombre, gracias por acompañar siempre el Amanecer Ranchero. Aquí tenemos las 4 milpas, estas son las hermanas Calle.

Bueno, son las 6:27. Me estaba diciendo el don José Lazo que dije la hora equivocada hace un rato, dicen. Más lo que mando a la gente a acostarse otra vez, ¿no? Las 6:27 ya, gracias por estar en la sintonía siempre, hombre. 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Saludito para don José Lazo, que nos está escuchando también. Gracias. Aquí le va su versito, don José. Gracias por la sintonía.

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Bueno, son las 6:34, ya 6:34, hombre, gracias por la sintonía. Un saludito para Cándida, el que va levantando, se dice, así que saludos, gracias. Pues me alegro que hayan descansado bien, mire, esta gente, man.

Bueno, saludito para Teresita también, que ya se comunicó. Allá nos está escuchando en Fall River. También gracias, hombre, por la sintonía. 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

Bueno, a veces los chismes, pues a veces acaban con hogares, ¿verdad? Con amistades también. Pues cuando es chisme es porque tal vez la cosa no es cierta, tal vez ni han visto y pues solo porque mira, te pasó esto y esto y ya sale el otro y le aumenta otro poquito. Ya cuando va llegando por allá ya va una gran noticia, ¿verdad? Hay que pues así son los chismes, así se van haciendo.

Bueno, las 6:41, ya 6:41, hombre. Gracias, José, por estarme ayudando a hacer la programación. Aquí estoy de lunes a viernes de 5 a 7 de la mañana en el Amanecer Ranchero y el día domingo estamos de 7 a 10 y media, siempre con el Amanecer Ranchero. Así que le agradecemos a usted la sintonía por estar siempre acompañándonos todas las mañanas en el primer programa del día que tiene la 1600 AM, pues es el Amanecer Ranchero, con el que comienza la transmisión, ya en vivo y a todo color, ¿verdad? 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Saludito para Cándida. Gracias por estar siempre en la fiel sintonía del Amanecer Ranchero. Cándida, aquí le va su canción.

0: Bueno, las 6 ya con 48 minutos, 6 y 48, hombre, gracias por estar siempre en la fiel sintonía del Amanecer Ranchero, pues esta linda gente que me acompaña todas las mañanas, mire, gracias, hombre. Un saludo para todos los motoristas, un saludo para los que trabajan en el UPS también, para don Jorge, gracias por la sintonía, don Jorge, hombre. 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Saludo para Vilma Díaz, que nos está escuchando allá, pues, en Lynn. Gracias por la sintonía, hombre. ¡Mija!
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2: Ajá. ¿Qué pasó, hija?
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2: ¿500? ¡Ay! ¡Pues ni que fuera el presidente! 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

Bueno, las 6:55 minutos, ya 6:55, pues gracias por seguir el enlace. Bye, mija. 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Bueno, ahí se me cuidan, o yo, ahí nos oímos mañana, primero Dios, si Dios quiere, pues en el día de pago. Mire, pues hay que pagar la renta, no se le olvide. Hay que pagar la renta, así que pues no hay que darle vuelta de gato al cheque rapidito, ¿no? He sabido que te amaba cuando pues vi que tardaste en venir y yo desesperado comiéndome las uñas allí, nunca llegaba, ¿no? Pero bueno, llegaste al fin.

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1: Iniciamos con toda la información en noticias. Comunidades costeras de California intensificaron sus preparativos ante el avance de una masa de agua cálida submarina que podría elevar el nivel del mar hasta 30 centímetros. Las autoridades advierten que el fenómeno, sumado a las mareas altas y tormentas invernales de El Niño, amenaza con causar severas inundaciones, erosión de acantilados y daños graves en la infraestructura costera. Un hombre de Utah abandonó el corredor de la muerte tras pasar más de 4 décadas encarcelado luego de que pruebas genéticas lo excluyeran de la escena de un homicidio ocurrido en 1985. Aunque enfrentara un nuevo proceso judicial sin posibilidad de pena capital, el juez ordenó su liberación bajo fianza mientras la fiscalía revalúa las evidencias restantes. Esta información es traída a ti por nuevanews.com. Soy Karina Zambrano, hasta la próxima.
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0: Buenos días, buenos días, good morning, buenos días, buongiorno. We to be happy. 1 de octubre, muchachos, 1 de octubre, jueves de inolvidables y aplaudidos de la radio. 91 días, don Patojo, para finalizar el año.
1: No, Carlos, no.
0: 91 días para finalizar el año, wow. Para que sepa. 91 días. Esto se está yendo más rápido de lo que muchos quieren.
2: Wow.
0: Hoy es el Día Internacional de las Personas de Edad. Ah, mira, el día de Edgar, de Arley Cardona hoy.
3: El día de las personas. Y de nuestra audiencia.
0: Sí, sí, sí. Las personas de edad, los viejos, los viejos.
1: Mire, cuando... mire qué bonito. Sí. Y la nota, Carlos, que sí. Le voy a traer. Ajá. Que a partir de octubre, algunos mayores de 75 años,
0: ajá,
1: podrán viajar gratis en el transporte público de nuestro querido estado, Massachusetts.
0: Oiga, a los 75 años. A los 75 años.
1: Esa es la palabra que no me gustó. Algunos mayores, para mí que fueran todos los de
0: los viejos,
1: 75 ¿cierto? Años, ¿no? Sí.
0: A los 75. ¿A qué edad dice usted? 75 o 65.
1: 75. 75. No, 75.
0: Pero esa edad ya la gente ya ni sale casi. ¿Por qué no lo ponen para los mayores de 20? Sí, hombre. Arley, ya a los 75 años casi no sale.
3: No, como decía una amiga mía ayer, le duele a uno hasta el pelo. No.
0: Estos políticos, hombre, son un pendejada, ¿no? Que no está mal, ¿sí? Pero ya a esa edad ya uno, hombre, sean serios.
3: ¿Por qué te reís, Pato, hombre?
0: No, sean serios, hombre. No, sí, na, hombre. No, no tienen seriedad esa gente. No tienen seriedad, le digo yo.
3: Óigalo como está estallado por
1: es
3: allá.
1: Es verdad, hombre. Carlos, es verdad. Por eso me gusta...
3: No diga, hombre, pero ya, hombre.
0: Es que el Patojo lo sabe, lo que yo le estoy diciendo. Él sabe que yo le
1: hago. Sí, porque si usted se pone a ver, ya los de 75 años ya casi ya no saben.
0: No,
1: ya...
0: sí, claro, está en su casa. No salgo yo, imagínese usted, que estoy por ahí también.
1: Ya lo tiene que ir a sacar uno de hijo, o ni, los hijos, o los nietos. Que me saque. O...
0: Claro, hombre, entonces son inventos. Sí, habrá uno que otro viejo que anda por ahí jodiendo en la calle a esa edad, ¿no? Pero en su mayoría está más tranquilo.
1: Y yo ser alegre humano, porque dije yo, ah, qué alegre. Porque le van a dar regalito
0: a mí.
1: A los ancianos de
0: sí,
1: a los...
0: pero ya uno ni sale para todo. Ya uno ya de esa edad ya. Yo paso más tirado en la cama que otra cosa ya. A duras penas voy al baño. A veces de arrastra llego. Y voy a estar en la calle.
1: ¿Quién lo oye?
0: Sí. Y voy a andar de como dice una viejita, de jodarria en la calle. No,
1: Arley,
0: a mí déjeme tranquilo.
1: Arley, quien lo escucha, sí, dice, ay, pobrecito.
0: ¿Por qué no dice, tocarlo? En Estados Unidos todo el que viaje en avión después de los 50 no paga, una cosa así, ¿me entiendes? O no sé, de los 40. Dame estos políticos. Los políticos, mire, los políticos muchas veces solo para joder sirven. Vacilar a la gente, ellos se matan de la risa. Hay políticos que no duermen para ver con qué pendejada le sale el día siguiente a uno. Pero bueno, hoy es el día el otro día era nacional, pero hoy es el día internacional del café, don Arley Cardona, que dice que durante el programa dice Arley Cardona que durante el programa se empuja tres.
3: No, hasta por allá son? No. Máximo no, dos. Máximo.
0: Pero es bastante, Arley.
3: Dos cafecitos, ¿no? Ya sí. De hecho, ya me estoy tomando uno en este momento. Esto porque mi cámara.
0: Sin azúcar, está... ¿cierto? O sea, lo tomas sin azúcar o con azúcar.
3: Sí, mire, pongo con la lechita. Cámara está.
0: Con lechita.
3: No hay problemas, pero. Sí. No, sin azúcar, sin azúcar.
0: Sí. Esa cámara ley hace días le tira raya ahí. No sé qué pasó.
3: No sé qué pasa.
0: Día Internacional de la Música hoy. Qué bonito. La música, hoy que tenemos música bonita. Música del recuerdo. En los inolvidables y aplaudidos de la radio. Recordar y volver a vivir, dicen Patojo. Y hoy nos va a tocar entonces vivir de nuevo. Sí. Guate por celebra favor. Hoy el por día favor. Del niño. El día del Patojo es hoy en Guate.
1: Ah, qué lindo. Felicidades a todos los niños.
0: Sí.
1: A todos los niños en general.
0: Perú celebra hoy el Día del Periodista. Mire, qué bonito. El comandante, para mí el comandante es un periodista, fíjese. Autodidacta, empírico, claro, el comandante tiene.
1: Sí.
0: Tiene ese toque de periodista. Y a él le gustan los medios. Así que el comandante.
1: Pero periodista, también está. ¿Está Máximo Torres, Carlos? Máximo Torres.
0: No tengo el placer de conocerle, pero le enviamos un saludo.
1: Sí, Máximo Torres.
0: Si es periodista peruano, hoy a todos los periodistas peruanos, nuestro saludo. Nuestro programa se lo dedicamos a ustedes.
1: Sí, saludos a ellos, sí, a Máximo.
0: Sí. Conocí al único periodista que conocí yo fue a Andy Sagastizábal.
1: ¿Usted lo conoció, Patojo? Andy Sagastizábal también, sí.
0: Yo lo conocí, que Dios lo tenga en su gloria.
1: Sí.
0: Muy buena gente, Andy. Muy buena.
1: Él es el que hacía.
0: Serio, enfurruñado siempre, pero buena gente. Sí, Andy. Dije, fíjate que yo me llevaba bien con Andy. Así, bien serio siempre. Cara de pocos amigos tenía, pero era buena cara gente. De
1: pocos amigos, sí.
0: Sí, pero
1: el que hacía las páginas gente. Amarillas en español, ¿no?
0: Pero qué buena gente era Andy. Recuerdan, Andy. Allá en los noventas. Tuve la oportunidad de trabajar con él allá en el canal de don Pedro Nicolás Cuenca, a quien saludo esta mañana. Andy era uno de los reporteros, recuerdo yo. Siempre andaba serio, nunca lo vi sonreír. Andy se gastó.
1: ¿Y reportero en cámara?
0: Sí, sí, él reporteaba, claro. Traía las noticias. Él andaba por todo el estado, con cámara y todo. Con su camarógrafo, ¿no? Buen periodista, Andy. Muy buen periodista. Así que para los peruanos hoy, periodistas, saludos. Y para los no periodistas también. Mucha comunidad peruana nos escucha. Gracias. Hoy es el Día Mundial del Disco Compacto. Mire qué bonito. Arley, el CD tiene su día y es hoy.
3: Sí.
0: El disco compacto es hoy. Cada 1 de octubre se celebra el Día Mundial del Disco Compacto. ¿Sabe por qué se celebra hoy el Día del Disco Compacto? El CD. Porque se conmemora la fecha del lanzamiento del primer CD player, el primer toca CDs, que fue el 1 de octubre del año 1982. En el 82, precisamente, Japón lanza el primer disco, el lector de disco compacto. Fue el CDP-101, así lo identificaban. El CDP-101 se pone a la venta. El primer álbum también sale a la venta y fue uno de Billy Joel. Ese fue el primer CD que se puso a la venta de música de Billy Joel. Aunque dice la nota aquí que más antes la Philips ya había presentado al mundo un compact disc. Y lo presentó el 8 de octubre del año 1979, mas no lo puso a la venta, lo presentó al mundo, sí. Lo presentó, miren, esta es la nueva invención, así es como de ahora en adelante vamos a escuchar la música. Y qué sonidazo tenía el CD en comparación al long play. El CD tenía un sonido exquisito, rico, limpio, sin aquello que estábamos acostumbrados hasta el momento de aguja que hacía. Pero fíjese, Arley Patojo, que dicen los expertos en sonidos, en música, que suena mejor el long play que el CD. Sí, dicen que el long play tiene mejores bajos, mejores graves, mejores agudos. Dicen que tiene mejor sonido. Parece
3: claro,
0: mentira,
3: que eso depende,
0: pero sí.
3: De la agujita también que le pongan al long play.
0: O del disco, Arley. Si el disco está muy sucio, muy rayado, sí suena. Sí.
3: Muy rayado suena mal. Pero
0: sí.
3: Puede tener su cuento.
0: No, de hecho, los DJ, lo hemos dicho aquí, los DJ famosos en el mundo sí están utilizando long play. No utilizan CD ni música.
3: Para sus mezclas.
0: Sí. No utilizan música. Lo que usa mucho el DJ que ahora, computadora. Todo digitalizado. Es facilito. Ahora cualquiera es DJ. Ahora una computadora y a poner música de ahí. Digital. Los verdaderos DJ a nivel mundial

0: hoy se pueden arrepentir. Están de vuelta. Según un informe de Luminate, una de las compañías de análisis de datos más reconocidas de la industria del entretenimiento, las ventas de CD en Estados Unidos aumentaron un 16% en el primer semestre del 2026, alcanzando, ¿sabe cuántas unidades este año? 16 millones de discos, solamente en Estados Unidos. 16.3 millones de discos compactos.
1: ¿Pero para qué?
0: Oiga bien, ¿sabe por qué, Arley? Y lo hablamos el otro día. Cuando usted se inscribe a estas plataformas digitales de música, usted se inscribe, no sé cómo funciona, para todo el que sabe, pero dicen los estudiosos del tema de que muchas veces usted se inscribe por tal canción o ciertas canciones, y de repente la plataforma, ¡ping!, eliminó esa canción por la cual usted quizás se inscribió para estar escuchando tal artista, tal plataforma, y desaparecen. Y ni siquiera le dicen por qué ni nada. Simplemente, ¡ping!, ya cuando usted la busca, ya no está. Y usted estuvo pagando una mensualidad. Aunque la mensualidad es baja, pero a la larga esa mensualidad sale cara. Un año, dos años, tres años pagando mensualidad. En cambio, cuando usted compra el disco, eso le pertenece a usted para siempre. Eso es palpable. Usted lo tiene ahí. ¿Sí me entiende? Otra cosa interesante.
1: Makes sense.
0: Claro, claro, ahí usted lo tiene. Y lo escucha cuando usted quiera. Y es suyo. Es algo que usted... Es suyo. Le pertenece. Otra de las cosas. Lo que están haciendo muchos de los jóvenes. ¿Por qué lo están comprando jóvenes y viejos también? Por cuestiones de colección, Patojo. Hay artistas que tiran discos coleccionables. Y las carátulas, que sabe las carátulas que traen los discos. No digamos un long play. Un long play es una obra de arte. Un disco vinilo es una obra de arte, la carátula.
1: Exacto. Y la carátula de los CDs, de los discos, ¿se acuerda? La cajita.
0: Sí, por eso. Es una obra de arte también. Trae un diseño.
1: Cada me acuerdo yo que tuve la oportunidad de hacerle a un amigo Giovanni. Ay, se me fue boricua y ahora regresó al estado, se había ido para Miami. Pero él canta música cristiana y yo tuve la oportunidad de diseñarle la carátula y todo.
0: Ah, mire, qué bonito. Sí, usted diseñó una carátula de CD.
1: Le diseñé una carátula, sí, mire, la carátula y todo.
0: Sí.
1: Y cada canción, Carlos, cada canción, como un librito, ¿no? ¿Se acuerda?
0: Sí. Por eso le digo, entonces, yo, o sea, es de colección. En cambio, en las plataformas digitales, ¿qué va a coleccionar usted? Si ahí no tiene nada. Entonces esto está impulsando incluso a muchos grupos, muchos cantantes de la actualidad en sacar su música en este formato. Muchos están sacando en formato disco compacto, en CD, y están sacando también en long play, en vinilo. ¿Por qué? Porque con el tiempo serán de colección. Serán objetos de colección y quizás el valor aumente, ¿no? Aunque los discos long play de vinilo son un poquito caros ahora. Yo recuerdo el primer disco que yo me compré, long play, me lo compré en una tienda que se llamaba Bradley's. ¿Sabe dónde estaba esa tienda? Esa tienda estaba exactamente donde está hoy Home Depot de Chelsea. Ahí en esa plaza. En esa plaza estaba una tienda que se llamaba Bradley. Bradley venía siendo, para que usted tenga idea, como Kmart. ¿Se acuerda Kmart?
1: Ajá.
0: Así era Kmart, ajá, más o menos, ajá. Kmart. Y en ese Bradley, recuerdo yo, tenía creo que dos o tres semanas de haber llegado aquí, a Estados Unidos. Y ahí me compré mi primer long play. Traía música del grupo Police y un montón de grupos que en ese momento estaban de moda. Las canciones, era un recompilado, me acuerdo. Todavía guardo ese long play de recuerdo. El primer disco que compré hace más de 40 años era un disco de vinilo. ¿Y sabe cuánto pagué? Pagué $7. Eso me costó. $7,
1: pero hace 40 años, Carlos.
0: $7, no 100, 7.
1: Por eso.
0: $7.
1: $7 hace 40 años, le digo.
0: Hace 40 años.
1: En aquel tiempo.
0: Pero hoy usted va a las tiendas donde están vendiendo long play, lo están vendiendo creo que por 30 y pico ahora, ¿no? Creo que vale un disco de esto, de vinilo. Porque hay tiendas que sí lo están vendiendo. El otro día fui a Target y había un departamento solo de discos long play. Y me llamó la atención, mire, que me puse a ver los discos, ¿no? Qué bonito. Recordando mis tiempos viejos, pasando los discos. Así está la cosa. Y los coleccionistas por eso recurren a estos objetos, porque con el tiempo quizás tendrán

0: más valor del que tienen ahora. Sabe qué tienda está de regreso. Hay una tienda que está de regreso que trae muchas memorias. Y van a abrir nada más y nada menos que 120 tiendas en todo Estados Unidos. Y se espera que 160. Esa misma, Toys R Us.
1: Toys R Us.
0: Está sí. anunciando que antes de Navidad va a abrir 120 tiendas, quizás 160 tiendas. Están hablando para antes de Navidad, y Massachusetts no se queda atrás. Massachusetts también.
2: Es la tienda de los juegos.
0: De los juguetes. De los juguetes.
1: La tienda de los juguetes, ajá.
0: La tienda de los juguetes Arley, que ya tiene un par de añitos que se fueron. Ellos se declararon en bancarrota y cerraron.
1: Triste, Carlos.
0: Sí, no es que mire, Toys R Us, aunque usted no lo crea, forma parte de la cultura de Estados Unidos. Definitivamente Toys R Us es una de las tiendas que marcó historia y marcó la vida de muchas personas en su infancia. Yo mismo, cuando mis hijos nacieron, a todos yo les iba a comprar juguetes a Toys R Us. Incluso llegué a ir a Toys R Us, yo iba con mi señor y con los niños.
2: ¿Sí? No, y uno no puede asaltar la imaginación y la fantasía de los niños. Rey, y eso les brinda esa posibilidad.
0: Corrían de un lado a otro, agarraban un juguete, lo soltaban, agarraban
2: felices,
0: otro, yo quiero
2: felices,
0: esto, por eso le digo.
2: Con una cosa.
0: Cuando se anunció que Toys R Us salía del mercado.
2: Usted no vaya a ser así con sus muchachitos, hermano. Cuando usted sea papá, que no sé si, porque usted ya está muy avanzadito, hermano.
0: Pero es que, Arley, esos tiempos ya no existen. Ya tiendas de juguetes no hay.
2: Qué pesado.
0: Hay tiendas que tienen quizás un departamento chiquitito y ahí le ponen unos cuantos juguetes.
2: Yo era feliz cuando me llevaba mi primer carrito, hermano, mi primera pelota de fútbol, hermano.
0: Mire, ayer
1: está conectada Enger Guerrero, me manda una foto acá, dice Patojo, muy buenos días. Braintree Mall ya está con la tienda abierta.
0: Ah, ya ves, es lo que le digo.
1: Sí, ya me mandaron una foto aquí de la tienda.
0: Acuérdese usted,
1: gracias.
0: Que Macy's se quedó con algunas, pero adentro de la tienda, eso como que no tenía gracia, ¿no? Adentro de Macy's había un departamento de juguetes y lo habían titulado Toys R Us. Que parece que Toys R Us tenía un convenio con ellos, pero era un departamento chiquito adentro de Macy's. Bueno, eso ya pasa a la historia, porque se vuelve a abrir la tienda tal y como nosotros la conocimos. Toys R Us, en donde usted va a poder llevar a sus niños. Recuerde que los niños son felices, como dice Arley. Pero ¿qué pasa, Arley? Las tiendas físicas de juguete han desaparecido. Ya no hay.
2: No, pueden desaparecer.
0: Solo hay un departamento pequeño de algunas tiendas que le ponen juguetitos. Toys R Us no. Toys R Us era un imperio de juguetes.
2: Aquí me acuerdo que mi primer carrito, de los primeros, de una tienda que se llamaba una marca Búfalo. Unos carritos que lo ponían a uno, hermano, decir, yo quiero ser conductor, yo voy a ser chofer cuando sea grande.
0: Sí.
2: Era feliz uno con su carrito, hermano.
0: ¿Sabe a qué Toys R Us yo iba? No sé si la gente se acuerda. Yo iba mucho con los niños ahí donde está Marque Vázquez ahora, en Riviera.
3: En Riviera.
0: Esa misma, en Riviera. Ahí estaba Toys R Us. Grande. Qué bonita esa Toys R Us. Yo fui mucho ahí con los niños. Íbamos ahí.
3: Y había otra en Peabody.
0: Había una en Peabody, correcto.
1: Podríamos decir, Carlos, que Toys R Us para los niños y Home Depot para los niños adultos.
2: A vos te tocó Hermes el Búfalo, ¿no? Carrito Búfalo.
3: Claro, amarillitos no eran.
2: Eran amarillitos.
0: Eso eran los Tonka, no era un Tonka. Sí. Pero eso no era Tonka, creo yo, marca Tonka.
1: Sí, los Tonka que habían
0: volquetas, sí. Habían unas volquetas, camión, bombero. Sí.
1: Ajá.
0: Sí,
1: ajá.
0: El Tonka. Pero
3: la
0: mire,
3: máquina de excavadora.
0: Pero mire qué interesante lo que está haciendo revivir a Toys R Us. ¿Sabe quiénes son? ¿Quiénes están haciendo revivir de nuevo Toys R Us? O revivir, mejor dicho, no de nuevo, revivir. Los adultos. ¿Qué? Los adultos.
3: Claro.
0: La tienda la está abriendo, ¿sabe por qué? Porque dice que en este momento hay un boom entre los coleccionistas adultos y esos son los que están impulsando la venta de juguetes. Es decir, que no son en sí los adultos que compran para los niños, son para ellos mismos que están comprando juguetes. Mire, fui a BJ el lunes, ya en BJ de Rivilla, ya tienen los árboles de Navidad, Patojo. Ya están encendidos. Están encendidos ya los árboles de Navidad. adornos de Navidad y todo lo que concierne a Navidad, juguetes y de todo, en Villa y de Rivía. Y me compré, oiga eso, me compré un juguete y lo guardé, porque lo vi ahí. No, me compré un juguete. Hablando de coleccionista, me compré un juguete. Me compré un Stormtrooper de la Guerra de la Galaxia, de Star Wars. Me lo compré. De 30 pulgadas. Es grandecito. No, es grandecito. Y viene en su caja, viene en su caja bien bonito. Y no estaba caro, estaba $49.
3: Ah, no, bien.
0: Sí, bonito un muñeco. Es un soldado. El que ha visto la Guerra de la Galaxia sabe lo que es el Stormtrooper. Son los soldados esos, con el casco blanco, traje blanco. Bueno, ahí los tenía, me compré uno y me lo llevé, y solo habían dos.
1: Ah, qué bien, montón, qué bien.
0: Ahí mismo yo me había comprado ya el R2-D2 hace como 20 años atrás, me lo compré, con comando de voz, que usted le habla al robot, Patojo, le da un comando y él lo hace, él camina, se va a patrullar, y tira luces, tira los sonidos, igualito que la película. Ay, esos robots de
1: hoy en día, Carlos.
0: Sí. Entonces,
3: recordar es vivir.
0: Le cuento esto, ¿sabe por qué? Porque basado en mi experiencia que le estoy contando, es que Toys R Us está abriendo sus tiendas. Porque sí, adultos coleccionistas como yo van y compran juguetes no solamente de Guerra de las Galaxias o Star Wars, como se conoce en inglés, sino que puede ser que de Harry Potter, de todas esas películas, ¿no?, que han salido. Y la gente va y compra los juguetes. Ojalá que se mantenga y que los padres de esta época lleven a sus niños, porque es que estamos muy inmersos en la tecnología, en lo digital, en el celular, y si esta tienda va a abrir sus puertas, sería bueno para que experimenten algo nuevo, que experimenten algo que nosotros experimentamos cuando éramos niños. Qué alegría cuando venía la temporada de Navidad y en las vitrinas, en nuestros pueblos, en nuestras ciudades, se llenaban de juguetes. ¿Se acuerdan ustedes eso? Qué bonito.
1: Claro.
0: Ir a las tiendas y pasar eso por las tiendas no y ver los carritos, ver los muñequitos. Qué alegría, ¿no? Entonces los niños, sí, de ahora eso no lo viven, no lo experimentan, no saben lo que es eso.
3: Porque no les han enseñado los padres.
0: Correcto, entonces el llamado a los padres: si la tienda Toys R Us abre sus puertas, vayan, lleven a los niños, que vean los juguetes, que los palpen, que los toquen. No solamente la tecnología, también se puede, digo yo, un niño se puede enamorar también de un carrito, ¿no?
2: Ederme, yo sé por qué llamaste hoy.
0: Ederme, ¿por qué llamó, hombre, Arley? ¿Qué pasó?
3: Pues sí,
2: porque
0: está lloviendo en la Florida.
2: Porque anoche ganó Atlético Nacional 3-1, 3-1 con un gran... con una gran presentación de James Rodríguez, que brilló anoche en el Atanasio.
0: Brilló ese hombre,
2: con un partido intenso.
1: Pero casi se agarra, casi se agarra a pencazos con Teo.
0: ¿Con quién?
3: Jugó bueno Nacional anoche.
0: Sí.
2: Jugó muy bien anoche Nacional.
0: Sí, sí, sí.
1: Iba a pelear James con Teo, Arley. ¿Qué pasó, Arley?
2: Jugó muy bien. Bueno, esas son cosas ya de veteranos. En la cancha Teo habla mucho, dice mucha cosita para desestabilizar.
0: Teo Calderón.
3: Y encontró, Calito, por ahí tengo, hablando de los CDs, Calito, o sea, ya tengo el CD que me regalaste.
0: ¿Cuál?
2: El de las reflexiones.
0: Ah, el de las reflexiones. Guarde lo que es de colección. Cuando yo me muera, eso va a valer mucho.
2: Ay, ay, ay.
3: Tremendo CD, Carlos. Tremendo.
0: No, tremendo CD. Guárdelo, porque cuando yo me muera, ese CD va a valer mucho.
3: Carlito, hablando de eso también, los CDs, eso ya murió, las tiendas de los CDs ya no se encuentran.
0: No está escuchando, no está escuchando yo el dato que le di hace poco. Que este año ya van vendidos más de 16 millones de discos compactos, que está renaciendo la industria.
3: Ojalá.
0: No está renaciendo.
3: Yo todavía tengo como 200.
0: Téngalos ahí, porque la industria está en aumento, la industria del disco compacto va en aumento, en Estados Unidos y a nivel mundial.
3: Yo compraba mucho en Frankie CD, ¿se acuerda, Carlitos?
0: Claro, yo me acuerdo de Frankie CD. Claro, eso quedaba ahí en Jamaica Plain.
3: Junta la Geneva.
0: Sí, sí, en Jamaica Plain, Franklin CD. Pero fíjate que Franklin CD ya sale ya más para los años 90.
3: 90, sí.
0: Sí, en los años 80, ¿sabe dónde yo compraba música cuando vine?
3: La princesita.
0: No, también la princesita ya es mucho más arriba, en Casa Ortiz.
3: Casa Ortiz, sí.
0: Casa Ortiz, yo no sé en qué año fundaron Casa Ortiz, pero cuando yo vine en 1982, Casa Ortiz ya estaba ahí. Al lado de Tito Bakery, Casa Ortiz era la que vendía la música.
3: Como 15 o $20, ¿cierto?
0: No, hombre, los CD, el long play, valían $6, $7 en ese entonces.
3: No, pero el CD era como 10, no,
0: 9.99. El CD, cuando salió el CD, valía como $9 más o menos, ¿sí? 8 o 9 dólares, dependiendo. 8 o 9 dólares valía el CD. Pero el CD se viene a popularizar más al final de los 80. Al final de los 80. Hoy se conmemora el disco, el día del disco compacto del CD, porque se presenta, se pone a la venta el primer aparato de tocar CD en 1982. Pero el CD se populariza a finales de los 80. Es cuando empieza a agarrar más fuerza.
3: Eso sonaba muy bonito, Carlos.
0: En ese entonces sí, porque ya estábamos escuchando algo diferente al disco vinilo. Entonces entra el disco CD y ya era algo diferente. Se escuchaba diferente. Pero dicen los expertos, le comentaba a los muchachos aquí, que el long play suena mejor. Dicen ellos. Tiene mejores agudos, mejores graves, mejores altos.
3: Sí, pero usted el no disco de vinilo. En un carro no andaba con un long play.
0: Sí, es lógico. Claro, por el movimiento. Claro, claro. Pero en este momento el CD viene en aumento. La venta, el consumo. Y eso, las personas que tienen CD, yo guardé un montón de CD por ahí. Todavía tengo un montón de CD.
3: ¿Debe tener una buena colección?
0: Sí. Aunque mucha de la música tuve que digitalizarla. ¿Por qué? Porque aquí en la radio eliminaron los aparatos de CD. Todo esto lo eliminaron. Todavía hay uno por aquí, uno o dos de cassette, de CD, de
3: long play. ¿Se acuerda cuando bajaba uno la música en Napster?
0: Esa fue la primera página de bajar música. Estamos hablando del año 2001, más o menos. 2000, 2001, por ahí. Napster.
3: Sí, fue la primera. Cuando empezaron ya a la música, los CDs, ya nadie compraba, ya la gente quería grabar.
0: Eso fue lo que mató la industria, sí. La piratería. Eso fue lo que
1: mató la industria, correcto.
0: La industria la mató la piratería. Es decir, ya la gente ya no compraba discos, ya no compraba long play, ya no compraba nada, cassette, porque ya los bajaban. Entonces eso comenzó a hacerle mucho daño a la industria, ¿no? Aunque se está dando ese renacer más que todo por el sentimiento, la melancolía. Están regresando todos estos objetos.
3: Había un programa que se transfería de YouTube a MP3. Y ahí usted bajaba la música MP3 y ya la bajaba en un CD o en una memoria.
0: Sí. Hay un montón ahora. Eso es.
1: Ahora hay un montón de
0: cosas. Sí, es lo más fácil, sí, pero ahora.
3: Las están bloqueando mucho.
0: Ya, pero bueno, vaya a comprarse un CD, el que a usted le guste, de Menudo, no sé. Arley, usted tenía de Menudo, ¿no? UB40. Yeah. Red Wine, esa le gustaba a usted, ¿no? Sí, yo.
3: Hola, UB40. El Supply.
0: Oiga, Arley, el grupo de Arley, el Supply.
2: Sí, claro, ese es
0: el Arley, usted se puede comprar el de Menudo, ¿sí me entiende? Súbete a mi moto.
2: Te a mi moto. Nunca has hundido una moto veloz.
0: Súbete a mi.
2: Ay, señora mía.
0: Verme, cantes una de Menudo, hombre. Bueno, ahí está.
2: Lluvia, pero es que, arco, iris, vienes y te vas.
0: No, la música de Menudo. No, es que Arley se acuerda de su tiempo. Arley, la música de Menudo se la dedicaba a la novia.
2: No, pero me da piedra porque la noviecita también entonces se fijaba mucho en los muchachitos y me dejaba tirado a mí, hermano.
0: ¿Cuál le gustaba más a la novia?
2: Yo era un muchacho de pueblo, hermano, un muchachito, hermano, de pueblo, hermano.
0: ¿Cuál era el que más le gustaba? Xavier, René, a la novia suya. Esos dos eran los que más la muchachita gritaba. Ay, viene.
2: Sí, esas muchachitas se derretían.
0: En los tiempos de Derme eran los Beatles, ¿cierto?
3: No, New Kids on the Block.
0: Ah, los New Kids de aquí de Boston. Boston, New Kids on the Block.
3: Era bacano, en los 90 cuando yo llegué.
0: Ajá, pero fíjese que Derme le tiraba más a la música en inglés.
3: Wow, claro.
0: Sí, por lo que me cuente Derme, le tiraba más a la música en inglés que en español.
3: Claro.
0: Estaba más en la onda en inglés. Qué bien, don
3: Derme. Claro.
0: Tengo un aplauso, amigo de Hermes, hombre. Bueno, muchachos.
3: Pues.
0: Gracias, Hermes. Pórtese bien, que nada le cuesta. Noticia para que la tengan en mente: a partir de hoy jueves, los autobuses de la NBTA estarán equipados con cámaras de vigilancia automatizadas para emitir advertencias y posteriormente, dice, multas. ¿Cómo funciona? Si usted está estacionado donde tiene que pararse el autobús para subir y bajar pasajeros, el mismo autobús tiene una cámara y le va a tomar una foto a su carro. Si usted está obstaculizando el paso del autobús, en la vía del autobús, sabe que ahora muchas ciudades tienen pintada este carril solo para autobuses. Si usted está parado ahí cuando el autobús viene atrás, le va a tomar una foto el autobús. Van a comenzar mandando advertencias primero. Es decir, es una manera de socializar con el público, con la gente, para que usted se entere de que muy pronto van a comenzar a llegar multas. Están hablando ya de el 1 de enero. Ya para el 1 de enero no le va a llegar una advertencia, le va a llegar una multa. Y el mismo autobús es el que va a tomar la fotografía y el chofer se va a encargar de mandarla. No sé, me imagino yo que la mandarán a algún banco de datos, tendrán algún sitio en donde van a mandar todo lo del día y de ahí se la van a mandar a usted. Una multa. Una multa que puede subir hasta los $125. ¿Está escuchando? Una multa de $125. Va a comenzar desde $25 hasta los $125. Así que tenga en mente que esto va a comenzar. Van a comenzar primero en algunas rutas, no en todas, hasta que se vaya extendiendo a todo el estado. Van a comenzar primo en la ruta, dice, en la ruta SL4, SL5, desde Nubian Square en Roxbury hasta South End en Chinatown. Ahí van a empezar.
4: Así me dijo el tío Paco.
0: Tío Paco le dijo a usted.
4: Es cierto. Él es motorista de buses y me dijo que se iba a comenzar a hacer.
0: Tío Paco se lo dijo, ¿cierto? Bueno, ahí está confirmándolo el primo Simón.
1: Yo creo
0: el
1: que
0: primo lo está confirmando.
1: Al primo pregúntele si tío Paco ahora ya con 75 va a poder agarrar gratis el tren.
0: No, pero si él trabaja ahí no va a necesitar nada de pagar. Siempre sí, lo agarra
1: gratis. Tío Paco trabaja ahí.
0: Claro, el chofer de ahí. No le cuento una vez que una vez me tiraron un bus encima y yo me asusté. Y le iba a mentar la madre y volteé a ver, era el tío Paco el que iba manejando y se estaba matando la risa. Sí, como que el hombre me conoció. Mire, Patojo, y el hombre acelera el autobús y le hace como que me va a chocar, ¿no? Uy, y yo me tiré a un lado. Y yo a mentarle la madre iba a este chofer. Y cuando lo veo, el hombre matándose a la risa. El tío Paco. Tío Paco fue uno de los primeros amiguitos que yo tuve en la high school de Chelsea.
2: ¡Patojo!
0: Nelson Merino. Bueno, entonces así está la cosa con los autobuses. Para que lo tengan en cuenta. Ya dentro de poco, quizás en la ciudad donde usted está. Ahora me pregunto yo. Y es una pregunta, Arley, discúlpeme antes de que usted hable de fútbol. Es una pregunta que siempre he tenido yo en mente. A esta gente que viola la ley en el Tobin Bridge, en el carril de los autobuses, ¿les van a dar multa los buses cuando se topen con ellos? Porque ahí va a ir el autobús en su carril y muchas veces a esta hora en la mañana hay un montón de carros metidos en esa línea, que no deberían. Porque la línea dice que es única y exclusivamente
1: para el autobús. No le dé ideas a esa gente, Colombia.
0: No, ¿y por qué no? Claro no, que sí. No, claro que no hay que darle multa.
1: No, Carlos, hombre.
0: Porque me parece injusto que aquellos que no violamos la ley, aquellos que vamos cumpliendo con el mandato del Estado de no meterse en ese carril, es injusto que nosotros pero sí tengamos que mamar el tráfico y aquellos desgraciados no lo hacen, se meten ahí.
1: No, claro. En su defecto tendría que tener una cámara apuntando para ese carril. Ya la salida del carril, pienso yo. No
0: por eso sé. Por eso hago la pregunta. Si el autobús vaya...
1: Sin estar en el búscalo.
0: Por eso, pero la pregunta es, porque dice que le van a meter multa a los que están bloqueando el carril en las ciudades. Póngase usted entonces, ahí en Chelsea, en la Broadway.
1: Algo ahí.
0: Usted mire en la Broadway de Chelsea, ahí está este carril que yo lo he visto. Y muchas veces he visto carros estacionados arriba de ese carril, en doble parking. Y a veces viene el chofer del bus y les toca bocina. A mí me ha tocado verlo. Y se mueven. Entonces la pregunta es, si va en el Tobin Bridge, en un día de esos de tráfico, y están los abusivos de siempre, porque hay un montón de abusivos que se meten en ese carril, en el Tobin Bridge, que no respetan la ley, a eso le van a meter una multa. Yo creo que a eso la multa debería de ser de $200 o 250. Porque no es posible que los demás, si van respetando, y ellos que se creen supermanes o que se creen superiores a nosotros, los que sí respetamos, y se meten por ahí como perro por su casa. No estoy de acuerdo yo. Que le metan una multa de $200, $250 por lo menos.
3: 300 que le tengo.
0: Por lo menos, Martín, por lo menos.
1: Martín.
0: Por abusivo, correcto, por abusivo. Yo le aseguro a usted que en este preciso momento, si usted va ahí en el Tobin Bridge, usted me puede llamar y me va a decir, es cierto, aquí a este, ahora mismo van pasando un montón de abusivos por ese carril que no deberían. No deberían, no respetan la ley.
1: Entonces, hablando de mayores, hablando de mayores, ya que se entró Martín acá. Oiga. No, dígame, le pregunto. Ah, ¿qué pasó? ¿Quién está gritando ahí?
5: El papi.
1: Habla, amigo, hable. Hoy vengo.
5: DJ el DJ Papi.
1: Oh, el Paspi de la radio. Ahí está DJ Paspi.
0: ¿Cómo está, DJ? Hola.
5: Un placer.
1: Eddie, hablando del Tobin Bridge, ¿qué pasó con el que usted me dijo ahí del señor que se había tirado el Tobin?
5: No se sabe si fue señor o hombre o mujer, se tiró y cayó en el agua. Lo sacaron y intentaron, pero yo creo que sí se fue con San Pedro.
1: Mire, San Pedro, ¿sí? Mire
0: que ahí más que todo lo que lo mata es el golpe. El golpe, hombre, imagínese usted el Tobin Bridge, la altura que está, y caer allá abajo al agua.
5: Cayó ahí donde está el club de yates de Chelsea.
0: Okay. Y cayó al agua, pero siempre cree usted que murió la persona. Pero ahí todavía no es tan elevado, ahí comienza el Tobin Bridge a elevarse.
5: Así de pantaza ahí se queda.
0: Usted. Pero como sea, yo creo que sí.
6: Pero tuvo suerte que cayó en el agua entonces, porque si usted cae...
0: ¿Sabe quién sobrevivió a tirarse a un desde un puente?
1: ¿Cómo?
0: Sí, hubo un actor, Johnny Weissmuller. Johnny Weissmuller se tiró del puente ese de San Francisco, el famoso.
1: El Golden Gate.
0: De ahí mismo, Patojo, se tiró ese hombre. Ajá. Pero ese hombre era campeón olímpico en natación.
1: Ah, claro.
6: Sí, el hombre tiene la técnica.
0: Correcto, tiene la técnica
6: de cómo entrar al agua. Sí.
0: Cómo entrar al agua. El hombre se tiró de ahí, de ese puente. El que protagonizó Tarzán.
6: Que entren de pies.
0: Pero haciendo como una especie como de bomba, David, no con los pies así estirados, sí, porque se puede quebrar las piernas.
6: No, pero tiene una técnica.
0: Sí, la técnica yo creo que es así como un feto, en posición fetal. Y con las manos se abraza hacia la rodilla, ¿no? Yo creo que esa es una de las técnicas para tirarse desde arriba. No sé cómo lo hizo Tarzán, pero el hombre bomba, correcto. Tarzán lo hizo.
6: No, pero Tarzán era...
5: comentando lo que estaba diciendo Carlos sobre lo del Tobin, donde el paso del bus.
0: Ajá.
5: Sí, nos van a poner multa.
0: Está bueno. Usted se mete ahí también, de abusivo.
5: Sí. ¿Sabe por qué? Porque en el Tobin Bridge, antes habían tres líneas y había tráfico. Ahora le cortan una vía.
0: Ajá.
5: Que esa vía viene cuando uno la agarra de Chelsea, se sube a la rampa y llega a la salida que va como para Charleston.
0: Sí, sí.
5: A veces no hay buses.
0: Sí, pero es para los buses.
5: Y es correcto, porque obviamente, es necesario para mucha gente que viaja también en el bus.
0: Sí.
5: Pero el problema es de que hay una gran fila.
0: No, yo sé, yo me la mamo también. Hasta ahora yo nunca he cometido el error de meterme en esa línea. Y no es que yo me las tire de puritano, ni mucho menos, pero en ese aspecto, ahí yo he tratado siempre de cumplir lo que dice la ley. Y me ha agarrado tráfico y me he aguantado como varón en el tráfico. Y ahí voy, a vuelta de rueda, ahí voy. Pero hay mucha gente abusiva que se mete en ese carril y se van.
5: Como yo.
0: Sí, como usted, correcto.
5: Entonces, ahí está bien.
0: Entonces ahí les deberían de meter una multa, como dice Martín, de $300. ¿Por qué los otros sí respetamos y hay algunos que no lo hacen?
5: Tiene razón.
0: ¿Qué corona tienen?
5: ¿Ah? Ahí hay cámaras.
1: Sí. Hay cámaras, pero no sabemos si son cámaras, Eddie.
0: Es que no las usan. Mire, aquí la vez pasada preguntamos si a alguien le ha llegado un ticket por meterse en eso y a nadie le ha llegado nunca. Es decir, entonces no funciona.
1: Yo creo que los
0: o
1: que
0: por más lo se menos tiran son los no que están ven, para Carlos, eso. ¿Ah?
1: Los que más se tiran, y ustedes me van a ayudar con esto y no me van a dejar mentir, es si ven el carro o la patrulla de la policía, del State Police, ahí no se tiran. Pero si no ven a nadie... ¡Fócate! vámonos.
5: Es que mira, vamos. Como todo.
0: Por eso le digo, ahí hay cámaras, sí, pero las cámaras yo creo que no están para eso, para dar tickets, sino que esas cámaras son de vigilancia más que todo.
5: Sí.
0: Si algún carro se queda ahí.
5: Si sucede algo, si sucede algo, ahí están las cámaras.
0: Correcto,
5: pero
0: correcto.
5: Los que viajamos a esta hora nos metemos por ahí todos.
0: Sí, sí, sí.
5: ¿Por qué? Porque nosotros vamos a salir en la primera salida y en lugar de estar esperando para irnos por...
0: Sí, eso se entiende, pero es contra la ley.
5: No hace nada claro, sí, es que nos arriesgamos.
0: Entonces, por eso yo creo que deberían de comenzar a poner multa. Y yo creo que viene la multa también ya. Porque si el autobús va por ahí y se encuentra con un carro delante, pues le va a tomar la foto.
5: El que está enfrente del autobús,
0: sí, ese es el
5: que va a tomar
0: Sí, sí.
6: Sí, pero en ese caso, yo no sé, pero ahí, porque mira, ahí hay una salida que es Charlestown.
0: Sí,
6: ¿no?
5: Sí,
6: Charlestown. Y como dice
0: el príncipe. No, pero es que llega un tramo en donde ya termina el carril, David. El carril no va directo hasta la salida de Charlestown. No, hay un tramo más antes, mucho antes, para que usted se meta.
6: Sí.
0: ¿Sí me entiende? Para que usted se meta.
6: Esa llega.
0: El carril del autobús no llega hasta allá.
6: Porque,
0: sí, no llega hasta allá.
6: Charlestown porque el autobús se mete por ahí, se mete local, se mete.
0: Sí, por eso le digo. Pero que si quieren agarrar eso de excusa de que ese carril va para Charlestown, no. El carril termina mucho antes de ya. Ya llegar a la al Charleston.
5: Bueno, a la salida de Charleston, correcto. Después saliendo de la salida de Charleston, ahí vuelve a haber otro carril para
0: el correcto, es cierto. Ya una vez que sale de Charleston, que en la curvita esa hay otro carril que pasa para, por enfrente del edificio donde era la radio, que ahora es la de Converse.
6: Sí,
5: yo pienso de que eso ayuda mucho a la gente, pero también imagínese que antes que no había tanto carro, hacía un tráfico, ahora imagínate.
0: Sí, es cierto. No, es que, mire, eso ha llegado a perjudicar. Ahí en el área del Tobin Bridge ha llegado demasiado. A ser. Usted mete ese Tobin Bridge ahí todo el tiempo y tráfico.
5: No, pero ahí sí le voy a contradecir, porque eso ha llegado a ayudar, porque la gente, mucha gente como usted, hace su fila, la que no hacía antes. Porque obviamente...
0: No, yo me refiero que ha llegado a perjudicar en el tráfico. Ahí se hace más tráfico ahora.
5: No.
0: Y le digo porque yo vengo todo con un carril menos.
5: Ahora es más fácil, porque entonces nosotros, como decimos, nosotros los abusivos...
0: No, por eso es más fácil para usted que es el abusivo, pero para los demás no.
5: Pero porque nos vamos para Charles.
0: Por eso es más fácil para usted, pero para el resto nosotros que respetamos la ley, no.
5: Ah, pero usted no va para Charles, usted va para recto.
0: Pero me puedo salir también. Me puedo salir
5: en Charleston. Entonces ahí sería abusivo, porque yo estoy agarrando un carril de que porque voy para ese lado.
0: Por eso, pero usted se mete en el autobús.
5: Para ese lado, entonces ahí sí.
0: Pues
5: el autobús, entonces
0: o sea que porque usted va para Charleston, tiene derecho a meterse en el carril entonces del autobús.
5: Claro que sí, para eso pago yo mi
6: toll. No, pero sería lo lógico. Si va a Charleston, te puedes meter en el carril.
0: Sí, pero cuando termine, óigame, pero cuando termine el carril del autobús. Yo me refiero adentro en el Tobin Bridge.
6: Si está limpio, ahora sí. Si está limpio.
5: Ahora
0: no,
5: sí.
0: No, David, es el error que tienen ustedes. Si el carril está limpio. No. Ahí dice exclusivamente para autobuses. Ahí no dice si está limpio.
5: No,
0: o sea
5: claro,
0: que ustedes están cometiendo una infracción al meterse ahí.
5: Exactamente, uno se arriesga.
6: Se arriesga, claro que sí, se arriesga.
0: Eso estoy llegando yo, porque él me dice, yo pago impuestos y me puedo meter. No,
5: yo pago el toll.
0: No, por eso yo también lo pago, pero eso no le da derecho a meterse en el carril del autobús.
6: Yo pago impuestos.
0: Una vez que usted cruza ya ese carril, cuando se acerca a la salida, ahí sí se puede meter en ese carril de la derecha. Pero antes no, antes está infringiendo la ley. Exacto. A eso me refiero.
5: Entonces,
0: cuando
5: el bus, si yo voy en el carril y el bus me tocó a mí me va a tocar el
0: correcto.
5: Ticket. Pero a los demás...
0: Si es que van a poner ticket ahí.
5: No, sí lo van a poner, supuestamente sí lo van a poner, pero cuando uno mira, uno va por el retrovisor y mira que viene el bus, uno lo que tiene que hacer es salirse y para dejarlo pasar.
0: Bueno, es que ahí lo que tienen que poner es cámaras, definitivamente. Cámaras, sí, cámaras y mandar por correo el ticket.
5: No, es que ya hay cámaras. Cámaras ya hay.
0: Pero es que las cámaras no son para tickets. Pero no es para tickets. Esas cámaras son para vigilancia.
6: Son cámaras de seguridad.
0: Por eso yo me refiero a la... Así como la cámara que tiene el toll de esas cámaras que le toman foto a su placa, así debería ser ahí también. Pac, pac, pac, todo el que va cruzando por ahí, una foto, y que le llegue el ticket por correo. Y va a ver si no aprenden. La única forma que la gente aprende es cuando le tocan en el bolsillo. Si no, no aprenden. Se siguen tirando por ahí.
5: Sí, eso sí es cierto.
0: Y yo pienso que haber puesto ese carril ahí, lo que vino a hacer es a complicar más el tráfico.
5: Sí, un poquito más.
0: Óigame, si yo tengo 40 años cruzando ese puente, y desde que comenzaron con ese carril ahí, que lo han cerrado para los carros normales, ahí se arma un tráfico del carajo. Ya a las 5 de la mañana usted ya hay un tráfico ahí del carajo.
5: Sí, hay más
0: tráfico. ¿Cuándo antes? ¿Por qué? Porque solo son dos carriles ahora en el Tobin Bridge. Antes eran tres, ahora solo son dos nada más.
5: Demasiado.
0: O sea que eliminaron un carril para la gente normal.
5: Pero yo no entiendo por qué.
6: Creo que ahí ese tramo ahí debería utilizarse también para los carros también.
0: Debería.
6: O sea, la línea del bus y deja
0: de. El problema, David, ¿sabe qué pasa? Que si lo dejan para los carros, va a ser el mismo infierno, el mismo tráfico, entonces el bus ya no va a avanzar. La gente no entiende. ¿No cree usted que la gente se va a apartar porque viene el bus atrás? Si hay permiso de que lo usen, la gente lo va a bloquear. Y eso es lo que no quiere el Estado.
5: Sí, exacto.
0: Mire, lo que quiere el Estado es eliminar lo más que se pueda el uso del automóvil. Cuando ellos están implementando estos carriles para el transporte público, ¿qué es lo que quieren ellos? Que la gente utilice más el transporte público.
5: ¿Y ahorita en qué?
0: Y dejen de usar tanto carro. Eso es lo que se busca con esto. No es otra cosa.
6: Esa es la idea. La idea es
0: sacar más carros de circulación. Correcto.
5: O sea, ahorita en Cambridge yo estaba viendo muchas calles donde yo antes pues iba a dejar a mi esposa al trabajo. Ahora han cortado para poner líneas de bicicleta.
6: De bicicleta.
5: Porque en Cambridge usan mucho la bicicleta.
6: Bueno, mucho. Que hay un proyecto. Sí se usa mucho. Pero hay un problema. Ahora hay un proyecto en Blue Hill Avenue que está enfrentando la comunidad de esa zona porque quieren hacer lo mismo y quieren meter los autobuses en el medio de la calle.
0: Pero le digo, pero es que estos carriles así complican más a la ciudadanía.
6: Complican más.
0: Beneficia a unos, pero yo creo que son menos los beneficiados que los que no. Porque la mayoría de gente sigue usando su carro.
6: Y le afecta específicamente en esa zona, le afecta al área comercial también. Porque crea un caos. Ahí hay un proyecto.
0: Pero mire, en Chelsea, con el carril de bus, solamente hay un carril y hay gente que se para en doble parqueo ahí para hacer cualquier cosita. No puede.
5: Aquí en Chelsea no hay gente que ¿cómo le dijera? ¿Cuántos has visto en Chelsea corriendo en bicicleta? Aquí hay gente. En Boston hay gente que va, que usted lo mira ahí en toda la. El ¿cómo se llama el río este de aquí de Cambridge? Charleston. Van a correr toda la cuenta, van a correr la gente,
0: pero yo me refiero al espacio que hay ahora en Chelsea, en la Broadway, que es la zona comercial. Solamente hay un solo carril. Y el otro es del autobús. Carril. Antes habían dos carriles, pero ahora uno es asignado al autobús, por lo tanto usted ya no puede pararse ahí.
5: Sí,
0: no hay manera.
1: No puede pararse ni tampoco andar, sí. No creo.
0: No hay manera. Porque para encontrar un parqueito ahí en la Broadway de Chelsea, eso es un lío. ¿Por qué? Porque todo el mundo ya está metido ahí. Usted no puede pararse en doble parking, bajarse rapidito, ir a traer algo. No hay forma. No hay manera. No, no hay un solo carril nada más ahora.
5: Yo la vez pasada tuve un accidente ahí en la Broadway. Yo iba en mi carril. No estaba invadiendo el carril del bus, pero otra persona sí, y cuando se intentó meter me pegó del lado derecho, digamos, del pasajero,
0: sí.
5: Y entonces llegó el policía y todo, que no sé qué, que no sé cuánto, no, pues yo venía acá y okay, usted es el culpable, de una, ya ahí sí, salí ganando.
0: Ahí en el reloj de Chelsea una vez me paré, yo me recuerdo, en el McDonald's, no estaba ni en la calle,
5: sí,
0: me llegó un ticket por correo, yo vi pasar al policía, yo lo vi pasar. El policía no paró ni me dijo nada.
5: Claro.
0: Y yo recuerdo, pasó a los 4 o 5 días, ¡pac!, me llegó el ticket por correo.
5: Sí.
0: O sea, el carro del policía llevaba una cámara y me le tomó foto a la placa.
5: Aquí en Chelsea estamos bien con la tecnología, bien avanzada.
0: Me llegó el ticket.
5: menos con los delincuentes.
0: Imagínese usted qué terrible.
6: Chelsea.
1: Pero eso ya bajó
6: Chelsea
1: mucho.
6: Está controlado, ¿no? Chelsea, la delincuencia en Chelsea está controlada, la delincuencia en Chelsea, sí, eso hay que reconocerlo, en Chelsea.
5: Aquí por la casa hay una cámara y vino, yo estaba en la noche ahí afuera y salieron unos muchachos corriendo y dije, eso no es normal ver dos hispanos corriendo y de negro. Porque así dice el chiste, ¿va? Mira, un americano se va trotando, miran un hispano, ese va corriendo la migra, miran un, sin decir la palabra, un moreno, ese es ladrón. Y entonces dije, oye, ¿qué está pasando? Cuando venía el muchacho, ellos pidieron un taxi, digamos, un taxi, y le robaron al taxi. Entonces ya el muchacho llegó y me dice, llama a la policía que me pusieron una arma o lo que sea. Llamamos a la policía, pero ahí exactamente donde le robaron, hay una cámara de la ciudad.
0: Sí.
5: Y entonces vengo yo, le digo al policía, ¿para qué va a hacer tanta investigación? Le digo, ahí está la cámara. No, me dijo, esa cámara no sirve. Imagínense.
0: Son de juguete.
5: Entonces le digo yo, ¿entonces para qué las tienen? Si tenían como 6 meses de haberla puesto. Le digo, ¿entonces para qué las tienen? Le digo yo.
0: Esas cámaras tienen un nombre. No sé cómo le llaman, pero sirve para, como para amedrentar a los criminales, que piensan que lo están grabando, pero no hay nada. Si en mi pueblo se dio eso, en la ciudad, un montón de cámaras había, claro. Y una vez arreglando el cable, oiga bien, arreglando el sistema de cable, se subieron a un poste y le pegaron a la cámara sin querer, la cámara se abrió, lo que tenía era una batería de esas cuadraditas, una batería de 9 voltios, para que estuviera encendiéndose una lucita, pip, y no había nada. Oye, era hueca, era solo el puro cajoncito nada más, con el lente. Esas tienen un nombre, esas cámaras. Y esas las utiliza más que todo la ciudad, las coloca para mentirle a los delincuentes que creen que los están grabando, pero no los están grabando. Entonces el delincuente piensa, uy, si hago algo me van a grabar. No es que todo el sistema es así, pero si utilizan algunas cámaras, ponen una de estas cámaras.
6: La cámara, un circuito.
0: Pero sí hay muchas cámaras funcionando, eso hay que aclararlo también, ¿no? No son todas las cámaras. Hay muchas cámaras que están grabando en nuestras ciudades. La mayoría están grabando en la esquina. Y eso ha ayudado a disminuir el crimen.
5: Por lo menos, no sé si ustedes se enteraron de la persona que con un scooter aquí en la Easter Avenue se está entre la vida y la muerte, que le dieron la visa humanitaria a...
2: Esta noticia la dijimos hace 20 días, hijo.
5: Sí. Bueno. Exactamente, en esa misma calle mi hijo tuvo un accidente con el carro. Uh-huh. Un camión se le metió, pero a él le dijeron que supuestamente la cámara había visto que él supuestamente, bueno, no iba a tanta velocidad, pero aquí está 35 y él iba a 45, entonces bueno, perfecto, está bien. ¿Y por qué ahorita le digo yo al abogado? ¿Por qué ahorita que el muchacho colombiano supuestamente tuvo el accidente, no hay cámaras para ver quién fue que lo atropelló? Entonces están mintiendo ustedes, le digo yo. ¿Me entienden?
0: Sí.
5: ¿Y entonces dice que supuestamente él dice cayó, que la...
1: Él se quedó solito, Eddie. Él se quedó solito por los entonces, hoyos de la carretera.
5: Exactamente. La cámara de Valdor, que es la compañía que vende aquí frutas, verduras, que está aquí, esa fue que lo grabó cuando él pasó a las 3 y algo de la mañana. Dice que iba, pero... Volando
0: ese hombre.
5: Volando en el oscuro. Entonces ahí fue donde.
1: Gracias por traerme eso, porque justo anoche lo teníamos
2: de penales entre Japón y Ecuador.
1: Y Carlos, ahora.
0: Gracias, mi estimado, que vamos a la pausa.
1: Gracias, Eddie. A raíz del accidente de este muchacho, van a obligar, me estaban contando anoche, que van a obligar, que lo quieren pasar como ley ya, a todos los que usen scooters y esas patinetas a usar casco. Ahora mismo no están usando. Pero entonces le queríamos preguntar a la audiencia.
6: Desarrolla más de 40 millas por hora.
1: Sí, David, entonces es muy peligroso. Peligroso. Me estaban contando que hay accidentes a diario en estas patinetas.
2: Pero porque se pasan también semáforos en rojo.
0: Eso también, es que no respetan también la ley de tránsito.
2: Eso pasa aquí, eso está pasando aquí.
6: Se van en rojo y todo.
0: No respetan la ley de tráfico, ese es el problema.
2: No, no la respetan.
0: Sí,
2: Y eso está pasando aquí. Y qué pesar del muchacho compatriota colombiano que está entre la vida y la muerte, en estado de coma. Pero más allá de esa situación, hay que ponerle reglamento a esos, a esa clase de vehículos. Porque son, aquí veo niños y niñas que van al colegio, se montan tres en una patineta eléctrica, hermano.
0: Oiga.
2: ¿Ah? No, se van a un hueco, pierden el equilibrio y hasta ahí, hermano, contaron el cuento.
0: Qué terrible.
2: Eso tiene que tener una reglamentación.
0: Definitivamente. Bueno, niños, la pausa.
1: KFF Health News dice, tres medicamentos comunes que adultos mayores, Carlos, están usando o podrían estar usando en exceso. Al venir de la pausa le cuento. Don Arley, seamos amables, siempre pensemos antes de actuar, seamos genuinos y sobre todo seamos agradecidos.
6: Mandó un video ahí a un amigo de Guatemala, Huguito, nos mandó un saludo, Guillén, chequelo ahí, por favor.
0: Ah, okay.
1: Gracias, Hugo, gracias. Gracias,
6: viva Guate. De Guatemala.
0: Hoy es el día del niño, Hugo.
6: Gracias por conocerte, hermano. Hugo, de Guatemala, un chapín.
1: Hugo, vos, el vos. 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Don Arley de Jesús Cardona.
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1: Iniciamos con toda la información en noticias. El Servicio Forestal restringirá el acceso a extensas zonas de Arizona durante más de 2 años para avanzar en la construcción del muro fronterizo. La medida ha generado indignación en congresistas y comunidades locales, quienes denuncian la falta de consultas públicas y el peligro inminente para ecosistemas sensibles, bajo la advertencia de severas multas y penas de prisión para los infractores. Un tribunal federal de apelaciones suspendió la ejecución de Krista Pike a solo una hora de aplicarle la inyección letal. Los jueces detuvieron la condena en Tennessee para evaluar si las acusaciones sobre abuso sexual grave durante la infancia de Pike recibieron la consideración adecuada antes de dictarle la pena capital por el homicidio que cometió a sus 18 años. Esta información es traída a ti por nuevanews.com. Soy Karina Zambrano. Hasta la próxima.
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3: Es momento de conocer tu destino zodiacal. Lo que los astros tienen para ti este día. Soy Emmy Paulina. Comenzamos.
4: Aries.
3: Deja el rencor a un lado y vas a salir beneficiado, Aries. Quizá recibas una inesperada paga que te vendrá muy bien.
4: Tauro.
3: Tienes muchos recursos para solucionar temas laborales. Hay buenas oportunidades económicas. Aprovechalas.
4: Géminis.
3: Conocerás a una persona que es mayor que tú, pero traerá bastante amor a tu vida. La armonía reinará entre todos sus compañeros de trabajo.
4: Cáncer.
3: Si no deseas seguir con tu relación, termínala cuanto antes. Hay posibilidad de encontrar nuevas fuentes de ingresos. Aprovéchalo.
4: Leo.
3: La economía te tendrá algo inquieto, algo preocupado. Hay demasiadas responsabilidades laborales. Evita el alcohol. En este momento no te conviene, Leo.
4: Virgo.
3: La imaginación es muy importante, hasta en el amor. Tómalo en cuenta. Si te deben algo de dinero, intenta cobrarlo ahora. Vamos a pausa. Regresamos más adelante con tu destino zodiacal.
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0: Buenos días, Carlitos. Compláceme con una canción. Se llama El eco de tu adiós.
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0: Carlos, la salvadoreña en Cambridge, también. Ahí compraba CD y video yo.
1: Buenos días, Carlos Guillén y todo el staff de la Radio Internacional aquí saludando. Y eso es una noticia, pues no tan buena, pero también es un poquito para que la gente crea conciencia, ¿no? Que cómo se parquean donde el bus tiene que subir y bajar gente. Y también con las personas que se parquean casi a media calle, bloqueando la vía de las bicicletas, también eso sería excelente, ¿no? De que les den un ticket, porque en realidad muchas personas se parquean ahí y los de las bicicletas se tienen que tirar hasta la calle. Hasta a mí me ha pasado. Entonces sería bueno. No, si no es así, pues no agarramos conciencia todos.
2: Entonces, Carlito, tienen que ponerle allí solo para bus y para los que van para Charleston. Ahí sí que se metan. Esta gente es idiota, hombre.
3: No le digo. Sí, hombre. Cierto, el hombre quiere que le pongan, dice Patojo, solo para autobuses y los que van para Charlestown, en el carril ahí en el Tobin Bridge. No, eso no puede ser. La gente tiene que entender, tienen que entender y respetar la ley, no se metan en ese carril. Bueno, tengo el video aquí de David Suazo, vamos a escuchar. David, ¿qué es lo que dice el amigo?
4: Póngalo. Un saludo para el show de Carlos Guillén. Los saluda Hugo Ochoa de Guatemala. Bendiciones.
3: Saludos, Hugo. Saludos, Hugo. Feliz Día del Niño, Hugo. Hugo es mi amigo. Hugo es mi amigo ya. Ya es mi amigo, Hugo. Felicidades, Hugo. Feliz día hoy. Bueno, comienza la temporada de Halloween. Arranca en Salem con eventos embrujados. Esto va a durar todo el mes, Pato. Todo el mes de octubre. La temporada de Halloween. Recuerde que es recomendable, si usted va a ir al área de Salem, trate de ir en transporte público. Vamos, primo, ya se ve el primo. Trate de ir en transporte público porque allá hay demasiado tráfico. Hay mucho carro en estos días. En este mes, específicamente de octubre, es cuando más movimiento hay en Salem, por lo que todos ya conocemos. Salem se convierte en el epicentro de la celebración del Día de las Brujas y comienza desde hoy. Así que si va a ir, trate de ir en transporte público. Si no, se le va a complicar allá encontrar estacionamiento en las calles de Salem, porque está abarrotado de público ahí, de gente. Buenos días. Good morning.
5: Good morning.
3: ¿Cómo
5: están?
3: ¿Cómo están?
5: Bien, bien, don Carlos, aquí. Bien,
3: me alegra. ¿Con quién dialogamos?
5: Don Carlos, esto del el sistema de vías y de tráfico y de todo eso. Esto, don Carlos, la alcaldesa de Boston, yo creo, don Carlos, de que ha gastado mucha energía y mucho dinero en las señales de tránsito, sí, sí. En los tubos esos que han puesto, sí, también en las calles. Sí. O sea, yo creo, en mi punto de opinión, don Carlos, han gastado mucha energía y mucho dinero y mucha frustración a la gente en lo que se refiere a las señalizaciones de tráfico, uh-huh, de tránsito, perdón. Pero también, don Carlos, se ha descuidado la seguridad pública. Porque, don Carlos, usted, yo no sé si usted últimamente ha utilizado el transporte público, pero ¿sabe, don Carlos, que usar el transporte público es una travesía? Es una cosa que Dios me lo cuide, porque es hasta peligroso en algunas estaciones, don, sí, Carlos. Subirse a un tren, don Carlos, es peligroso, don Carlos. Yo tuve la oportunidad la otra vez. Ajá. Sí, don Carlos.
3: Pero depende del área, me imagino, donde se meten,
5: ¿no? Claro, depende del área, pero casi en la mayoría de estaciones, don Carlos, subirse a un tren es peligroso. Sube mucho drogadicto.
3: Yo ni sé cómo se paga el tren ahora. Antes era una monedita, un token, ahí le echaba.
5: No, don Carlos, ahora, ahí... hay estación, hay don Carlos, la línea don roja, Carlos, por ejemplo, don Carlos, la línea roja, sí, sí. A veces don los Carlos. Muchachitos se ponen a pelear, sí, en los trenes, gente que se pone borrachines, que,
3: bueno,
5: se ponen,
3: he escuchado historias yo, sí, que incluso han golpeado a gente mayor de edad, he escuchado historias,
5: don Carlos, la gente peleando en los buses, en los trenes, o sea que que no solamente es el problema de señalización de, sí. De la vía pública, sino que también la seguridad pública.
6: Correcto.
5: Está, don Carlos.
6: Hay que priorizar en eso, dice usted.
7: Don Carlos, definitivamente, don Carlos. Ellos mismos, don Carlos, la gente sí. pelea con ellos mismos, se levanta peleando.
5: Es una cosa, don Carlos, que también tiene don que Carlos. Ver mucho. Es que el señor no me deja hablar, pero bueno, don Carlos, fíjese que ese es mi punto de vista, don Carlos.
6: No lo deja hablar ese hombre, es cierto. Repitiendo ahí atrás. Sí, es cierto. Hasta a mí me aturde aquí. Yo que tanto que me llaman por todas las esquinas. Ya no sé, sí, ya no sé qué hacer yo aquí. Estoy desesperado.
7: Don Carlos,
5: la última vez. Ese niño mejor ahí, don Carlos.
6: Sí, la última vez que yo utilicé el transporte público creo que fue en los 90. Creo yo. Sí, hace muchos años.
5: No recuerdo. Sí, es muy. Es muy,
7: don Giovanni,
5: está muy
7: le va a
5: peligroso.
7: Gastar el nombre
5: sí.
7: a Carlos, don Giovanni. Le va a gastar Giovanni, el nombre a Carlos, don Giovanni.
6: Bueno, gracias, don Giovanni, si es así que se llama. Gracias por la llamadita.
5: Bueno, pues muchachos, importados.
6: Le agradezco. ¡Sol!
8: ¡Pórtese bien, importado! ¡Pórtese bien, patojo!
6: No lo molestando a la gente, pasa, patojo no se compone. No se compone, patojo.
8: ¿A cualquier momento le van a agarrar en la calle y le van a dar una paliza?
6: Sí, sí, cualquier día de esto. Así le hicieron a un amigo mío, le pegaron la nariz y salió corriendo el agresor en una barra, en un bar. Se le acercó calladito, calladito, calladito. Cuando lo tenía cerca, ¡pá! Le dio y salió corriendo.
8: ¡Ah, cuidado, patojo!
6: Y salió corriendo. Sí. ¿Cómo está en el tráfico, Sol? ¿Cómo está el tráfico hoy? ¿Cómo lo siente?
8: El tráfico todos los días lo mismo.
6: Lo mismo, ¿cierto? Usted tiene que cruzar mismo. Ese Tobin Bridge todos los días.
8: Todos los días, mi carro ya camina solito.
6: Solito. Y a la misma hora, ¿a qué hora se sube al Tobin Bridge?
8: A las 7.
6: A esa hora es cuando más carros hay ahí,
8: sí,
6: creo.
8: Sí, es más carro. Ayer, ¿no? Mira, ayer tenía una ambulancia que iba y no podía pasar ese carril de bus porque ahí estaba lleno de carros.
6: Wow.
8: Y tocando y ahí no podía pasar la ambulancia porque estaba ahí lleno de carros ahí. Entonces, eso está...
6: Qué terrible. Ahí se le muere cualquier gente, cliente ahí, se muere.
8: Sí, la gente se arriesga a pasar, pero cuando hay un carro de policía que está ahí adelante, la gente ya se compone. Pero
6: se
8: no
6: salen
8: está,
6: del carril, es cierto.
8: Ya sale, pero cuando no está, la gente ya cruza.
6: Y es que yo pienso que estos carriles destinados a las bicicletas, cuando entre el invierno, deberían de eliminarlos. Deberían de eliminarlos, porque en invierno la gente, noche, muy poca gente anda en bicicleta en invierno aquí.
8: Ahí en la noche el muchacho que trabaja con mi esposo estaba manejando el camioncito ahí que tiene. Sí. Y ahí le pegó un muchacho ahí en Cambridge.
6: Sí, es que lo que dice Arley Cardona, no están respetando las leyes también los ciclistas.
8: El
6: y se meten en esas scooters por todos lados, se tiran en rojo. Esa gente no respeta ni a la madre de ellos, es cierto.
8: No, eso está peligroso.
6: Y muchas veces ellos son los que ocasionan.
8: Sí,
6: ellos ocasionan el accidente.
8: Sí. A mí no me gusta en Cambridge porque yo veo eso ahí como muy apretado. Mucha gente, camina gente, ciclista y los carros ahí.
6: Es por el área, como ahí. Es de estudiantes, sí, mucha universidad por allá, por eso es que se ve tanta bicicleta y scooter.
8: Se ve maluco eso ahí.
6: Sí, hay que
8: pero
6: tener
8: ahí
6: cuidado.
8: En Tom Bridge, lo que pasa en Tom Bridge es que está más apretadita ahí porque hay gente en construcción, ahí cerraron un pedacito y ahí...
6: Nadie nunca se termina.
8: Eso nunca se termina. Todos los años, ahí ya ahora ya no van a trabajar porque ya va a empezar... El frío.
6: Hay uno que me dijo, es mantenimiento, pero es mantenimiento todo el año, todos los días, por tantos años.
8: Todos los años, ¿no? Desde que me conozco y que paso por ahí.
6: Desde que yo vine aquí. Desde que yo vine aquí hace 40 y pico de años, esa gente está todos los días subido en ese puente, haciendo no sé qué, pero algo así.
8: Entonces ya queda más apretadito ahí con esas cosas de los bus. Pero hay que respetar, si es la ley, no puede, hay que
6: claro
8: respetar,
6: que sí.
8: ¿No?
6: Sí, hay que
8: uno
6: hacerlo.
8: Agarra tráfico ahí, yo me quedo ahí haciendo...
6: No, yo también, yo nunca me he metido en ese carril, nunca lo he hecho.
8: Tengo un poquito de miedo, yo dije, yo nunca me metí, hay que el día que decida meterme ahí, entonces la policía...
6: Sí, es que lo mismo pienso yo. Vaya la mala suerte, digo, y hoy que voy a ir de abusivo, me va a parar un policía y me mete un ticket de 300, mejor me quedo tranquilo aquí. Ahí voy, mire, a vuelta rueda, pero ahí voy respetando la ley. Y yo veo a los abusivos cómo pasan.
8: ¡Patojo! ¡Ah, sí, pasa! Y Carlito, mira, me Me he traído un buen recuerdo ahí de la tienda del juguete, porque yo compré muchos juguetes para mi hijo.
6: En Toys R Us.
7: Hoy se fue Arley.
8: Yo llegaba ahí enojado. Y mi hijo con los ojos brillaban de ver tantos juguetes por ahí. Sí. Eso fue un... Qué bueno que va a regresar eso.
6: Bueno, ahí me escribió alguien que me dice que en New Hampshire ya la abrieron, Patojo. La de Toys R Us ya está abierta.
8: Ah, qué maravilla.
6: Y me dice que le compró un... Sí. Que le compró, dice, a la nietecita o nietecita, déjeme ver, aquí estaba el texto. Oh. Ya le compró un muñequito, un peluchito.
8: Yo me acuerdo que mi hijo tenía 6 años. Cuando llegué aquí, tenía 6 años.
6: ¿Usted, Sol?
8: Y mi hijo.
6: Ah, su hijo,
8: cuando
6: okay,
8: llegué aquí, sí, ajá. Él tenía 6 años, entonces compré muchos juguetes para él.
6: Qué bonito recuerdo, ¿no?
8: Sí.
6: Qué bonito recuerdo. Hay que llevar a los niños, hombre. Usted que escucha la radio, si tiene niños pequeños, llévelos. Para que viven la experiencia que nosotros vivimos.
8: Yo compré muchas cosas de esa tienda Bradley's que tenía ahí en cerca de donde era Home Depot. Y yo también compré muchas cosas ahí cuando llegué aquí.
6: Sí, esa bueno. Tienda. Ahí está Arley. Arley, mírelo a los nietecitos suyos, Arley. Cuando ya abren la Toys R Us, que vayan a experimentar lo que nosotros experimentamos cuando éramos niños.
8: Sí,
6: qué
8: bonito. Es verdad. Bueno, muchachos, feliz gracias, día.
6: Thank
8: empezamos un nuevo mes de octubre que sea de bendiciones.
6: Claro que sí. A Patojo no le gusta este mes, pero ¿qué vamos a hacer? Es Halloween, estamos en Halloween.
8: Sí. A mí también no me gusta Halloween, pero...
6: Ah, mire, del equipo de Patojo, sí. Parece a los brasileños.
8: No, bueno, a mí no me gusta mucho, ¿no?
6: Sí, hombre, es bonito, es para los niños.
8: Sí, no, los niños, pero lo que pasa es que hoy día hay mucha maldad. Hay mucha maldad, entonces
6: niños. No, por eso nosotros en el programa recomendamos, si va a salir a pedir dulces, vaya donde la familia suya, donde los amigos suyos, y usted vaya sin disfraz para que sepan quiénes son. ¿Me entiende? El adulto que acompaña al niño que no se disfrace.
7: Hay gente que no necesita
6: poner. No necesita. Hay gente que asustan así como son. Gracias. No,
8: cuídense.
6: Hay gente, Arley, que asustan con su... Así. No hace falta que le pongan un disfraz.
9: Buenos días.
6: Por ejemplo, le llamamos Alicate. Ah, buenos días, amigo. ¿Cómo está?
9: Es de nuevo. ¿Cómo está, Carlos? Habla con Pacho Tranquilo. Gaviria.
6: ¿Quién me habla?
9: Pacho Gaviria.
6: Francisco Pacho,
9: Gaviria.
6: Don Pacho. ¿Cómo está, Pacho? Arley, ahí está Don Pacho, hombre.
7: Pacho, hombre, todo bien.
6: Es de nuevo, Pacho.
9: Muy bien, gracias a Dios.
6: ¿Todo tranquilo?
9: Sí, claro que sí.
6: No, contentos
9: con el Triunfo Nacional.
6: Sí.
9: Y
6: ese
9: recordando también...
7: Es allá como de Santa Rosa de Osos.
6: Es Pacho, hombre, ¿no se acuerda de Pacho? Es Pacho.
9: Bueno, Arley, yo soy nacido en Don Matías... Criado hasta la juventud en Medellín y después el resto de mi vida aquí.
6: Casi no hay gente de Don Matías aquí, fíjese.
9: Todos.
6: Sí, casi no hay.
9: Arley, ¿sabes? Yo soy excuñado de Walter Rincón.
6: Ahí está Arley.
7: ¿Dónde estará Walter, hombre? Bendito
6: sea. Fernando Rincón, ¿cómo?
7: No. Un abracito para Walter, hombre.
9: Seguro. Trabajamos en una compañía de cables de electricidad.
6: Mire, qué bien.
7: Qué bacán.
6: Qué bueno, Pacho.
9: Sí. Don Carlos, acordándome de Toy Saras, que era una fiesta ahí con los niños.
6: Sí, claro, hombre, será bonito. Y sí, ahora en temporada de Navidad, mejor temporada no pudieron haber elegido esta gente para abrir.
9: Total. Vos llevas a los niños, pero también postan todas de cocina.
6: Sí, uno también.
9: Por ejemplo, a mí me gustaban mucho los Batman. Batman, los juguetes de 10.
6: Sí.
9: Justice League, toda esa vaina.
6: Sí.
9: Y yo me buscaba mi juguetico para coleccionarlo.
6: Sí. Es que fíjese que ese sentimiento de los adultos es lo que está impulsando otra vez esta industria de Toys R Us. Porque dicen que son los adultos que están comprando muchos juguetes de colección.
9: Claro, y no creas que los niños viendo, de pronto nosotros llevándolo, volviendo a comprar todos esos jugueticos, los niños viendo, de pronto también se anime y empiezan a buscar como otra.
6: Sí, hombre, más interacción con otros niños jugando,
9: claro,
6: más
9: claro
6: físico,
9: que sí, claro que sí.
6: Porque es que el problema es que lo digital también no los hace ni hacer ejercicio a los niños, no se ejercitan, porque están sentados todo el tiempo con la pantallita ahí siempre.
9: Sí, es muy difícil y uno trata de sacarlos, pero vos sabes que...
7: Y yo que me hago, Pacho, todos los días 4 kilómetros, hermano, caminando.
6: Oye, ese hombre.
7: 4 kilómetros le meto a las piernas diariamente, Pachito.
9: Yo también quisiera hacer lo mismo, pero trato, pero me gana la pereza.
6: Sí.
10: No, no, arranque y verá que se va acostumbrando.
6: No, arranque con 20 minutos, 15 minutos, 20 minutos.
10: Yo no troto, 15, 20, Camilo, 15, 20. Pero lo hago bien, a buena intensidad.
9: Bueno, el tema es que yo me tengo que levantar a las 4 de la mañana, entonces sí. Es difícil yo llegar
10: sí, sí, y
9: ir
10: sí,
9: a caminar.
6: Sí, es complicado, y más cuando yo hay frío.
10: Ya cuando llegas a la casa, llegas reventado.
6: No, Arley, ya cuando viene ese invierno, Arley, uy, ¿quién va a querer salir a caminar? Sí, es terrible.
9: Es muy difícil. Es pero bueno, hay que buscar poco a poco ahí. En la misma casa uno puede hacer unos cuantos ejercicios ahí. Correcto. De calistenia y bueno, ahí le vamos dando.
6: Sí, sí, sí. Gracias, Pacho. Pacho, muy amable.
10: Pacho, thank you. Jugó bien el 10 de la selección anoche con Nacional, si vieras. Jugó bien James Rodríguez anoche.
9: Yo voy a ver el resumen ahorita, el partido, pero jugó eso escuché. Qué rico. Me alegro mucho por él y por la hinchada. Yo sabe, como te dije la otra vez, o sea, sabemos que él no es el de antes, ni es el 100%, pero cuando pueda que juegue bien.
10: Es excelente. Que el problema de James no es talento, condición técnica, es un problema físico, que no sí, ha tenido claro. Continuidad en los trabajos, y a lo mejor lo logra en Atlético Nacional, y puede que yo lo que vaya a decir genere roncha y me estallen, pero qué tal el 10 en una gran condición técnica, y por qué no llevarlo otra vez que tiene 35 apenas, no, otros puede, hombre, con 41 Arley. Salen berracos de no, la hombre, concentración Arley. Porque no los
6: y
10: tienen en cuenta.
6: Y acuérdese que James en la selección, sí. Rinde Arley. Yo sí, creo que verdad, James es más verdad. De selección que de equipo, creo yo.
9: Yo no cerraría sí. Esa puerta. Yo sí. Abriría la posibilidad. La dejaría
6: yo también. Sí, yo también.
10: Yo tampoco cierro esa puerta, Pachito.
6: Sí, yo también. Que yo creo que sí, James todavía tiene para dar claro en la selección. Sí.
10: Con 35 sí. Ruedas todavía le da, mijo. Si otros con 41. Ayer salió uno todo berraco ahí de la concentración porque le dijo el técnico.
6: A Cristiano.
10: No,
6: vayan de nuevo.
10: Sí, va a tener en cuenta en estos dos partidos y empacó la maleta se fue, y se fue, hermano.
6: Se fue el hombre, sí, se fue.
10: Sí.
6: No, hombre, pero Arley, pero mire, yo creo si es la. Gracias, Pacho. Creo que si es la. Si ya está en su despedida, Cristiano. Aunque sea 15 minutos, Arley, que lo pongan a jugar.
10: No, pero te digo sí. Una cosa, en esa edad, porque son 41 y ya los 41 pesan para uno correr, ya él no está en condiciones de exigir. Correcto. Antes él tiene que ser
6: que
10: agradecido
6: por
10: cada convocatoria.
6: Pero ¿para qué lo va a convocar usted, Arley? Siendo la estrella que fue Cristiano, me parece a mí, lo que está en su mente en este momento es irse despidiendo ya. Y él quiere hacerlo jugando, ¿sí me entiende? Que aunque sea 15 minutos, que lo pongan a jugar. Ya Cristiano es un viejo, ya Cristiano ya no juega como juega. Eso lo sabemos todo, lo entendemos.
10: Los recorridos ya...
6: Pero para irle dando al hombre ya su... Irle dando una despedida digna.
7: Yo como presidente de la Federación Portuguesa, llevo a Cristiano, o pido que lleven a Cristiano a ley, porque en Portugal me llena estadios. Afuera también, pero adentro de Portugal,
6: pero
7: el dinero generado es para la federación, entendible.
6: Sí, pero correcto. Mire, pero independientemente de que lleve mucho público, el hombre ya va en decadencia.
7: No, sí, Carlos.
6: Y si lo llaman, a la selección, que fútbol, le den que sea 15 minutos, Arley, creo
10: es
6: yo.
10: Que vea, esto tiene de lo uno y de lo otro, lo voy a decir. La convocatoria, si lo van a llamar, es porque el técnico lo va a tener en cuenta, ¿cierto? Entonces el jugador va y correcto. No creo que exija 90 minutos. Pero del otro lado, el jugador tampoco puede tener esas pataletas y empezar a exigir, ¿no? Que es que me tienen que poner, porque el técnico dijo, es que aquí no juega uno, aquí juegan es todo un equipo y yo tengo que responder por una selección. Entonces tiene de lo uno y de lo otro. Lo que sí está claro es que él tiene que estar ya ajustado a la realidad. Son 41 años, ya no es la misma potencia, la misma velocidad, la misma claridad para definir y que se tiene que ir acomodando a una circunstancia, ¿cierto, Guillén? ¿Cierto? Ahora, si no lo van a tener en cuenta,
6: que no lo llamen.
10: No te va a tener, no sí, lo llevan
6: que no lo convoquen,
10: se evita ya. Coger un avión y todo.
6: O sea, que no lo convoquen. Si esa es la mentalidad bueno, de que ya. Porque ya está viejo, ya no va a rendir, entonces no lo lleven. Porque ¿para qué me van a llevar a mí a meterme a una cabina de radio y no me van a dejar hablar? No, eso no.
10: Es irse a tiempo.
6: Es como el Patojo, lo traían a un noticiero y lo ponían a hablar 30 segundos para afuera, le decían. No, hombre, sí, y Patojo, ¿a qué hora se levantaba, Patojo? A las 4 de la mañana. A las 4 de la mañana ese pobre hombre agarrando bus, tren, aquellas nevadas del carajo, y llegaba a la radio, y cuando llegaba a la radio, ¡ey! Viene el segmento de deportes, ok, y Patojo bien alegre, afuera, yo me hacía calistenia no, y de todo. Y cuando el hombre entraba, 30 segundos, ok, nos vemos, hasta mañana.
10: Imagínese, no, eso es como cuando si días, nosotros aquí cumplimos 90 años y nos estamos riendo como machuchal y tosiendo en todo el programa, ya la gente no lo aguanta.
6: Eso no entiendo, pero entonces que no me lleven, ¿cómo me van a llevar a una cabina de radio y me van a dejar afuera en la silla de afuera y no me van a dejar entrar? No, entonces no me lleven, déjenme tranquilo en mi casa.
10: Sí, mirando.
6: Claro. Buenos días. Ah, dígame. Si ¿Sí me entiende, Rey, lo que yo le digo? Diga, amigo.
10: Sí, claro.
11: Don Carlos, ¿cómo está?
6: Bien, tranquilo, aquí, hablando de todo.
11: Excelente programa el día de hoy. Bueno,
6: gracias.
11: Escuchándolos hace rato.
6: Gracias, mi estimado.
11: Un saludo especial para mi compañero.
6: Gracias,
11: mi
6: estimado. Muy amable. Arley Cardona.
10: Un abrazo, mijo.
6: Que no perdona.
11: Te le extraña.
10: Abrazo, papá.
6: Gracias, bueno, mi estimado.
10: Eso me ha dicho mucha gente. Vamos a ver cuándo volvemos, no, papá.
6: No se preocupe, Carley, ya lo vamos a traer a vivir acá, no se preocupe. Ya, no se preocupe. Un poquito de tiempo, no se preocupe. Esté tranquilo. Dígame,
11: claro que sí, señor. Bueno, dos cositas. Yo frecuento la zona de Cambridge y la zona de Somerville y realmente ahí es una tragedia, una pesadilla.
6: Sí, es cierto.
11: Transitar. Y ustedes lo acaban de mencionar, hay una gran cantidad de actores viales. Hay buses, scooters, peatones, gente en bicicleta, gente en sus carros.
6: Amigo, ¿y cómo le suena la idea inhabilitar todos estos carriles destinados a bicicletas en invierno?
11: Yo estaría de acuerdo
6: con eso. Sí, porque es que en invierno no se utilizan.
11: En invierno, claro. Exactamente. Es muy difícil poder transitar todos estos actores al mismo tiempo.
6: Mire, yo no sabía, pero me lo decía un muchacho que tiene esas patinetas eléctricas, ¿cómo le llaman? Esa zona de scooter, ¿no?
11: Scooter. Sí.
6: Me dice que cuando el verano está muy caliente, no le funciona bien. Se descarga rápido la batería.
11: Es por el tema de la batería
6: sí,
11: y el calor.
6: Y en invierno ocurre lo mismo por el frío. Dice que el frío no deja que la batería se dure mucho. Entonces no la utilizan en invierno. Entonces sería bueno inhabilitar esos carriles y dejarlo para los carros.
11: No, en totalmente invierno. De acuerdo, don Carlos, totalmente de acuerdo. Lo otro es que tenemos que tener en cuenta también que las leyes de Massachusetts siempre, y creo que a través de todos los Estados Unidos, le dan la prioridad al peatón.
6: Sí.
11: Y al
6: y así debería ser a nivel mundial, ¿no? No solo en Estados Unidos.
11: Y así debería ser, eso nos evitaría muchos accidentes.
6: Sí.
11: Entonces, bueno, por ese lado... Terminando la opinión con ese tema, ahora el tema del fútbol colombiano, yo estuve viendo una gran parte del partido y realmente James, y lo digo desde el corazón de hincha del fútbol, sin nombrar ningún equipo, pero James está para más. No, todavía yo estoy en desacuerdo que se haya ido a jugar a Colombia porque él todavía está para otro equipo internacional. Anoche lo demostró y pienso que Arley puede estar de acuerdo conmigo y los que vieron el partido que James tiene mucho más todavía para dar, tanto en la selección.
10: Él es muy talentoso.
11: Como
10: él es
11: en otros
10: talentoso.
11: Equipos. Muy talentoso.
10: Pero el problema es el tema físico.
6: Pero no será también que James conoce más el fútbol colombiano.
11: Bueno, pues en sus inicios él estuvo
6: en el
11: indicado y todo eso, pero es que no podemos desconocer la figura que representa.
6: No, es que lo ha demostrado
11: a nivel mundial.
6: Lo ha demostrado en la selección, James.
10: Aparte de conocerlo, James va a ir increciendo, como dicen los italianos, increciendo, creciendo, en la medida en que lo pongan físicamente a tope. Si él, que encontró una institución como Atlético Nacional donde hay exigencias, y eso no es de paseo de olla, mi hijo, que venga, que lo acá, no, aquí las exigencias como cualquier equipo grande es ir a trabajar serio en la semana para rendir el fin de semana. Si él entiende eso, esa propuesta que le hace Nacional, si se pone a tope físicamente, él no va a tener problemas en volar en las canchas. Él es muy talentoso, demasiado talentoso. Anoche prácticamente caminando por momentos, porque también hay que rescatar el esfuerzo que hizo, por momentos, con la cabecita no mal bien puesta en el partido, puso un par de pelotas de gol. Entonces, es cuestión de prepararlo bien. Yo le tengo confianza al 10. A mí me parece que el 10 juega muy bien y que hay gente que lo maltrata demasiado, diciendo una cantidad de tonterías que no se pone ni siquiera unos
6: pero nadie botines, puede estar bien con todo el mundo.
10: Unos tacos para jugar al fútbol y opinan con una facilidad enorme, Guillén, hombre.
6: Como dicen los viejos, no es Alcacelser para caerle bien a todo el mundo.
11: James lo llevaron a la cima después de que llegó al Real Madrid y todo esto, y así, así mismo es. Como dice el dicho, sí. Subió como palma y cayó como coco, porque la gente nunca está feliz con es todo lo que él ha hecho.
10: Ojalá, y bueno, para terminar mi comentario, ojalá como colombiano, ojalá, que no sé tu nombre, me caíste muy bien, hombre, ¿cuál es tu nombre, papá?
11: Ah, con mucho gusto, sí señor, yo soy Miller, soy de Bogotá.
6: Miller, ¿es usted?
10: ¿Cómo? Miller.
11: Sí señor, como la cerveza.
6: Miller.
10: Y es buena la cerveza, Miller.
11: Sí. Miller. Señor, adelante.
6: Diga, Miller.
11: No, ya quería terminar mi comentario con una sugerencia, simplemente pues lo, como que les decía en el inicio, yo vengo escuchándolos a ustedes hace mucho rato y a veces es difícil que entre la llamada, pero especialmente quisiera hacer un llamado de atención a David y al Patojo, que sean un poquito más profesionales y no anden interrumpiendo a cada minuto. Mira la conversación que llevamos en pocos minutos, nadie interrumpe a nadie y se escucha más profesional. Entonces, mi comentario para ellos. Deseándoles un excelente día.
6: Gracias,
11: para todos.
6: Estimado. Y muy amable.
11: Las buenas energías.
6: Thank you. Gracias. Miller, abrazo, mi amigo. Desde hoy, mi amigo es Miller. Los fines de semana. Miller.
7: Benzo Díaz y Pinas.
6: Miller. Aquí el apellido es Lai.
7: Miller, gracias.
6: Su apellido es Lai.
7: Gracias por el comentario. Pero acá nosotros somos parte del equipo y hablamos cuando, como en una mesa cuando estamos con la familia.
6: ¿Sabe quién estuvo de cumpleaños? Michelle Escomegna.
7: Benzo Díaz Espinas.
6: Escomegna. Carlos. Así es, Escomegna. Michelle Escomegna.
7: Le hablé de los.
6: Estuvo de cumpleaños.
7: Antes que usted venga con eso, Carlos. Importante, me parece muy importante, ya que estábamos hablando de adultos mayores, y hay tres medicamentos o grupo de medicamentos que destacan, Carlos, de los que los adultos mayores están tomando mucho consumiendo de más, Arley.
6: Viagra.
7: Benzodiazepinas, que es la Xanax, Valium y Ativan.
6: Sí.
7: Eso puede aumentar el riesgo de caídas, fracturas, problemas de coordinación.
6: De por sí los viejos perdemos el balance fácilmente. Nos mareamos y nos caemos. Sí. Digamos tomando esas vainas así.
10: ¿No te ha pasado que te va el andén y que
7: el número dos es antibióticos, especialmente en casos de diverticulis no complicada?
6: Sí.
7: Donde las guías médicas han recomendado evitar su uso rutinario, el uso innecesario.
6: A veces yo ando tembloroso, Patojo, ¿qué me recomienda? Tembloroso, qué bueno para eso.
7: Secundarios y aumentar el riesgo de...
6: Bueno, Patojo sabe. Patojo sabe.
7: No, yo no sé nada, yo lo estoy leyendo acá, Carlos, porque me pareció interesante.
6: Y hablando...
7: El número 3 es la aspirina.
6: Hay otra más, la aspirina.
7: Sí, la aspirina.
6: La aspirina no dice que es buena para el corazón o algo así. Dice
7: el artículo diferencia entre quienes ya tuvieron un infarto o derrame cerebral y quienes la toman para prevención primarias. En adultos mayores que no han tenido estos eventos, las recomendaciones actuales son mucho más cautelosas debido al riesgo de sangrado.
10: Bueno,
7: con la aspirina.
10: Yo no tomo aspirina.
7: Ahí se las dejé, señores.
10: ¿Aló?
6: No, que me estaba tomando la pastilla, discúlpeme usted. Bueno, Michelle, ya que el pato habla de pastilla, Michelle Escomegna le estaba contando, cumplió 86 años hablando de viejos. Usted lo conoce como Nicola Di Bari. Nicola Di Bari nació en 1940, el día martes. ¿Cuándo fue martes? Antier. Cumplió 86 años. Michelle Escomegna, que es su verdadero nombre. Nicola Di Bari canta así.
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0: ¿no? Muchachos, vamos a la pausa, los escucho.
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7: Estoy de regreso. Continuamos con tu destino zodiacal.
8: Libra.
7: Tu economía no está en su mejor momento. Sé consecuente con tus decisiones de trabajo. Tus pulmones están muy sensibles, Libra.
8: Escorpio.
7: Un cambio en actitud provocará tensiones en el amor. Vienen algunas discrepancias sentimentales. No confundas en el trabajo, no confundas lo personal con lo profesional.
8: Sagitario.
7: El diálogo y la comprensión son fundamentales en las relaciones. Es mal momento para comprometerte con nuevas inversiones.
8: Capricornio.
7: Los astros te ayudarán a superar una crisis amorosa. La competitividad laboral aumenta. Ojo, sé prudente con la bebida y la comida.
8: Acuario.
7: Planea una cena familiar. Se van a alegrar muchísimo. Quizá no es el momento de gastar en hacer un viaje.
8: Piscis.
7: Consulta esos síntomas que padeces en la piel. Ten cuidado. Tu pareja caerá rendida a ti gracias al buen humor que tienes. Ojo, tu salud no es tan fuerte como piensas. Esto fue tu destino zodiacal. Soy Emi Paulina. Hasta la próxima.
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Bueno, muchachos, inolvidables y aplaudidos de la radio, otro de los inolvidables, o diría que está vigente todavía. Está vigente. Es el señor Gordon Sumner. Ese le gusta mucho a mi amigo don Arley Cardona. Mañana Gordon está celebrando 75 años. Nació en 1951. Mañana cumple 75 años Gordon Sumner. En su momento fue el vocalista del grupo Police. Nosotros lo conocemos como Sting. Mañana cumple 75.

0: Bueno, niños, vamos a la pausa. Los escucho.
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Vamos a una pausa. No cambien el dial, ya regresamos.

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3: Pronóstico del tiempo para Boston y sus alrededores. Hoy jueves, parcialmente soleado, temperatura en 78 grados. Vientos a 6 millas por hora, humedad relativa 87%. El sol se ocultará esta tarde a las 6:25. Esta noche, parcialmente nublado, temperatura en 69 grados. Mañana viernes, parcialmente soleado, temperatura 83 grados. Vientos a 10 millas por hora, humedad relativa 72%. Temperatura actual en Boston, 65 grados. 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

0: Pereira, no entiendo. No entiendo. Mi amigo Pereira me dice, con la canción de Yassi Amo Ti. ¿Quién es? Yassi Amo Ti. Siempre te recuerda, Yassi Amo Ti. No, Pereira, estoy en la nube. Anda contento, Pereira, porque ganaron los Yankees anoche.
1: Cállate, Patojo. Hombre. No, Carlos, yo no quería denunciar eso. Yo no quiero hablar de eso.
2: ¿Por qué no, hombre?
1: ¿Qué goleada nos pegaron, Carlos?
0: ¿Qué goleada? ¿Cuál goleada? No es fútbol.
1: Ah, no.
0: Tremenda
1: no
0: fútbol, barrida, ¿no? Que les pegaron. Como dicen los boricuas, que tremenda pela le pegaron a los Rezos.
1: ¿Qué pela le dieron los Yankees
0: y a David los Rezos, se perdió, Carlos. David. David anda perdido hoy.
1: Por Carlos, y el partido el pasado fue 8-0, ¿no? 8-9. Ayer fue 9-2.
0: Sí, pero
3: están hablando de baloncesto.
0: El anterior fue 9. 9-0 fue. 9-0 fue el primero.
1: El primero fue 9, Carlos.
0: Sí, 9. Claro, los dos
3: han sido 9. Por eso están hablando de baloncesto.
1: 18 carreras. Ay, Dios bendito.
3: Ayer ganó Argentina 4-0, hombre. Le ganó a Bolivia 4-0, mijo. ¿Qué no ha dicho nada usted?
1: Arley, otra cosa, no hemos hablado nada, pero el técnico de Costa Rica...
0: otra vez, ya, no hemos hablado nada. Sí, hemos estado hablando como 5 días de eso.
1: De pobre Costa Rica, Bolivia. No, el de Costa Rica.
0: Ah,
1: no,
0: pues sí, es cierto.
1: No, el de Costa Rica, Carlos, el de Costa Rica solo un tiempo... dirigió Costa Rica y lo echaron.
0: Eso no está, eso tico
3: eso
0: no.
3: Es récord.
0: Eso tico no. No
3: eso es récord. No, Hernán Darío sabe que dijo Bolillo.
0: Son serios.
3: Dijo Bolillo en El Salvador.
0: Medio hermano, partido para afuera.
3: Y aquí al martes hablamos.
1: Medio partido para
0: afuera. Esos ticos dijo, son cosas serias. Mire.
3: Oiga, el no Bolillo dijo, broma. De aquí al martes hablamos, después del 6-0, dijo, no, de aquí al martes hablamos, esperamos a ver cómo me va con Jamaica y con Martinica, y de ahí para adelante hablamos, a ver qué va a pasar, si me voy o me quedo.
0: Pero sigue el Bolívar, al Bolívar lo tiraron ya, ¿no?
1: Supuestamente renunció, él sigue,
3: él ya entregó la declaración, él dijo textualmente, esperemos hasta el martes, que es cuando juega con Martinica, él va a jugar con Jamaica y con Martinica.
0: Sí.
3: Entonces dijo, esperemos a ver. Y el presidente de la Federación Bukele, que es no sé si
0: duro.
3: Hermano de...
0: Arley, Jamaica es duro. Jamaica es duro.
1: Hermano de Nayib. Hermano
0: mire,
1: de Nayib.
0: Jamaica es duro. No, Jamaica es duro, no, sí. No es tan
3: Honduras
0: fácil.
3: Honduras le ganó 1-0.
0: Sí, 1-0 le ganó.
1: Ah, 1-0 pero es que Arley siempre lo hemos dicho.
0: Pero Jamaica es un equipo para mí, aguerrido, para mí, fuerte.
1: Para mí, como guatemalteco que soy... las selecciones por arriba, las top de Centroamérica siempre es Costa Rica y Honduras.
0: Pero andan muy mal, Patojo. Sin... Costa Rica anda muy mal también últimamente.
1: Malísimo. Por
0: no,
1: eso,
0: mal.
1: Ya no terminé, Carlos. La rienda las agarró Brian, ¿cómo se llama este jugador que fue es leyenda de ellos? Brian, ay, se me fue, Dios bendito, Brian.
0: Pero ¿quién tenía los picos? ¿Quién estaba con ellos? Que media hora, medio tiempo. Y lo tiraron.
1: Y lo tiraron.
0: ¿Cómo va a ser eso?
1: Yo creo que
0: ahí mismo, en el medio tiempo, usted está despedido. Sí. Me voy. Dijo. Agarró su bolsa de comida y se fue de ahí.
3: Brian Ruiz.
1: Gracias, Arley. Gracias, no, Arley. Sí, gracias.
0: Agarró su bolsita de papel, Brian Arley, con el lunch y se fue ese hombre. Y me voy. Dijo,
3: como
0: me
3: el botaron. Chavo.
0: ¿Dónde vas? No, me botaron. Medio tiempo. Yo no había escuchado eso, hombre.
1: Algo así fue, Carlos.
0: No, hombre, que este Patojo se inventa la noticia. No, hombre, Patojo, usted sea serio, hombre. Como que van a dejar un entrenador medio tiempo y lo van a botar ahí mismo. Medio tiempo, Brian, no, hombre.
1: Brian les dijo, Carlos, a los jugadores: si quieren salir de noche, salgan.
3: Oiga,
1: si quieren
3: asumió beber, el cargo beban. En septiembre del 2026, o sea, ahora.
0: Hace ahora, poco, pues, entonces, Arle lo agarró. No, hombre, pero muy rápido, no le dieron un espacio a nadie.
1: Por eso es que, Carlos, yo reduje la noticia a medio tiempo.
0: No, pues, qué increíble. Pero imagínate, con 3 semanas nada más estuvo ese hombre entonces.
1: Sí, literal, Carlos, literal.
0: Es terrible, ¿no? Medio tiempo.
1: Ahí le doy las declaraciones de Brian Ruiz, que me gustaron.

0: ¿Qué pasó, Patojo? ¿Qué dijo? Que tenían las declaraciones de Brian Ruiz. ¿O no las tiene ahí?
1: De Brian Ruiz.
2: Sí, ah, sí, sí, Carlos. Sí. Disculpe, estaba. No,
0: es que estaba,
2: estaba concentrado aquí en otra cosa.
1: No le dieron ni.
3: Si quieren fiesta, vayan, pero no me hagan perder el tiempo.
0: ¿Quién dijo eso?
3: Pueden ir.
0: ¿Pero
3: Brian
0: dijo?
3: Brian Ruiz, el técnico de Costa Rica.
0: Ah, el que se fue.
3: Pueden ir en un buen. Sí, no, el que tomó Kenta. Las riendas. Ajá. De Costa Rica, sí, de la selección.
0: Sí, está entrando.
3: Brian, okay. Ruiz, leyenda, sí. En Costa Rica. Ajá. Delantero exitoso.
0: Sí, no es cierto, sí.
3: Siempre jugó en Europa. Buen delantero.
0: Sí.
3: Si quieren fiestas, vayan, pero no me hagan perder el tiempo. Pueden ir en un buen momento, pero no antes de un partido o una semana importante, sentenció. Carlos, en otra, me gustaron las declaraciones, se las dijo claritas. Las redes sociales complican la cabeza del jugador. Si hace un buen partido, se confía. Con ellos la idea es clara. En selección hay que rendir siempre. Pero no se conformen. Los invito a que se esfuercen más, dijo Brian Ruiz, nuevo seleccionador de Costa Rica. Y esperemos que le vaya bien a Costa Rica, a todas las selecciones de, sí, Centroamérica, en especial a mi Guate.
0: No, que levante ya Costa Rica, hombre. Costa Rica, sí, nos tiene levante, acostumbrados en Centroamérica a mostrar un buen fútbol. Los ticos y las veces Harley que han ido los ticos a los mundiales han hecho muy buen papel.
1: Ellos tuvieron equipo, sí, sí, competitivo, sí, sí. No, con Pinto.
0: No, los ticos han tenido buen equipo. Buen equipo han conformado los ticos.
1: Sí, Pinto, a pesar de tener un régimen super militar, porque a los jugadores no les gusta el régimen de Pinto, pero los llevó a la Copa del Mundo. Y lo hicieron bien, muy bien.
0: Muchachos, muy bien. Ayer en Dorchester, la policía acudió a un llamado en Dorchester, a un apartamento, le habían pegado el tiro a un hombre. Se informa que perdió la vida y tienen ya a un sospechoso, un chamaco de 20 años. Imagínese usted. Yo, Carlos, a los 20 años andaba pensando en llevar a la novia al cine, a la ley.
3: Sí,
0: a ir a comer. No andaba pensando en pegarle un tiro a otro. No. Joseph Bailey se llama, Joseph Bailey, 20 años y residente también de Dorchester. Es el sospechoso de haber matado a tiros a este individuo. Al hombre no han dado todavía el nombre, no lo han identificado, pero sí ya tienen al sospechoso. Se llama Joseph Bailey, 20 años.
3: En Dorchester. Y aunque no lo crea, todo esto es género, o sea, se genera a raíz de esos juegos, de los videojuegos.
0: Yo no creo,
3: de guerras, de peleas, de esto.
0: Yo no creo, usted, Arley. No creo yo. Yo cuando era niño jugaba con pistolitas de agua y de palo. Y no, y ya de adulto no me da por agarrar ni a matar a alguien.
1: Sí, no, eso no.
0: Yo escucho
3: era diferente, nuestra infancia fue diferente, Carlos. Fue
0: por más, eso, pero andaba ahí, pa, me tiraba al suelo.
3: Era más sana, era
0: cuando
3: más
0: me pegaban
3: sana,
0: a mí los tiros, diciendo... Arley, yo caía muerto y a los dos segundos me le paraba otra vez y seguía disparando. Nunca me mataron del todo. No le pasó a Arley, pa, yo caía al piso. Simplemente al piso y dos segundos, uno, dos, tres, y me volvía a parar, Carlos, y seguía disparando. Así era yo.
3: Carlos, siempre
0: ahora ya te maté, ¿no? Me dijo uno una vez, cuando le dije.
1: El ¿te tiro, acordás cuando uno jugaba congelado? Guillén.
0: Sí.
3: Congelado. Chuga. En Guate le decimos chuga, escondite, todo eso. Arley, pero a mí me decían.
0: Por eso, pero no solo por eso, Pato, va a salir a matar gente.
3: Hombre. José Gabriel es muy vago, me decían, dicen la familia, sí. ¿No? Que era muy
0: quedó,
3: vago,
0: sí.
3: Que yo. Pero sabe, no, pero tenía razón, qué, ¿sabe cuál era? ¿Sabe cuál era mi lugar para ir? Era la cancha de básquetbol, la cancha de fútbol, ir a jugar con los amigos una chamusca. Oye. Esa era mi valencia, no era andar haciéndole daño a las personas. Sí, a veces con los amigos nos íbamos para otro pueblo o
0: a buscar
3: o
0: novia,
3: pero
0: okay.
3: Sí, claro, siempre.
0: Sí, pato, hombre, siempre. Pícaro. Más pícaro que Edgar. Bueno, muchachos, nos vamos, se acabó esto. Bueno, mañana volvemos 7 de la mañana.
1: Te voy a meterle 4 kilómetros a las piernas, mijo.
0: Arley anda bien.
3: Yo lo acompaño, Arley.
0: ¿4, Arley?
1: Wow. 4 kilómetros.
0: Que aguante. No, Arley está bien. Anda bien. Va a rejuvenecer, sí. Arley. Bueno.
1: Vamos.
0: 7 de la mañana. Siempre, mañana
1: dejen
0: estamos.
1: Esa pereza, hombre. Levante,
0: aquí mismo.
3: No hablamos.
0: A Internacional.
3: Carlos, no hablamos de los 1000 niños que...
0: Mañana hablamos de eso, no se preocupa. Mañana que sí. Nos vamos.
3: Ah, okay. Vamos. Me llega. Gracias.
0: Próximo jueves, más inolvidables y aplaudidos de la radio. Feliz día. Chao. Bye.
3: Un abrazo, los quiero. Chao.

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8: Amables oyentes de Radio Internacional del Magazine 10 AM, buenos días. Comenzamos tempranito porque hay mucha información, programa de servicio para la comunidad latinoamericana. 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
1: Abogada, buenos días. ¿Cómo está usted?
2: Buenos días. Muy bien, gracias. ¿Cómo estás?
1: Muy bien, gracias. Se oye clarito. Hoy tenemos una muy buena comunicación. Bueno, abogada.
2: Oh, excelente.
1: Dentro de todas las cosas que están pasando en este país, hay algo que preocupa mucho y uno dice, hombre, ¿cuándo irá a terminar todo esto? Dicen que en noviembre, yo a veces pienso que sí, otras veces pienso que no. Dentro de esos aspectos que han movido la política nacional e internacional, la inmigración parece ser uno de los aspectos fundamentales, porque van a cerrar una cantidad de sitios para poder comenzar a fabricar ese muro para evitar la entrada de gente que viene del sur. Dentro de esas políticas que hay ahora, ¿cuáles han sido revertidas por los jueces aquí en los Estados Unidos y que favorecen a las personas que vienen inmigrando?
2: Oh, yeah. I mean, hemos tenido mucho éxito con los jueces específicamente acá. So, por ejemplo, cuando el presidente Trump entró, una de las primeras cosas que cambió es que dijo que personas que cruzan la frontera cuando entran al país no van a ser elegibles para fianza si los captura migración y tienen que, you know, hacer todo su caso detenido en la cárcel en vez de salir de nuevo bajo fianza. Ese era el plan del presidente y eso es algo que cambió gracias solamente a los jueces federales que dijeron que no, que uno tiene que ser elegible para fianza aunque cruzó ilegalmente. Eso fue un gran logro, you know, un equipo enorme de abogados trabajó en eso y eso fue un gran éxito. Tenemos otros también, por ejemplo, para aplicar por asilo, el presidente intentó quitar todo el derecho de uno aplicar por asilo desde los Estados Unidos, diciendo que si quería luchar el asilo tenía que ser solo de la frontera. También se logró ganar eso con un juez federal. Cuando el presidente dijo que personas de 75 países ya no pueden entrar a los Estados Unidos porque porque son peligro y tienen que hacer más chequeos con esas personas y puso en pausa la entrada de personas de 75 países, también un juez federal fue en Rhode Island que quitó eso. So, hemos tenido mucho éxito con los jueces, definitivamente.
1: Bueno, podemos mencionar algunos de esos países dentro de los 75 que usted ha mencionado, algunos países latinoamericanos, gente que nos escucha.
2: Ya, Colombia, Venezuela, Guatemala, habían varios, pero ya lo quitaron, so, no se preocupe.
1: Ah, qué maravilla, eso es una muy buena respuesta. 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Tenemos algunas cifras sobre la cantidad de personas que han deportado y entre ellos han deportado muchos colombianos, que para el caso que yo conozco más. Y me imagino que otras nacionalidades también han sufrido ese flagelo de la deportación de personas que vienen a trabajar acá, a sufrir, a abandonar su tierra y resulta que tienen que irse para su país. ¿Está funcionando todavía eso, la autodeportación y el dinero que le están dando para el pasaje?
2: Sí. So, uno se puede autodeportar con inmigración. Le compran el pasaje, eso es verdad, y eso lo hemos visto. Lo que no hemos visto es que ellos estaban prometiendo dinero a las personas. You know, estaban diciendo, si usted mismo se va, te damos, no me recuerdo cuánto fue porque nunca sucedió, si fueron $1,000 o $3,000 o $5,000, I don't know, pero prometieron un total de dinero para personas que se autodeportaban y nosotros no hemos visto que en verdad dieron el dinero ni siquiera en un caso. So, sí están comprando los pasajes, yo no creo que están dando el dinero, eso no sucedió.
1: 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Pero los procesos no han tenido tropiezos por ninguna orden ejecutiva del presidente todavía, ¿no? Esos procesos que usted ha mencionado no han sufrido tropiezos.
2: No, los procesos siguen marchando. Lo único malo acerca de los procesos que el presidente ha hecho es que los está acelerando. Antes uno ganaba, años aquí luchando el caso de asilo, y ahora es más como meses, porque están avanzando muchos casos y acelerando muchos casos, pero todavía se pueden hacer y todavía se deben hacer.
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1: Lo que sí tienen claro las personas, no veo mucho inmigrante ahora en los trenes, yo viajo mucho en tren azul. Anteriormente veía cantidades de personas hablando con sus... Ahora es fácil hablar por teléfono. Anteriormente uno tenía que hacer una fila para llamar al país. Y ya no se ven esas personas dentro de los trenes hablando con su país, contando las aventuras que vivieron pasando por el hueco, por algunos sitios donde entran los inmigrantes. Y estas personas... todavía están sufriendo el proceso de que los detienen e inmediatamente los trasladan a otro estado, ¿o eso han logrado pararlo?
2: Sí, todavía migración está haciendo eso. Cuando detienen a alguien, muchas veces los están mandando rápidamente a otros estados donde la ley es mucho peor. Por ejemplo, en Louisiana, o Texas, o Mississippi, varios lugares donde la ley no es tan buena, es mucho más difícil sacar a las personas bajo fianza y se complica todo enormemente. Para evitar eso, cuando detienen a alguien, se tiene que llamar un abogado lo más pronto posible, porque ese abogado puede hacer una demanda federal que se llama un habeas corpus, que hace que no pueden mover a las personas a otros estados. Un juez federal firma diciendo que esa persona no la pueden mover, se tienen que quedar acá. Eso es algo que se tiene que hacer urgente cuando alguien lo arrestan.
1: Bueno, abogada, por ejemplo, a una persona la detienen y llaman al bufete de los abogados 617-723-0011. ¿Ustedes en qué, cuánto tiempo tienen para parar que se los lleven para otro estado?
2: Siempre intentamos hacerlo el mismo día. Esas llamadas van directamente a mí, porque yo soy la abogada que lleva los casos de los detenidos. Te transfieren a mi celular si estoy en corte o algo así, y se hace urgente, mismo día.
1: 617-350-9931, nuestra línea telefónica. Los casos de los jóvenes están funcionando normalmente, pero de pronto hay un momento en que una persona no aplica. ¿Cuáles son esos casos especiales, sobre todo para la ley juvenil, en que la persona pensaba que iba a aplicar, que podía aplicar, que podía ser favorito para eso y no lo es? ¿Qué casos no llenan los requisitos?
2: Ya, yeah, buena pregunta. Y después de esto tengo más noticias sobre la ley juvenil, pero... Uh-huh. Los niños que no califican son niños con mamá y papá acá en los Estados Unidos perfectamente. Eso no es ley juvenil, right? Ley juvenil es yo estoy abandonado, descuidado, abusado, maltratado, algo, por uno de mis padres y esa persona está afuera, right? So, los que no califican son... mamá y papá acá perfectamente juntos en los Estados Unidos viviendo felizmente. Eso bueno, no se puede.
1: Siguiente pregunta, buenos días. Primera pregunta, buenos días.
4: Adelante. Muy buenos días. Quería hacer una pregunta a la doctora, por favor.
1: Le está escuchando.
4: Yo tengo una prima que ha llegado hace 3 años y ya tiene 21 años. ¿Se puede hacer algo, señorita?
2: ¿Cómo fue que llegó por frontera?
4: Sí, viene por frontera, pero no tiene su papá ni su mamá acá.
2: Oh, pero ya tiene 21 cumplido.
4: Sí, ya tiene 21 cumplido.
2: No, espero mucho tiempo, pobrecita.
4: Sí, pero...
2: Ya uno tiene que ser menor de edad cuando aplica, no cuando entra.
4: Llegó otro familiar en otro estado y nunca le hicieron nada.
2: ¡Ah, qué lástima!
4: Sí.
2: No, menos de 21 años cuando aplica, no cuando entra.
4: Ok, muy agradecido.
2: Puede aplicar por asilo si tiene algún miedo de regresar.
4: Sí, pues, muy agradecido. Okay, que tenga buen día, gracias.
1: Muchísimas gracias al caballero, gracias. 617-350-9931 sus preguntas. Si usted quiere tener una cita con el consulado, puede llamar hoy y se la dan para mañana. Si llama mañana, se la dan para el lunes. cboston@cancilleria.gov.com. Y puede por medio del WhatsApp 857-262-7345. Deja todos los datos. Bueno, sí, es el tiempo límite es 21 años, ¿no? Si ella hubiera hecho algo antes de los 21, hubiera podido tener oportunidad.
2: Sí, qué lástima.
1: Son muchos los jóvenes que están llegando o que llegaron para esa ley juvenil, abogada.
2: Sí. No que están llegando, ya no están llegando tanto porque Trump no los está dejando, pero que llegaron antes, sí, definitivamente.
1: Y sobre todo de países como los nuestros, como Colombia, como Venezuela, Ecuador, ¿qué otros países? ¿Salvador también?
2: El Salvador, todos los países, en verdad. Tenemos clientes de casi todo lugar.
1: Y eso ya no se está viendo porque no se está viendo ese flujo de inmigrantes en las calles. Y está afectando mucho al comercio. Uno ve los restaurantes que no están tan concurridos como antes y uno se pregunta qué está pasando. Pero parece que los inmigrantes jalaban mucho el comercio y la actividad en este sitio, en East Boston y en Chelsea. Bueno, mensajitos y regresamos con más respuestas de la abogada Eliana Nader aquí en el Magazine 10 AM, programa de servicio para la comunidad latinoamericana.
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1: Hombre, bajó como unos 30 pesos más o menos, no, 23, 24 pesos bajó el dólar. Está, por ejemplo, por ventanilla, el dólar en Colombia, 3,360 pesos colombianos por un dólar. Bancolombia lo tiene al tico 3,366, Nequi 3,373. El peso mexicano, atención, se desvalorizó un poquitito porque por un dólar le están dando 18 pesos con 35 centavos. Un quetzal 7,74, por un dólar le dan 7,74 quetzales y por un dólar en Honduras le dan 26.89 lempiras.

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1: 617-350-9931, nuestra línea telefónica, se comunican y la abogada va a contestar sobre sus preguntas que relacionan con inmigración. Bueno, y estas personas que están detenidas, que por desgracia están en otro estado, ¿esas personas qué oportunidad tienen de venir aquí a Boston y que su o desde Boston tomar el caso y arreglar el problema de ellos?
2: Son personas que entran por la frontera ahorita, tienen que primero ganar algo que se llama el miedo creíble, y después de eso ganar una fianza para poder salir. So, tienen que enseñar que tienen miedo de regresar a su país, y tienen que convencerle a un oficial de asilo de eso. Y después de eso, tienen que convencer al juez que los deben soltar bajo una fianza. Así es como se hace después que los suelten. Pueden ir a cualquier lugar que quieran en los Estados Unidos. Pero el truco es que los suelten. So, eso es para personas que son, you know, recién llegadas, vamos a decir.
1: Bueno, esto de que ICE ya no puede detener a personas que no tengan problemas con la justicia o problemas de inmigración, ¿esto todavía está vigente o ya no?
2: Pero casi todo el mundo tiene problemas con inmigración, incluye, you know, proceso en corte de inmigración, es problema con inmigración, no tener residencia es problema con inmigración, so muchas cosas incluyen tener problemas con inmigración. So es verdad que no pueden arrestar a alguien que tiene, you know, residencia o ciudadanía o algo así, pero la gran mayoría de las personas todavía pueden arrestar si quieren.
1: La pregunta es si se puede detener a personas sin antecedentes. ¿Se puede detener o no se puede detener a personas sin antecedentes?
2: Se puede detener, porque ellos consideran estar acá sin documentos como el antecedente.
1: Bueno, después, de pronto, yo no estoy muy seguro todavía, el presidente Trump va a perder mayorías en el Congreso. De pronto hay una avalancha de demandas de los abogados aquí en los Estados Unidos respecto a esos atropellos con inmigración de ICE. ¿Eso va o
2: está? La gran esperanza es que con un mejor Congreso pueden parar un poco de lo malo que está haciendo el presidente. So, pueden pasar leyes que pare lo que está haciendo, so, por ejemplo, ICE en las calles, cosas así. Esas cosas, un Congreso nuevo puede parar, si quiere. So, esa es la gran esperanza, right? Que si tenemos un Congreso mejor, hagan algo así.
1: La otra pregunta, y es muy recurrente, pues que en estos días, creo que fue el 18 de septiembre, comenzó a regir una nueva reglamentación sobre la carga pública. ¿De qué manera afecta a una persona que está en proceso de inmigración la carga pública? Pero hay una llamada, vamos a contestarla antes de que se nos vaya. Buenos días, su pregunta, por favor.
3: Buenos días, don William. Una pregunta para la abogada.
1: Claro, sí, adelante.
3: Mi esposa metió, mi hija le puso la petición a mi esposa porque entró con visa para la residencia, pero ya tiene más de, fue desde marzo del año pasado, del 2025. ¿Será normal que se tarde todo eso o no?
2: ¿Le llegó el permiso de trabajo o eso no ha llegado tampoco?
3: Sí, le llegó el permiso de trabajo.
2: ¿Se llegó el permiso o llegó Social Security?
3: No. Solo el permiso de trabajo. Bueno, nos llegó a los dos.
2: Okay, perfecto. So, yes, es normal. lo que estás esperando ahora es una entrevista con inmigración donde va madre y hija y le dan su residencia. Pero sí, esa espera es normal.
1: Buenas noticias. Oh,
3: okay. Bueno, la según la abogada es porque ya teníamos corte, por eso se ha tardado, porque una amiga de ella en siete meses creo le vino a la residencia.
2: Oh, tenían corte, ya aún más se tarda. ¿Todavía tienen corte o no?
3: Sí, el 2021.
2: Okay. Ya. Eso va a demorar, definitivamente.
3: Entonces, ¿cree que se va a demorar más? Porque una abogada ya dice que solo hay que esperar. No sé usted su criterio.
2: Ya, es verdad. Solo hay que esperar. Se complica cuando alguien está en esas cortes de deportación.
3: Oh.
2: Pero bueno, suena como que sí va todo perfecto.
3: Bueno, pues gracias. Era la pregunta. Muy amable por eso.
2: Ya. A mí me suena todo bien.
1: Okay, bueno, gracias. Buenas noticias. Gracias por llamar. 617-350-9931. 617-350-9931. Bueno, 9931.

0: 3-1. Lo bueno de este país es que el tiempo se va volando. Mire, ya estamos en diciembre prácticamente. Siguiente pregunta, buenos días.
1: Sí, buenos días.
0: Adelante.
1: Sí, una pregunta para la abogada. Una persona que ya le dio la residencia por los 2 años y ya ella volvió, puso lo que está esperando, le dieron una extensión de 48 meses. ¿Qué se puede hacer? Sí. Ya lleva 2 años ya esperando.
2: Nada, para ese tipo de caso esa es completamente normal. Si necesita viajar, puede viajar con su residencia vieja y con el recibo de aplicó por la nueva. Sigue siendo residente, nada de eso ha cambiado, solo que ellos están tardando horrores en esos casos. No hay nada que pueda hacer.
1: Sí, porque la persona me ha dicho que cuidarse cosas de la abogada que llenó los papeles. Yo considero que no, que ya ella hizo su trabajo, ¿verdad?
2: Ya, y no es culpa de ella o él, todo eso es cuánto están demorando. I mean, eso es completamente normal para ellos.
1: Ah, bueno. Ah, pues muchísimas gracias entonces, sí, muchísimas gracias.
0: Bueno, gracias al caballero. 617-350-9931. Estábamos hablando de la carga pública. ¿De qué manera afecta un proceso de inmigración a alguien, una persona que haga uso de los famosos cupones de
2: vivienda? So, la nueva regla de la carga pública es toda persona que quiere una residencia acá en los Estados Unidos, cuando aplica, tiene que enseñar más que nunca que no va a ser carga pública. Solvencia. Y están pidiendo muchos más documentos de que estaban pidiendo antes. So, antes no era mucho que tenías que presentar para confirmar que no vas a ser una carga pública. Pero ahora tienes que enseñar si alguna vez has recibido MassHealth, eso es uno grande, si alguna vez has recibido WIC, si alguna vez has recibido las estampillas de comer, right, un montón de cosas tienes que enseñar. Para mostrar que no va a ser una carga pública. Para personas que sí han recibido esas cosas, no es que el caso está perdido, like 100%, es que tienen que enseñar aún más para demostrar que ahora ya no son carga pública. So, por ejemplo, sus impuestos, su trabajo, su educación, si estudió y ahora tiene mucho mejor trabajo, uh-huh. Algo así, right? Para enseñar de que, okay, esto sucedió. Pero mira que ahora yo no soy carga pública.
0: Bueno, siguiente pregunta, buenos días.
3: Buenos días.
0: Adelante.
3: Tengo una pregunta. Yo pasé la cita de la ciudadanía en octubre del año pasado. Ya va a ser un año. Mire, yo no sé si la pasé y no he recibido ninguna respuesta hasta el día de hoy.
2: ¿De qué país eres?
3: Guatemala.
2: Okay, ya, por eso. Okay, todos los casos de Guatemala estaban en pausa por muchísimos meses por la regla del presidente, right, que pausó la aprobación de 75 países y Guatemala es uno de esos países. So por meses y meses no podían tomar, no te lo podían aprobar, no te lo podían mandar por la regla del presidente. La regla del presidente ahora se acaba de terminar y ya no existe más. So esa es la buena noticia, que sí te la pueden aprobar. Pero la mala noticia es que ahora están retrasadísimos, right? Porque tienen todos esos meses de casos para revisar y aprobar. So, la buena noticia es que ahora sí te va a llegar. Antes estaba en pausa, no estabas esperando nada, right? Pero ahora sí te va a llegar, pero solo tienes que esperar, you know, hasta que lleguen al caso de usted, porque ahora tienen tantos.
3: Tiempo de espera nada más.
2: Ni idea.
3: Oh, okay, está bien.
2: Ni idea. Ya. Estamos todos esperando igual.
3: Ok, muchas gracias. Buen día.
0: A la orden, caballero. 617-350-9931, nuestra línea telefónica. Déjeme decirle que en Chelsea estamos alquilando una casa o rentando una casa con 3 cuartos grandes y un salón que se puede habilitar como cuarto también grande, con aire acondicionado, calefacción, 2 plantas, 2 baños, estacionamiento para 3 o 4 autos, yarda, sistema de aire y calefacción cerca del Bet Israel en Walgreen, y también es una casa limpia, recién pintada, vecindario tranquilo, moderno 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Teléfono 617-461-8580. Antes de ir a comerciales, tenemos otra pregunta. Buenos días. Se nos fue esa pregunta. Muy bien, entonces, repito, el teléfono para alquilar esa casa en Chelsea,

0: 617-461-8580. Bueno, se nos fue. Mensajitos.
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0: Bueno, tenemos una llamada telefónica, vamos al aire. Señora, gracias por esperar. Buenos días. Adelante.
4: Buenos días, sí, mi pregunta es, yo hice una petición para mi hermana hace casi 4 años y resulta que a mí nunca me llegó un recibo de que fue recibida, de que fue aceptada, pero aparece que Inmigración cobró el cheque que se envía. Entonces, okay. Yo lo que quiero es saber cómo puedo hacer para obtener un recibo.
5: Puedes llamar a Inmigración, a UCIS, el número de teléfono está en la página de ellos, o también ¿sí? puedes, hay un lugar en esa misma página donde lo puedes hacer como un chat, right? Puedes hablar con alguien ahí y preguntar.
4: Ah, bueno.
5: Llenó por otro recibo.
4: Sí, porque la persona que me lo llenó me dijo de que no había problema que no me hayan mandado recibo, porque desde el momento en que ellos cambiaron, o sea, que Inmigración cambió el cheque, quiere decir que ellos aceptaron esa petición.
5: Uh-huh, eso por es verdad.
4: Caso, pues, yo, sí, pues, pero yo necesito, o sea, quiero tener el recibo.
5: Ya, cómo no, ya. Yeah.
4: Sí, porque pero aquí sí, está sí el, número de, el número de caso.
5: Ya, cómo no, sí puedes. Solo tienes que llamarles y ellos te mandan uno nuevo.
4: Ah, bueno. Muchas gracias,
5: entonces. Ya, mucho gusto.
0: Gracias a la señora. 617-350-9931. 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El valor de la renta, $4,000. 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
0: Ahora, con todo lo que está sucediendo, con todos los cambios y todo lo que está haciendo el presidente de los Estados Unidos, cuando uno va a solicitar ciudadanía, se toman y retoman investigaciones sobre solicitantes y su entorno personal. También en las personas que lo rodean a uno están sujetas a investigación, abogada.
5: Sí, está la ciudadanía ahorita, cambiaron las reglas hace un par de meses y ahora uno tiene que hacer mucho más para enseñar que lo merece, right? Anteriormente era solo, era un examen corto, una aplicación corta, una entrevista corta y ya, right? Y ahora, bajo este presidente y las nuevas reglas, uno tiene que enseñar mucho más para enseñar que se lo merece. So, sus impuestos, su buena conducta, su trabajo, right, todo eso. Sigue siendo posible, you know, si uno califica, todavía creo que debe aplicar por la ciudadanía, pero es verdad que es más difícil ahora.
0: Bueno, y las personas que han contraído matrimonio en días pasados, años pasados, también están sujetos a esas investigaciones.
5: Ya, todo el mundo está sujeto a la investigación.
0: No me digan. Bueno, ¿y qué puede pasar si a una persona le comprueban de que hay una fallita en el proceso del matrimonio que ha llevado años atrás? ¿Qué puede pasar con ellos?
5: So, depende de la fallita, right? Si no es gran cosa y solo, you know, fue algo que no descalifica a alguien, you know, puede ser que le neguen la ciudadanía y ya, le neguen la aplicación y ya, right? Pero si es algo que ellos sospechan, you know, fraude o, you know, algo más grave que quizás uno no calificaba para beneficio de un principio, le pueden quitar la residencia, lo pueden poner en proceso de deportación, cosas así.
0: Bueno, siempre, podemos pensar,
5: hay que tener mucho cuidado.
0: Sí, podemos pensar de que es una persona que se hizo ciudadano y después de haberse casado, 3, 4, 5 años después, esa persona puede perder la ciudadanía, le pueden revocar la ciudadanía.
5: So, el presidente Trump hizo una oficina nueva para investigar personas que le deben quitar la ciudadanía. So, es posible, yo no lo he visto ni una vez. So, no creo que es algo que está pasando, like, mucho, right? Y creo que tiene que ser un fraude en verdad grande, you know, que se mintió en la aplicación, algo así en verdad enorme para que lo hagan. So, existe la oficina, sabemos que el presidente está enfocado en eso, pero no es algo que yo creo que la persona usual se debe preocupar. Como le digo, yo nunca lo he visto, ni una vez.
0: 617-350-9931, nuestra línea telefónica en estudio, 617-350-9931. Se comunica y la abogada va a hablar sobre temas de inmigración con usted. 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
0: Bueno, hay una pregunta, me hacen vía teléfono, que es la siguiente. Cuando uno pierde ese certificado de ciudadanía, muchas veces las personas lo enmarcan y lo ponen en la sala, pero otras veces lo guardan y no sabe dónde lo guardaron. ¿Qué hace uno cuando se le pierde ese certificado de ciudadanía, ese diploma que le dan a uno?
2: Hay una aplicación en la página de migración donde se puede pagar un dinero y te mandan uno nuevo.
0: Ah, bueno, entonces no hay que ir a ninguna oficina, sino que por medio de la internet se puede hacer ese trámite. Bueno.
2: Exactamente.
0: Bueno, definitivamente la violencia intrafamiliar, la violencia doméstica, eso es como es uno de los atranques, de los obstáculos para que una persona pueda acceder a una migración legal aquí en este país. O también tiene
2: sus... es un obstáculo definitivamente.
0: ¿Insalvable o se puede organizar?
2: No, se puede organizar. Es solo, uno para ganar cualquier cosa... tiene que enseñar que es una buena persona, que se lo merece, right? Y eso es igual para todos los casos. Si uno tiene un caso de violencia doméstica, los jueces no les gusta ver eso, los oficiales en UCIS no les gusta ver eso, y lo hace aún más difícil para enseñar de que en verdad se lo merece.
0: Bueno, siguiente pregunta, buenos días.
2: De que en verdad se lo merece.
0: Sí, adelante, buenos días.
3: Tengo una pregunta para la abogada.
0: Claro, le está escuchando.
3: Abogada, hay un familiar sobrino, hay un solo sobrino mío.
0: ¿Le puede rebajar el volumen a su radio para que nos podamos comunicar bien, por favor?
3: Okay. Escuche, por favor. Hay un familiar mío en mi país, Honduras. Él está esperando un trámite de inmigración, pero sucede algo. Él lo están persiguiendo para amenaza y tuvo que irse para otro país esperando la resolución de la entrada aquí a Estados Unidos por petición familiar de su esposa. ¿Cree usted que es posible tenga problemas sin notificar nada en el momento de que le den la entrada a este país nuevamente? Porque él fue ajuste de estatus al país Honduras.
2: Okay, y ya no está en Honduras.
3: No está en Honduras por lo mismo que está pasando. ¿Cree usted tener problema o qué puede hacer, abogada Eliana?
2: ¿Y ya fue a su entrevista o todavía no ha tenido la entrevista?
3: Él fue a la primera entrevista y hubo un problema de que él no dijo de que lo habían regresado para México y volvió.
2: Well, ese es el problema, right? No que está en otro lugar.
3: No, abogada, vea.
2: Personas que fueron regresados para México no son elegibles para entrar de nuevo.
3: Eso fue teniendo él 13 años.
2: That's okay, no importa.
3: Entró con 13 añitos. Luego después estuvo 26 años aquí en el país. Se casó y tiene su hijo de 24 años. Entonces se casó con su esposa, hicieron el ajuste. Fue a esperar su estatus legal a Honduras y estando allá aparece eso, abogada. Entonces le
2: dijo,
3: y aparece eso, abogada, y entonces está con un ajuste de un abogado, pero ahora lo están persiguiendo y se tuvo que ir para otro país.
2: Okay. So yo no estoy preocupada que se tuvo que ir a otro país. Creo que si le dan próxima entrevista, siempre se puede pedir que lo hagan donde vive ahora. Esa parte no me preocupa. El otro país no me preocupa. Me preocupa que lo devolvieron a México, porque eso lo descalifica por una residencia.
3: Oh, sí, abogada. Oh, mi madre.
2: Yeah, yeah. So, ¿qué está pasando con el caso ahora? ¿Están esperando otra entrevista?
3: Sí, están en la entrevista que se estuvo en la embajada en Honduras. Le dijeron, cuando tú te ajustes este perdón, entonces nuevamente tenemos la entrevista. No le dijeron, no vuelves a entrar ni nada, abogada. Esas fueron las palabras de alivio, pero la realidad puede ser otra.
2: Uh-huh. Ya, yeah, ya, yeah, ya. Yeah. Esa parte me preocupa. Habla con el abogado a ver si califica para un perdón, para por lo menos empezar ese proceso que demora tantos años. Ya, que se hablen.
3: Okay, en el otro país que esté no hay problema, abogada.
2: Yo no creo, no, siempre puede decir exactamente la verdad. Mira, me estaban persiguiendo, corría peligro, me mudé para acá, necesito la próxima cita que sea aquí.
3: Okay, está bien, abogada, muchas gracias.
0: Gracias, señora, por llamar. Gusto. Ahora es más fácil porque ahora por medio de la internet, del WhatsApp, todo eso puede hacerse virtualmente una comparecencia ante un juez. Bueno.
2: Se puede, en la embajada se puede pedir, otro lugar esencialmente para la entrevista. Eso es posible.
0: 617-350-9931. Todavía tenemos tiempo para más preguntas que usted le puede hacer a la abogada Eliana Nader. Después del programa usted puede llamar al 617-723-0011 y le van a dar una cita para hablar con la abogada y exponer su caso de inmigración. 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Ahora está muy, muy, muy de moda y no tanto por la tecnología, eso de poderse presentar ante un juez por medio de una pantalla de televisión o de un teléfono celular. Pero, ¿qué problemas tiene esa comparecencia por medio de las redes o sobre todo por medio de la internet?
2: El gran problema que estamos teniendo ahora con nuestros clientes es que los jueces quieren regresar en persona. Están haciendo las cursos presenciales de nuevo, después de tantos años haciéndolo perfectamente virtual. Pero quieren hacerlo de persona de nuevo. Y personas no quieren ir a la corte en persona porque por un tiempo estaban arrestando personas de esa manera en corte, ¿verdad? Y tienen miedo de ir, que se entiende perfectamente. Lo que estamos haciendo con nuestros clientes es que estamos haciendo mociones pidiendo que el juez nos deje aparecer virtualmente, aunque la corte dice presencial. Y hasta ahora hemos tenido éxito con eso. Los jueces están diciendo, okay, está bien, pero se tiene que hacer el extra paso de hacer esa moción para pedir aparecer virtualmente en vez de en persona. Y eso demora tiempo. So, yo siempre digo, si estás buscando un abogado para la corte que viene, no esperes hasta el último segundo, porque necesitamos suficiente tiempo para hacer esa moción y que aprueben esa moción para no tener que aparecer en persona. Si contratas un abogado, la semana antes de la corte, es muy tarde para hacer esa moción y vas a tener que ir personal.
0: Abogada, muchísimas gracias por su tiempo, gracias por sacar tiempo para hablar con los oyentes del Magazine 10 AM y prestarles ese invaluable servicio que usted hace con nuestra comunidad. Gracias y que tenga feliz día.
2: Ah, mucho gusto, igualmente.
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0: El dólar anda hoy, atención, en 3.366 pesos colombianos por un dólar.
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1: Quiero contarle un pedacito de lo que ocurrió en el deporte esta semana, caballero. Y dice

0: 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Buenos días, sí, buenos días. 11 de la mañana con un minuto de hoy día. Hoy es jueves, 1 de octubre del año 2026. Comenzó ya la cuenta regresiva, sí señor, porque pues el mes pasado es como más diferente, pero ya este mes de octubre ya más cerca el fin de año, la Navidad y el fin de año. Temperatura en la ciudad de Boston a esta hora 67 grados Fahrenheit, parcialmente nublado en el área de Boston y alrededores. Ya estamos conectados en nuestra emisora online www.deportesymasconmarino.com, deportesymasconmarino.com, y también, por supuesto, en nuestra emisora tradicional aquí en la ciudad de Boston, en la 1600 WUNR 1600 AM, ya más de 30 años, no vamos a hacer cuentas ahora. Bueno, noticias. Benjamín Netanyahu dice: sabemos que el copiloto de Fly Dubai se sometió a adoctrinamiento radical islamista. El primer ministro de Israel reveló nuevos datos sobre el vuelo FZ-1073, en el que el capitán fue atacado con un cuchillo por su compañero de cabina. Un grupo de pasajeros y otros tripulantes salvaron a la aeronave de estrellarse con 174 personas a bordo. Elecciones en Brasil. Lula da Silva evita el debate contra Bolsonaro antes de la primera vuelta presidencial. Los comicios del 4 de octubre. ¿Cuándo es 4? El lunes. ¿Qué no? El domingo. El domingo. Reúnen a 13 postulantes en una campaña polarizada con el actual mandatario al frente de los sondeos, pero sin margen suficiente para imponerse de forma directa. Más información en el vuelo de Fly Dubai. Cuatro pasajeros israelíes salvaron al piloto y evitaron que se estrellara el vuelo de Fly Dubai. Los Emiratos Árabes Unidos investigan si hubo un plan terrorista detrás del ataque en el vuelo de Fly Dubai. Israel anunció premios al heroísmo para 4 pasajeros que intervinieron durante el ataque, y la ONU expresó su profunda preocupación y destacó que se evitó una tragedia. Christia Pike, la reclusa condenada a muerte en Tennessee, sobrevivió a 2 inyecciones letales. Le administraron 2 dosis de pentobarbital, pero no murió y quedó ingresada en un centro de salud. Los abogados de la mujer de 50 años que cometió un asesinato en el 1995 presentaron un pedido urgente ante la Corte Suprema de los Estados Unidos. Christy Gall Pike sobrevivió al intento de ejecución con inyección letal en Tennessee, pese a que las autoridades le administraron 2 dosis de pentobarbital. Sus abogados afirmaron que la mujer seguía con vida, roncaba con fuerza y fue trasladada en ambulancia desde la prisión a un hospital. La ejecución de Pike, de 50 años, quedó interrumpida después de un proceso que se extendió durante más de una hora. Tennessee intentó ejecutar a Pike por el asesinato de Colin Slimmer en 1995, cuando ambas asistían a un centro de capacitación laboral en Knoxville. La condenada tenía 18 años al momento del crimen y habría sido la primera mujer ejecutada en el estado en más de 200 años. Sin embargo, los letrados de Pike, o sea, los abogados, informaron que en documentos judiciales que el personal penitenciario le aplicó 2 dosis del fármaco y no fueron suficientes para provocarles su muerte. Ahora entonces sigue una pelea judicial al respecto. Aunque ella nunca negó que fue, ella nunca pidió ni clemencia ni tampoco negó los hechos. El gobernador de Tennessee suspendió las ejecuciones del 2026 tras el caso fallido de Christia Pike. 7 de cada 10 homicidios en Uruguay son con armas de fuego. Límites y prohibición a las empresas en tercera dimensión. Taiwán capturó 2 buques chinos por operar ilegalmente cerca de las Islas Pescadores. El auge de la IA, o como quiere llamar ahora Donald Trump, la Super I, se topa o se encuentra con un nuevo tipo de estafa con criptomonedas. Elon Musk defendió la transformación laboral por la IA. Los empleos van a cambiar. Siempre han cambiado. En el Medio Oriente, Trump habló sobre el ataque en el vuelo de Fly Dubai y apuntó contra el copiloto. Quizás era un terrorista o un loco. El Reino Unido afirmó que Irán estuvo implicado en el accidente de la base aérea de Fairford. Y Trump dijo que se acerca el momento de definir si Estados Unidos llega a un acuerdo con Irán. Lleva ya 7 meses con el mismo cuento. Los reyes de España viajarán a Ceuta del 13 y 14 de octubre en una visita consensuada entre el gobierno y la Casa Real. Y Corea del Sur instó al régimen norcoreano a retomar el diálogo tras la explosión en la zona fronteriza. En Colombia, la noticia, lo que está pasando en mi país, su país, en nuestro país a esta hora, allá son las 10 de la mañana, 7 minutos. Abelardo de las Priella confirmó expulsión del ruso Sergei Baguín, acusado de espionaje y vínculos con el ELN por atentar contra la seguridad nacional. El presidente agregó que enfrenta un juicio por concierto para delinquir agravado. ¿Por qué lo expulsa? ¿Por qué no lo condenan en Colombia? Esa es mi pregunta. Cuando aquí usted, si aquí alguien hace un delito aquí en Estados Unidos, lo paga aquí y luego cuando pague la condena, pues lo mandan. El presidente agregó que enfrenta un juicio por concierto para delinquir agravado, transferencia no consentida de activos y acceso abusivo a sistemas informativos por un presunto fraude a plataformas de apuesta por más de 1.600 millones de pesos. Encontraron muerta a una oficial de la Armada en base naval del Valle del Cauca. Autoridades investigan lo ocurrido. Disidencias de las FARC o de Calarcá, más bien, le habría declarado la guerra a los distribuidores de cerveza y aguardiente en 8 municipios de Antioquia, un objetivo militar. Por fuerte tormenta eléctrica hubo cierres en el aeropuerto El Dorado de Bogotá. Recomiendan contactar a las aerolíneas porque más de 20 vuelos siguen afectados. Abelardo de las Priella propuso reunir información sobre las guardias indígenas y el CRIC le respondió: un riesgo latente. En deportes, titulares. Nacional de Medellín le ganó ayer al Junior de Barranquilla y se colocó de nuevo en el segundo puesto de la clasificación general en Colombia. El primer puesto sigue siendo para el América. La selección colombiana ya está en New Jersey. Hoy habrá rueda de prensa, contacto con los medios y tendremos a nuestro compañero don Octavio Mora Gómez desde la ciudad o desde el estado de New Jersey. Bueno, la noticia del mundo es lo que está pasando, lo que pasó ayer con el abandono, porque abandonó la concentración en Dinamarca Cristiano Ronaldo, después de que el técnico George Luis lo dijo que no lo iba a tener en cuenta, y entonces no le gustó eso al bicho, se fue de la concentración, llamó a su avión y lo recogieron y ya está en Madrid. Eso va a tener repercusiones a largo plazo. Haaland no se ve afectado por veredicto del Manchester City. España derrotó a México en amistoso sub-20 por Ceuta. Klopp prefiere no opinar del veredicto contra el Manchester City. Argentina goleó a Bolivia en partido amistoso en Córdoba. Bordeaux, un club francés, se vendió por 1 euro y bajó a sexta división. Scaloni y su plan sin Messi tras la goleada a Bolivia. Ahora enfrentará a Benín para el último partido de la selección y además con la selección de Cristiano, de Leo Messi. En el béisbol de la Grande Liga se acabó el sueño para los Medias Rojas de Boston. Fueron eliminados por parte de los Yankees. Volvieron a sacar del camino a los Medias Rojas y ahora van por los Tampa Bay Rays. Por su parte, la otra serie de comodín, las Medias Blancas barrieron a los Astros y se medirán a los Guardianes en serie divisional. En la Liga Nacional, los Padres eliminaron a los Cachorros y se las verán con los cerveceros. Por su parte, los Phillies y los Bravos empataron la serie 1-1. Didier Fuentes perdió el juego. En la NFL, hoy jueves, Pittsburgh frente a Cleveland abre la semana 4 en el Huntington Bank Field. Bueno, en ciclismo, el ruso Peter Rikunov ganó la cuarta etapa del Tour de Langkawi y el alemán Lennart Jacques, líder del Tour en Langkawi. Tendremos contacto con nuestros corresponsales en Colombia, Danilo Gómez, Gilberto Arena, Ricardo El Gato Arce y, por supuesto, con don Octavio Mora Gómez. 11 de la mañana, 12 minutos, 11 y 12 mensajes. Pero antes la pregunta, ¿está usted listo para dar el salto? Mensajes y regresamos. 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
0: A las 11:30 tendremos el contacto con don Pedro Cordano, hoy jueves, 11:30, dependiente. 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
0: Un saludo muy especial para mi sobrino Juan Pablo Tavares Velázquez, que está hoy de cumpleaños. Hoy está de cumple Juanpis, así que para él un saludo muy especial. Ah, y hoy también un saludo para mis hermanas y mis hermanos, porque hoy es el día de la tercera edad, 1 de octubre. A mí no me incluyen todavía en ese cuento.
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0: 11 de la mañana, 11 de la mañana con 17 minutos. Bueno, vamos entonces con los resultados de ayer en el fútbol internacional y los partidos para el día de hoy. Ayer no hubo partidos en la Liga de Naciones de la UEFA, pero sí hubo partidos de la Major League Soccer. Red Bull de Nueva York perdió de local frente a San Luis 3-0. En Colombia ayer Nacional venció a Junior de Barranquilla en un partido que había sido aplazado. 3-1 en el estadio Atanasio Girardot, con un buen desempeño de James Rodríguez. Claro que con esa velocidad que pagan en Colombia, pues ahí el hombre está en su salsa. En la liga, a ver yo dónde más amistoso ayer. Ayer amistosos. Fiji le ganó a Nueva Caledonia 2-1. Fiji y Nueva Caledonia. A ver, partidos de mayores, porque aquí hay muchos partidos sub-20 que están jugando amistosos. Argentina venció a Bolivia 4-0 y las Islas Cook empataron con Tahití 0-0. Y a ver, amistosos, no, de la Champions femenina, Haken perdió con la Juventus 0-3, Roma perdió con Barcelona 0-6, París Fútbol Club empató con Arsenal 2-2, Olympique de Lyon empató con Chelsea 0-0 y San Benfica femenino perdió con Bayern 3-0. En la clasificación para la Copa Africana, Sudáfrica venció a Eritrea 5-0. Y en la sub-21 que está jugando en Europa, también hubo partido ayer clasificatorios. También hubo clasificatorios para la Liga Asiática y la Liga Árabe. En Perú, Cienciano empató con los Chancas 1-1. En Paraguay, Independiente, en la Copa de Paraguay, Independiente empató con Nacional de Asunción 2-2. Y desde punto penal clasificó a Independiente. Cerro Porteño le ganó a Rubio Ñu 2-1. En El Salvador, ayer hubo partido de la primera división en el fútbol salvadoreño. A propósito del fútbol salvadoreño, el presidente de la Federación Salvadoreña de Fútbol pues le ha dado un compás de espera al técnico Hernán Darío, el Bolillo Gómez, en dos partidos más para la Liga de Naciones de la CONCACAF. Ayer en el fútbol salvadoreño, Águila venció a Inter 2-1, Alianza venció a Platense 2-1 y fue pospuesto el partido entre FAS e Isidro Metapán. Eso en el fútbol salvadoreño ayer. Hubo también partidos en la Copa de Chile. En la Copa de Chile ayer, Deportes Concepción perdió con O'Higgins 0-1 en la Copa de Chile. Esos son los resultados de ayer. Vamos con los partidos del día de hoy, jueves 1 de octubre. Amistoso, ya se han jugado varios, están jugando. Maldivas pierde con Líbano 4-0. En la tarde, no, pero son partidos de las sub-20 amistosos. Bueno, en la Liga Mayor de la MLS, el Seattle Sounders jugará frente al Sporting Kansas City a las 9:30. Por la Liga de Naciones de la UEFA, esta noche, Azerbaiyán jugará esta tarde, a las 12 del día. Azerbaiyán frente al Principado de Liechtenstein a las 12:45. País de Gales frente a Noruega. Grecia frente a Países Bajos a las 12:45. Alemania frente a Serbia también a las 12:45. Dinamarca frente a Portugal en Copenhague sin Ronaldo porque se fue, dejó la selección. Israel jugará frente a Kosovo, la República de Irlanda jugará frente a Austria y Malta lo hará frente a Gibraltar, o sea que el partido más importante sería, bueno, hay tres, Grecia, Países Bajos, también, no, el de Noruega y País de Gales es muy bueno también, y el de Alemania, Serbia, y el de Dinamarca, Portugal, por el morbo que hay por la salida de Cristiano Ronaldo. Ya vamos a hablar de esa noticia más adelante. También habrá fútbol hoy de la Liga de Naciones de la CONCACAF. Las Islas Británicas jugará frente a Montserrat a las 3. A las 4, las Islas Vírgenes Estadounidenses jugará frente a San Martín. A las 5, Dominica frente a Guyana. Curazao frente a Trinidad y Tobago. Anguila frente a Antigua y Barbuda. República Dominicana frente a Haití. A las 8, Islas Caimán frente a Puerto Rico. Y a las 10, Nicaragua frente a Costa Rica. Uy, qué partidazo es a las 10 de la noche. Por la Copa Argentina hoy, Platense frente a Estudiantes. Por la Liga en Colombia, la Liga Betplay, a las 9, Inter Bogotá frente a Once Caldas con nuevo técnico, el Panelo Valencia, en el Once Caldas frente a Inter Bogotá. En el torneo de ascenso, Envigado frente a Orso Marzo. En El Salvador hoy, Fuerte San Francisco frente a Firpo, el Inca Aruba frente a Municipal Limeño. También era fútbol por la Champions femenina, Austria frente al Inter, Koke frente al Servet, Manchester City frente al Real Madrid y el PSG frente al Leuven. En la Copa de Naciones de África, clasificación, Guinea frente a Kenia. A ver dónde más hay fútbol hoy. Todo eso, solamente eso, solamente eso, solamente eso. Vamos con estos mensajes y tendremos contacto con nuestro corresponsal, don Octavio Mora Gómez. Mensajes y regresamos.
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0: 11 de la mañana, 25 minutos. Saludamos en Nueva York, o en New Jersey más bien, a don Octavio Mora Gómez. ¿Cómo le va, don Octavio? Muy buenos días, saludos.
4: Muy buenos días para todos los oyentes de Deportes y Más, para Marino Velázquez en Boston y sus alrededores. Aquí ya muy expectantes de asistir a la rueda de prensa que va a conceder el técnico Ernesto Lorenzo y seguramente un jugador designado por el mismo técnico para atender a los medios de comunicación y las respuestas que puedan ofrecer a los interrogantes que nosotros les vayamos a formular. 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
0: Bueno, señor, ¿qué tenemos para hoy? Hoy entonces rueda de prensa práctica con la prensa y demás. Y para mañana el partido, pues se prevé en cambio, ¿no?, para ese partido, sin miedo, frente a Paraguay, para poner a los jóvenes, o se va a volver a meter con los que estuvieron en el Mundial.
4: El técnico usualmente ha sido muy conservador y él piensa mucho en los resultados.
0: Pero es amistoso, sí. Octavio, amistoso. Sí, amistoso, sí, y eso no, sí, gana, no gana, sí, nada.
4: No, por eso, pero digamos que son maneras y son perspectivas, son estilos, y aquí lo importante sería, yo sé que usted como técnico de la Selección Colombia pondría, alinearía 11 distintos, ¿por qué no? A ver, le damos la posibilidad a Óscar Perea como delantero, a Camilo Durán, también otro delantero, al arquero Aldair Quintana, por ejemplo, a Daniel Arcila, mediocampista, a John Solís, otro mediocampista, a Roger Caicedo como zaguero central, Matías Orozco, joven de 18 años como mediocampista, Samuel Velázquez, lateral izquierdo, Juan Manuel Rengifo ahí en el medio, Kevin Viveros también en el ataque. Bueno, armaría un equipo distinto, ¿por qué no? Pero sabemos que el técnico tiene un ángulo de análisis diferente y él seguramente va a utilizar a la base. Difícilmente deja por fuera a Davinson Sánchez, a Lucumí, a Puerta. De repente a Luis Suárez lo utiliza 45 minutos, ¿no? Son maneras que no las compartamos. ¿Quién toma las decisiones? Pues el técnico.

0: 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Pero bueno, también nos da la posibilidad esta audiencia siempre tan pendiente del fútbol. De decir que el Atlético Nacional derrotó con suprema facilidad al Junior en el Estadio Atanasio Girardot. Ese partido correspondía a la tercera fecha de la liga y fue aplazado porque estaba desarrollándose en la ciudad de Medellín la Feria de las Flores. James Rodríguez fue pieza vital porque participó en dos de las tres anotaciones, participa ejecutando un tiro de esquina, Parra cabecea y Sarmiento anticipa al arquero Martínez. Eso fue en la primera. Y un delicioso, un exquisito pase de media distancia en profundidad de James para Román, el lateral derecho, que cayó sorpresivamente y convirtió la segunda anotación. Y la tercera fue conseguida en una jugada colectiva con Tecillo, balón profundo para Poveda, Poveda que desborda a un rival y luego presenta el servicio a Román, que llega como un delantero más. Este jugador es de altibajos. Cuando fue llamado a la selección no rindió, pero cuando está con el Nacional es un jugador sobresaliente. Ya es segundo con 22 puntos del Atlético Nacional, está a dos del América. Y bueno, James jugó pues como 60% del partido.
1: Don Octavio, me da un momentico, yo le tomo una llamada a don Pedro Cordano y vuelvo con usted, ¿le parece?
0: Pero por supuesto, por favor.
1: Bueno, entonces vamos con estos mensajes y hacemos contacto con don Pedro Cordano, que ya está en línea.
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1: Ya tenemos el contacto con don Pedro Cordano. Don Pedro, ¿me escucha ahí?
3: Perfectamente bien, Marino, gracias.
1: Gracias. Teníamos el contacto, la comunicación con don Octavio Mora, que está con Colombia para el partido mañana frente a la selección de Paraguay. Pero vamos con sus temas y un saludo muy especial, don Pedro.
3: Gracias, mi hermano. Antes de irme de vacaciones, pronostiqué erróneamente que la tasa de intereses hipotecarios podría bajar. El presidente así lo había sugerido. No solamente no bajaron, sino que han subido y estamos ahora en 7.125 como promedio. Creo que la explicación de esto es muy sencilla. El presidente Trump nominó como presidente de la Federación Bancaria al economista Kevin Warsh en mayo de este año y le sugirió la baja del interés hipotecario. Sucede que tanto aquí como en el Perú, el presidente de la Federación tiene independencia absoluta en sus decisiones. El financista Ward necesitó incrementar los intereses, pues así funcionan las democracias y esto nos reconforta, sin interferencias, sin intervención del gobierno o del presidente de la República. ¿Cuáles son las consecuencias de esto? Número uno, en Perú esto ha funcionado fantásticamente bien y la independencia de la Federación le ha creado una economía totalmente superior al Perú en este momento. Con estos intereses hipotecarios altos, las consecuencias son las siguientes. Número uno, los precios de las propiedades van a tender a bajar. Esto es bueno para los compradores, esto es malo para los vendedores. Los precios van a bajar y será indiferente, pues el inventario disponible para nada va a cambiar en este sentido. Ahora, el tiempo que lleva para vender una casa va a aumentar. Y nos estaremos acercando a un mercado normal. El promedio de los últimos 10 años ha sido de 40 días para vender una propiedad, ya sea de una o de dos familias en el estado de Massachusetts. Otro factor importante que se verá afectado será que inversionistas comprando terrenos, casas y construyendo complejos de vivienda, estos edificios grandes que vemos por todos lados, van a tener que ser creativos los inversionistas y ayudar a los compradores para que puedan financiar la compra de unidades. Aún así, creemos que el mercado de invierno será positivo.

0: atractivo comparado con el 2025. En cuanto al fútbol, hubo un partido amistoso entre Noruega y Dinamarca la semana pasada de un muy buen nivel futbolístico y Erling Haaland anotó los goles de su factura. Por otro lado, hablando de Sudamérica, Perú inició una nueva etapa de reconstrucción con un desastroso amistoso jugar con Estados Unidos que presentó un equipo que era una mezcla de suplentes, aspirantes y tal vez uno o dos titulares. Una vergüenza. Etapa que dicen que es de reconstrucción y el entrenador brasileño del Perú utilizó un centro delantero, la Padula, de 36 años, a Pedro Valés en el arco de 37, a Araujo de 31, a Johnny Vidal de 34, a Yosimar Yotun 36 y pretende que ya excede los 30. Es increíble, pero no existe renovación en el fútbol peruano. Antes de ayer, Perú igualó 1-1 con México en un partido donde hubo muy poco fútbol, donde lo único positivo para Perú fue que se le dio oportunidades a jugadores más jóvenes que cumplieron un poquito mejor que los veteranos, pero con un nivel muy deficiente e intrascendente. Y el rival tampoco fue mejor que Perú. Tal vez esta la peor selección que yo recuerdo a mi querido Perú. Los miembros de la federación y el técnico Mano Meneses, si tienen un poquito de orgullo profesional, deberían renunciar, cosa que dudo tremendamente. Por otro lado, Colombia y México jugaron un amistoso con un empate 1-1. En este partido, por lo menos estos equipos demostraron un nivel superior y se puede decir que ambos técnicos quedaron satisfechos con el nivel y el resultado de este partido. Hay, por supuesto, muchas cosas que tienen que corregir ambos equipos, pero el trabajo está recién iniciando y tienen material humano a disposición. Colombia juega mañana, como ustedes saben, otro amistoso con,
1: Paraguay,
0: mañana a las 8 en New Jersey, si no me equivoco. Y Argentina jugó ayer un amistoso con Bolivia y mostró que ya se encuentra, ellos siguen en el proceso de rejuvenecer el equipo después de la retirada de Messi, goleando por 4-0 a Bolivia. El martes 6 de octubre, el próximo martes, será la esperada despedida y triste despedida de Leo Messi de la selección argentina cuando se encuentren a un país llamado Benín, en el Monumental de Buenos Aires. Va a ser una pena perder la oportunidad de seguir viendo a Leo con la camiseta de Argentina, pero el tiempo no perdona, es inexorable, y Leo ya ganó todo lo que un deportista puede soñar de ganar en una carrera. Otro acontecimiento deportivo que me enorgullece en mencionar es lo que sucedió el sábado 26 en el estadio de béisbol donde juegan los Detroit Tigers. Justin Verlander, el pitcher de los Detroit, se retiró. La escena cuando su hija de 9 años corre a la zona de lanzador a abrazar a su padre y ambos rompen a llorar fue una de las escenas más emotivas, positivas y reconfortantes que el deporte te puede ofrecer. Terminó con toda la familia abrazada emotivamente en el centro del campo frente a una atronadora ovación de los asistentes que colmaron el estadio. Escenas como esta devuelven la confianza en la familia, en la comunidad y en el deporte. Felicitaciones y mejores deseos para que Justin Verlander lo haga lo mejor posible en el futuro para él y su familia. Y por último, otro acontecimiento importante en esta semana, Boca Juniors se calificó a las semifinales de la Copa Argentina venciendo un extraordinario partido al Racing de Avellaneda. Boca perdía hasta los 25 del segundo tiempo por 2-0 cuando el Vasco Arruabarena puso al delantero ecuatoriano Ener Valencia, que hasta ese momento no había justificado para nada su contratación. En 27 minutos anotó 3 golazos, todos de cabeza, y cada cual mejor que el anterior, para darle a Boca un triunfo histórico y para permitirle a Ener Valencia encontrar el estatus de ídolo indiscutible de la hinchada de este sorprendente Boca Juniors. Ahora Boca jugará la semifinal con Banfield. 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Marino, gracias por la oportunidad una vez más. Que pasen todos ustedes un lindo fin de semana.
1: Don Pedro, me queda debiendo 2 temas para la próxima semana, si usted así lo estima conveniente. La pues salió de la concentración ayer de Portugal, Cristiano Ronaldo y dejando a la selección de Portugal abandonada para los partidos de la Liga de Naciones. Y la eliminación de ayer de los Yankees, de los Medias Rojas a manos de los Yankees por dos palizas en los partidos de la serie de comodines. Así que me quedan esos dos temas para la próxima semana, ¿le parece?
0: Encantado, mi hermano, encantado.
1: Bueno, señor.
0: La tribuna del tiempo no me permite cubrir todo lo que yo...
1: No, yo sé, tranquilo, ¿no? Solamente que me gustaría saber su opinión sobre lo de Ronaldo y la eliminación de los Medias Rojas. Muchas gracias.
0: Encantado.
1: Muy amable. Don Pedro Cordano, allá vamos a tener de nuevo contacto con nuestros corresponsales. No, tranquilo, don Pedro. Yo sé que eso fue anoche y eso fue ayer, pero pues le queremos... A mí me gustaría saber su opinión. Vamos con estos mensajes y venimos con un resultado que se me olvidó dar esta mañana, ahora temprano. Un resultado que pasó tempranito en el fútbol internacional. Mensajes y regresamos.
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0: 11 de la mañana, 43 minutos, 11:43. Don Danilo Gómez Herrera en Medellín, ¿qué tal? Saludos.
1: Sí, sí, aquí estoy con la información en www.deportesymasconmarino.com. ¿Usted está listo ya para dar el salto? Bueno, hubo fútbol ayer. Ayer jugó Nacional. Derrotó 3-1 al Junior. Y la verdad es que lo dejó en situación comprometida, pero comprometida el equipo del amigo Sebastián Villarros, que llegó ya tarde y parece que el tiempo no le va a alcanzar al Junior. Claro que Junior ya tiene Copa Libertadores como campeón de la Liga 1 en Colombia, pero sí es muy funesto que el campeón no pueda estar en cuadrangulares defendiendo su plaza. Marino, voy a contarle una cosa. Esto de las fechas de la Liga, pues está claro, pero hay un enredo con fechas. Unos que, por ejemplo, de la fecha 13 que viene, de la fecha 13 que viene, ya jugaron Nacional e Inter. Ganó Nacional allá en Bogotá, al Inter de Bogotá. Y de esa fecha queda aplazado Millonarios Once Caldas. ¿Cómo será la fecha este fin de semana? Bueno, ya empezamos hoy octubre. Mañana, que es viernes 2 de octubre, arranca esta fecha 13. 7:45, Cali Alianza. Pasado mañana sábado a las 2, Águilas Jaguares. 4:05, Tolima Chicó. Los partidos del domingo 4 de octubre a las 2, Pasto Fortaleza. 4:05, Cúcuta Pereira. A las 6:10, Bucaramanga Junior. Y 8:15, Llaneros América. Lunes 8 de octubre, 7 de la noche, Medellín Santa Fe en el Estadio de Itaire de Itagüí. Listo, fecha 13. Fecha 13. Y viene un chorro de partidos. Por ejemplo, pero la próxima semana hay partidos de la fecha 9, de la séptima, de la cuarta, de la 17. A propósito de la 17, van a jugar el 17 van a jugar Chico Nacional de la primera fecha. Y prácticamente todos los partidos de la fecha 5, recuerde el terremoto que hubo en Colombia arrancando octubre, esos partidos se van para la última semana de octubre. No, esto es un galimatías lo que ha sido la fecha en Colombia. Y pendientes todos porque vamos al conteo regresivo de Colombia frente a Paraguay, que será mañana en territorio norteamericano, esperando el segundo examen, la segunda salida en estos preparatorios para Copa América y la próxima clasificatoria. A propósito, ya salió una noticia. Recuerde que tuvimos 6.5 cupos para este Mundial reciente. Como para el Mundial del 30, ya hay 3 selecciones de Sudamérica clasificadas, Uruguay, Paraguay y Argentina. Ya definió la FIFA que no tenemos 6 cupos, tenemos 3.5 cupos, o sea, van 3 directo al Mundial, van 3. Un cuarto sería medio cupo al repechaje. Y ya los 3 cupos definidos, que ya están clasificados, porque el Mundial del 30 se inicia en territorio sudamericano. Uruguay, Paraguay, Argentina. O sea, que la gente decía, no, es que van a clasificar todos. No van a clasificar todos. 6.5. 3 vía directa, medio cupo, que es el repechaje, y 3 que ya están. Eso es lo que dice. Y se está diciendo que Uruguay, Argentina y Paraguay van a jugar, van a competir, pero no a disputar los puntos. Marino, por Dios, ¿qué sacocho es ese? La FIFA de María, con tal de meter tantos equipos, por ahora la dejamos así. Sudamérica, Conmebol para el próximo Mundial, el 2030, tendrá entonces, a ver, en disputa, ojo con eso, en disputa 3.5 cupos, pero ya tiene 3 clasificados, Argentina, Uruguay, Paraguay, un abrazo.
0: Se parrandearon la clasificatoria, o más bien la eliminatoria, como se llame, con solamente jugar un partido, y si ganan no le suman los puntos. Bueno, la verdad, eso no se entiende. Y también hay una idea, Danilo y oyentes, de crear una, así como la Liga de Naciones de CONCACAF y Liga de Naciones de la UEFA, en las fechas FIFA, pues una idea de jugar una Liga de Naciones de CONMEBOL y unirla con la de la CONCACAF, una gran Liga de Naciones de América, una gran Liga de Naciones de América, para que en estas fechas FIFA pues las selecciones tengan participación en partidos de competición y no en partidos amistosos. Entre Japón y Ecuador quedaron empatados 0-0, pero como había que definir un campeonato, porque era una copa, un trofeo. Entonces, desde el punto penal ganó Ecuador, Japón, 5-4. Le ganó entonces Japón a Ecuador en esta este partido en que se jugó esta mañana temprano allá, ya mañana en ellos, pero temprano nosotros en el Japón. 11:48, ya vamos a tener a don Ricardo el Gato Arce, por supuesto, que nos va a hablar de Ronaldo y le voy a también a dar notas sobre la salida de Ronaldo de la concentración de la selección de Portugal ayer.
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0: 11 de la mañana, 51 minutos, don Ricardo el Gato Arce.
1: José, buenas noches, un abrazo bien grande. Vamos a comenzar un resumen de la noticia más importante de lo que ha pasado en el mundo del fútbol en el día de hoy. Lógicamente tenemos que empezar con Cristiano Ronaldo. El técnico Jorge Jesús, aquí mando yo. Aquí no manda ningún jugador, aquí mando yo. Señor técnico de Portugal, Cristiano Ronaldo es mucho más que la historia suya. Es más, Cristiano Ronaldo es la historia de Portugal. Haga una encuesta en este planeta y pregunte qué jugadores estaban al lado de Cristiano Ronaldo cuando quedó campeón 2, 3 o 4 veces el equipo portugués. No se van a acordar. La gente se acuerda de Cristiano Ronaldo. Y tú no puedes convocar, nadie puede convocar a su gran figura con 40, con 41, con 50, con 60. Usted sabía que tiene 41 cuando lo convocó. Y ponerlo a calentar 45 minutos y no meterlo. Y esto no tiene nada que ver con la humildad del jugador. Es con el irrespeto de las figuras. Por eso Argentina da sopa y seco al que sea. Porque respetan a sus ídolos. No podés llevar a Cristiano Ronaldo, ponerlo a calentar y no meterlo. No lo pongas a calentar. Si ya le explicaste que no va de titular, no es obligación. Pero no lo pongas en la pista para demostrar que tú mandas. ¿Qué mando yo? No manda nadie, ninguno de ustedes, mando yo. Usted va a pasar, señor. Y la historia va a seguir mencionando a Cristiano Ronaldo, va a seguir mencionando a Messi, como siguen mencionando a Diego Armando Maradona, a Pelé, a Zidane. Pero así no era. Ah, que para muchos, Cristiano ya debió haber renunciado con 41. Es que él renuncia cuando a él le dé la gana, no cuando usted o a mí nos dé la gana. A propósito de jugadores grandecitos, a mí la silbada que le metieron a Juan Guillermo Cuadrado, la gente del Independiente Medellín, me parece normal. Que cuando tome la pelota, me parece normal. La pancarta, normal, si no pasa de una pancarta. Lo anormal es cualquier tipo de agresión física, y si es anormal. Y el hincha es así. Quintero, cuando llegó a Colombia, prefirió irse para el Junior, después para el América, y ahora último llegó al Independiente Medellín. Y seguramente Juan Guillermo Cuadrado va a llegar en cualquier momento al cuadro Independiente Medellín, y ya no lo van a chiflar, ya no lo van a campar carta, y lo van a recibir. Eso es ser hincha. Sencillo. Ojo, que Estados Unidos goleó a Perú con peladitos, con jóvenes, y goleó a Chile ayer 4-2. ¿Por qué digo ojo? Van a ser campeones del mundo, pero van en crecimiento. La selección argentina ya está en Argentina, es una completa locura el recibimiento sin Messi. El que está tomando la batuta del grupo es el Dibu. La despedida para Messi está prevista para el 6 de octubre, cuando también, pero acá en Estados Unidos, ahí está, va a jugar Colombia frente a Perú. Mire, ¿para cuándo es la despedida de James Rodríguez? La merece. 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
0: Bueno, señor, la de James, pues con lo que hizo ayer, ahora van a empezar a pedirlo que no, que vuelva a la selección. Al tema de CR7, la prensa española e internacional, pues se hizo eco de esa salida de la concentración. En España, el diario deportivo Marca presentó la noticia como un auténtico bombazo. El periódico madrileño puso especialmente el foco en la rapidez con la que se precipitaron los acontecimientos y en la tensión existente entre el futbolista y el nuevo seleccionador. Por su parte, el diario deportivo AS describió el episodio como un caso que había caído como una bomba en Portugal. Su cobertura destacó que la salida del delantero se produjo en un contexto especialmente delicado para Jorge Jesús, que acababa de iniciar una nueva etapa al frente de la selección y pretende establecer desde el comienzo su autoridad sobre el vestuario. Por su parte, el diario El País, también de España, utilizó una expresión todavía más gráfica y habló de un terremoto en Portugal. La repercusión también llegó al Reino Unido, según la recopilación realizada por la televisión portuguesa. Medios británicos como The Guardian y The Sky Sports incidieron en el ambiente de crisis generado alrededor de la selección. La prensa británica destacó particularmente el contraste entre las declaraciones públicas de Jorge Jesús, que había intentado rebajar la existencia de un conflicto, y la posterior decisión de Cristiano de abandonar la concentración. La cadena ESPN, según la misma recopilación, relacionó directamente el momento de la marcha con las declaraciones del seleccionador sobre el papel que tendría Cristiano ante Dinamarca. En Alemania y Francia, la repercusión ha adquirido igualmente una dimensión que va más allá de lo ocurrido en Copenhague. Recopilaciones de la prensa internacional publicadas en Portugal y Brasil señalan que medios como el Bild y el Equipo han planteado la posibilidad de que este episodio pueda desembocar en el final de la carrera internacional de Cristiano. Por el momento, sin embargo, no existe confirmación de una retirada definitiva. En Estados Unidos, Los Angeles Times, a través de una información de Associated Press, también recogieron rápidamente la noticia. Su cobertura puso el acento de la secuencia de acontecimientos. Cristiano no disputó el encuentro contra Noruega y posteriormente conoció que tampoco sería titular frente a Dinamarca. Y en Portugal, lógicamente, se vive el episodio con mayor intensidad. RTP señaló que la noticia dominó las informaciones deportivas, mientras que otros medios del país describieron una situación de enorme crisis. La intervención del presidente de la Federación Portuguesa de Fútbol, Pedro Proenza, que participó en conversaciones destinadas a gestionar el conflicto, añadió además una dimensión institucional a lo que inicialmente podía interpretarse simplemente como el enfado de un futbolista por no jugar. Bueno, ese es el tema. El tema en todo el mundo es la salida de la selección por parte de Portugal, por parte de Cristiano Ronaldo. A ver qué pasa más adelante. 11:59, ya vamos a tener a don Gilberto Arenas Gaviria desde el municipio de Andes.
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0: Doce y cuatro minutos. Ayer la Radio Cope informaba sobre el tema de Ronaldo de esta manera. Escuchen.
11: La jornada. Así llegaba Copenhague. Gritos, vítores al bicho de Portugal, que ha sido noticia. Esta misma tarde se ha confirmado el que, Millán.
12: A las 6:20, Manolo, saltaba la noticia. Cristiano Ronaldo ha abandonado la concentración de Portugal después de su enfado tras no jugar ante Noruega y tras la rueda de prensa de esta tarde de Jorge Jesús. Cristiano ha abandonado el parque de Copenhague con sus compañeros ya de corto y listos para entrenar sin explicación alguna, con el rostro serio y en una furgoneta negra de la federación. El bicho ha abandonado al resto del equipo para grabar la sensación de ruptura total. El avión privado de Cristiano ha despegado minutos después desde Madrid con dirección de Dinamarca. Está previsto que aterrice a las 10:19 en Copenhague y el plan de vuelos incluye su regreso para esta misma noche. A estas horas, el presidente de la federación, Pedro Proensa, está en el hotel intentando hablar directamente con el bicho y calmar un poco los ánimos.
11: A ver, ¿esta situación de dónde viene, Munilla?
13: Pues pasó, Manolo, que Cristiano calentó, pero no jugó ni un solo minuto en el Noruega-Portugal del domingo. Se fue, que había acontecido, y la prensa portuguesa publicó incluso que se negó a entrenar con el equipo. Anoche hubo cumbre jugador-seleccionador, y esta mañana los dos se han reunido con el presidente de la federación, Pedro Proensa, que ha viajado de urgencia a Copenhague. Esta tarde, el seleccionador Jorge Jesús revelaba que Cristiano ya sabía que no iba a jugar ni contra Noruega ni contra Dinamarca, que si calentó fue por si tenía que utilizarlo a última hora, y negaba el seleccionador que hubiera caso Cristiano.
14: Ronaldo no es el principal.
15: Ronaldo no es el motivo principal de estar aquí. El motivo principal es Dinamarca. Es verdad, dije a Cristiano que los partidos de Noruega y de Dinamarca no los iba a jugar. Y no, no se ha negado a entrenar. Parece que hay aquí un caso entre él y yo, pero aquí no hay caso ninguno.
11: Bueno, pues de un bicho a otro bicho, porque hablamos.
0: Bueno, eso entonces es lo que pasaba con la decisión de Ronaldo de dejar la selección, o por lo menos la concentración. Vamos a ver qué pasa, se pueden venir sanciones por parte de la federación, y una decisión si vuelve o no vuelve a la selección. Es Su hermana también ha publicado temas en sus redes sociales y se espera un pronunciamiento de Cristiano sobre este tema, sobre la el abandono que hizo de la selección portuguesa. Vamos con nuestro amigo Juan González, que nos va a hablar del béisbol de Grandes Ligas. Fueron sacados, eliminados los equipos, o el equipo de los Medias Rojas de Boston. Don Juan, ¿qué tal? Saludos.
16: Saludo Marino Velázquez y amigos del deporte. Juan González con el reporte del béisbol, el Mundial Sub-15 de béisbol que se celebra en México ya está en la segunda etapa, que es la super ronda. Los 6 clasificados, 3 de cada grupo, Nicaragua se enfrentará a Japón en el día de hoy, Dominicana frente a Estados Unidos y México frente a Taiwán. Estos seis conjuntos de estos países clasificaron en la ronda de grupo. Los demás conjuntos, como Venezuela, como Sudáfrica, como Alemania, entre otros, estarán jugando ronda de consolación también a partir de hoy. Así es que sigue el béisbol sub-15, los muchachos prospectos están jugando en México. Mientras tanto, en las Grandes Ligas, señores, ayer los Phillies derrotaron 4-3 en 10 entradas a los Bravos de Atlanta, allá en Atlanta, y empataron la serie a 1. Recuerda que estas series, de estas primeras series que se están jugando en las Grandes Ligas, son llamadas series de comodín y se están jugando. Está empatada a 3 partidos, cada serie está empatada a 3 partidos, pero el que gana 2 se puede ir tranquilo para su casa a seguir la otra serie, y el perdedor para el próximo año. Así es que los Phillies empataron la serie y tendrá que jugarse el tercer partido en el día de hoy. Es la única serie que va a ir a 3 partidos, porque las demás se terminaron ayer. Los Medias Blancas sorprendieron y se llevaron en 2 partidos consecutivos. Ayer ganaron el segundo, 7-3 a los Astros de Houston. Houston, con toda su experiencia, y Altuve, y los estelares jugadores como Jordan Álvarez, se fueron para el año que viene. Y los Medias Blancas, el equipo, señores, del Papa, el Papa León, que es nativo de Chicago y que ha sido encontrado en fotos de archivo presenciando partidos de los Medias Blancas cuando era seminarista, cuando era joven sacerdote. Así que el Papa León sigue a los Medias Blancas, incluso le mandó unas felicitaciones cuando clasificaron estos Medias Blancas. Así que entonces los Yankees ganaron también su partido 9-2 y barrieron la serie a los Medias Blancas, a los Medias Rojas. Unos Medias Blancas clasificados, unos Medias Rojas eliminados. Así que Marino Velázquez, estamos de cintita negra por acá con la eliminación de los Medias Rojas de Boston, que hicieron mucho, se puede decir, porque habían comenzado muy mal, luego cambiaron el manager, clasificaron y ya despidieron la temporada. San Diego también despidió a un equipo de Cachorros de Chicago que parecía tener más, habían clasificado muy bien y tienen el estelar jugador ahora de estos tiempos, PJ Antron, este muchacho que puede ser el más valioso de la Liga Nacional con sus números que ha puesto, pero perdieron ayer el segundo partido, 4-1, frente al equipo de San Diego, donde están Manny Machado y Tati Jr., estos dominicanos, junto a Sandel Bogar. La verdad es que son un buen escuadrón. Así que hoy los Phillies y los Bravos a las 8 de la noche para terminar esa serie. Y ya está empatada las siguientes series. Medias Blancas frente a Guardianes, que están esperando, ganaron su división central de la Liga Americana. Los Yankees se van a ver la cara con Tampa, que ganó la división del Este. Y San Diego se mide con el mejor récord de las Grandes Ligas, que fueron los Cerveceros de Milwaukee. Todo eso el sábado en horas de la tarde y noche. Hay una serie que todavía no se sabe de cómo se definirá, y que ya esperemos el resultado del equipo de los Phillies frente a los Bravos. Marino Velázquez, muy buenas.
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0: 12 y 14, don Gilberto Arenas Gaviria, desde Andes, ¿qué tal? Saludos.
1: Saludo cordial, Marino, damos gracias a Dios por este día, saludos a quienes están enfermos, secuestrados o privados de la libertad. Con fe en Dios todo saldrá bien. Felicitamos a quienes cumplen años, hoy es jueves 1 de octubre de 2026, ya empieza un nuevo mes en nuestro territorio y en el mundo, obviamente, pero aquí en Colombia, por la gran expectativa en torno a lo que se está presentando, el fenómeno del Niño, que pues todo apunta que será mucho más fuerte en los siguientes días, porque esta semana, por lo menos, en este sector del departamento de el agua para

0: prácticamente, donde nació para el fútbol y donde pues se fue hecho jugador profesional estando en el Envigado y ahora regresa para estar también alrededor de su familia y de la gente que lo quiere. James Rodríguez hoy es muy buen el rendimiento que está exhibiendo en Atlético Nacional, destacando pues el buen trabajo de Andrés Román, que con sus dos goles a la postre se convirtió en la figura de la noche. 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Digamos entonces que en el equipo verdolaga se destacó la labor de muchos de sus jugadores, inclusive hubo jugadores nuevos, muchachos que apenas están empezando a despuntar en el profesionalismo, que reciben la oportunidad en el equipo verde, y destacar lo que hizo James y lo que hizo Andrés Román. Lamentablemente, otro jugador sale con problemas. Hablamos de Andrés Sarmiento, que fue el de la apertura para la victoria verdolaga en el minuto 8. Luego vienen los dos goles de Andrés Román, minuto 17 y 71, y gol que se da para el descuento del Junior de Guillermo Pava. 3-1, jugando muy bien, Atlético Nacional le ha ganado al Junior de Barranquilla. 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Ya hemos indicado la gran figura en el cuadro Atlético Nacional y la figura de la cancha anoche en el Atanasio Girardot, Andrés Román, que así habló al término del compromiso.
1: Bueno, agradecido. Siento, creo que es un trabajo en equipo. Gracias a los muchachos, hoy tuvimos la calidad para afrontar un partido como este, se lo sacamos adelante, entonces contento por eso. Y bueno, que me den el reconocimiento a mí, que es un logro individual, pero es un colectivo a la larga. Bueno, fuimos a buscar de entrada el partido, con tenencia, yendo siempre al ataque, buscándolo. También los compañeros en la parte de atrás, estuvimos bien aguantando la pelota, los ataques del rival, y bueno, nos llevamos la victoria, que era lo importante el día de hoy. Yo creo que la línea defensiva del Junior son jugadores con experiencia, pero bueno, la calidad de nosotros se sobrepuso y sacamos la victoria. Bueno, los muchachos se preparan día a día, cuando les llega la oportunidad tienen que demostrarlo. Hoy fue la aparición de varios y creo que actuaron de la mejor manera. Son partidos importantes, son buenos jugadores, así que siempre va a ser especial enfrentar un partido con el Junior.
0: Muy claro en sus respuestas y la explicación de lo ocurrido en el compromiso que gana Nacional 3-1 al Junior con dos goles del mismo invitado, Andrés Román, y el primer gol, que ya lo hemos indicado, Andrés Sarmiento, quien sale con algunas molestias y que se suma a la lista de lesionados en el equipo Atlético Nacional, que recordamos ya pudo aparecer una vez más Mateo Zuribe. Me parece que es importante la llegada nuevamente de Mateo Zuribe, del mismo Edwin Cardona, quienes venían también con algunos problemas. Pero aparecieron muchachos nuevos, como el chico Benítez y el chico Rosa, jugadores nuevos que llegan para sumar justamente en esta emergencia que tiene, sobre todo de delanteros, el equipo Atlético Nacional. 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Cerramos, Marino, contando que pues ya la tabla de posiciones muestra, sigue sólido, bueno, ya descontándole puntos. América 24 puntos, segundo Nacional, vuelve al segundo segundo lugar, Nacional con 22, el Cali es tercero con 21, cuarto Millonario 21, quinto Bucaramanga 20, los mismos que el Medellín, que es sexto, 19 para Santa Fe, puesto 7, y el octavo es el Tolima, que estrena técnico al profesor Luis Fernando Suárez y tiene 18 puntos. Hoy estarán jugando el equipo de Once Caldas cuando visite en Bogotá a Internacional, y ya no está el técnico Herrera. Esperemos finalmente quién será el técnico. Ya en medio, sobre todo en Bogotá, promocionan a Alfredo Arias. Marino, con gusto. 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Gracias, buen día.
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6: La cuarta semana de la NFL comienza en el día de hoy con el partido en Cleveland ante los Browns y los Acereros de Pittsburgh a las 8 de la noche. El equipo de casa, el New England Patriots, jugará el día domingo a la 1 de la tarde frente a los Buffalo Bills en la cuarta semana de la NFL. Ya también está jugando lo que es el hockey sobre hielo, que está, ya bien comenzó su temporada en el día lunes. Ayer hoy juega el equipo de casa, hoy juega los Bruins, no juegan en el día de hoy, descansan en el día de hoy, tendrán partido mañana viernes. Y el Revolution pues también juega este fin de semana. Mañana, el viernes, jugará frente a los Jets, el equipo de los Osos, en Winnipeg, en Canadá. 12:26.
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10: Si una enfermedad causa sufrimiento, días de trabajo perdidos, incluso la muerte, ¿es real? La depresión es real y afecta a más de 19 millones de estadounidenses. Por suerte, la esperanza...

0: día y 30 minutos.
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1: Muy, pero muy buenas tardes para todo el auditorio internacional que ya están desde las 2:30 del mediodía, están esperando a que arranquemos con la programación. Así que ya estamos listos desde Waltham, Massachusetts, hasta donde se conecte el auditorio internacional. Es un honor saludarles en este hermoso jueves primero de octubre del año 2026. Mi nombre es Juanita Benítez y les vamos a acompañar en nombre de nuestros patrocinadores hasta las 2 de la tarde. Así que vayan poniéndose cómodos, si están en casita descansando o si andan por allá en la hora del almuerzo, pues ahí les deseamos buen provecho donde quiera que estén en sintonía. Con mucho gusto vamos a activar las líneas de cabina donde ustedes pueden pedir sus temas favoritos, saludar a su ser querido si está de manteles largos el día de hoy, si estuvo ayer o va a estar mañana. Con gusto lo festejamos en la Patrona Radio. El número de cabina es el 781-790-8166. Ese es el número de cabina. Y también pueden enviarnos los mensajitos de texto al 617-312-7827. O mandarnos un audio, ¿verdad? Sí, pueden mandarnos también ahí por WhatsApp, así como lo hizo ya el compa José y más oyentes que se van por ahí reportando. Me pidieron de los bookies, dice, me volví a acordar de ti. Con esta rola continuamos a esta hora de la tarde. Un abrazo fuerte para todo ese auditorio internacional.

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En punto a la 1 de la tarde. Agradecemos la sintonía de todo el auditorio internacional que a esta hora sintonizan en diferentes puntos del hermoso estado y también en otros estados más, que la gente se conectan a través de la Patrona Radio, a través de la app. Y bueno, ahí va el saludo enorme. Mucho ánimo para toda esa gente bonita. Sabemos que se vive este pánico con toda la presencia de estos agentes de la migra que tocan puertas en diferentes establecimientos. Esta mañana me conmovió mucho el audio que me manda una señora, donde me pide de favor que si la llegaran a detener, que por favor le encargo mi niño. Me dice, me partió mi corazón porque parece ser que estuvieron tocando la puerta, donde ellos trabajan, en un restaurante acá en Gualtan. Así que hay que estar bien atentos. Es importante que en los establecimientos donde está trabajando nuestra gente, no dejarlos solos. Hay que tener presencia de alguien que pueda agarrar fortaleza y cerrar esas puertas, ya que los negocios son lugares para que los clientes entren a comprar, pero no para que estos delincuentes, porque andan tratando de secuestrar a nuestra gente, pues es lo que son unos secuestradores, ¿verdad? Intimidando a nuestra gente. Las personas no tienen por qué estar sufriendo ese pánico. Llevando ya con los problemas de todas las responsabilidades que hay que andar llevando el trabajo, más encima de tener este pánico, da coraje, es lo que da, porque si lo que ellos andan buscando, personas con antecedentes de país, búsquenlos allá en otro sitio donde puedan, que tienen los delitos, pero no anden intimidando a la gente en sus lugares de trabajo, ¿verdad? Esta mañana cuando la persona me manda estos audios y rápidamente nosotros mandamos y yo movilicé a alguien que fuera a revisar, pues ya afortunadamente se habían ido, porque el manager les habló fuerte y les dijo que no tenían nada que hacer ahí, que por favor se largaran del establecimiento. Y eso es lo que tenemos que hacer todos los dueños de negocios. Tenemos que ponernos firmes, tenemos que proteger nuestros trabajadores, porque esta gente, solo porque ven un hispano, porque ven un latino, porque ven un inmigrante, piensan que todos son indocumentados y piensan que son delincuentes. Ellos generalizan sin saber que hay muchísimas personas, ciudadanos americanos, que vivimos aquí por muchos años y que no necesitamos todo ese caos de pánico que nos están causando en nuestras áreas laborales. Así que todos los establecimientos, es importante mantener esas puertas, especialmente de la cocina, mantener esas puertas con llave para que así esta gente no tengan acceso, y nosotros como dueños de negocio, usted como manager, como encargado, párese firme y dígales que no son bienvenidos y que se alejen de las áreas donde la gente está trabajando, ¿verdad? Que vayan ellos a hacer otro tipo de trabajos, pero que no anden intimidando a nuestra gente. También es importante contactar inmediatamente, porque esta persona cuando me contactó, rápido nosotros nos movilizamos, compartimos la información y mandamos a alguien que fuera allá. Está el número de el grupo de Luce, Luce, y ustedes pueden llamar al 617-370-5023. 617-370-5023. Si por alguna razón no lo alcanzó a anotar, usted me manda un texto y yo con mucho gusto le vamos a mandar el link. Aparte de que este grupo de

0: voluntarios que están protegiendo a nuestra comunidad, ellos han dejado en varios negocios acá en Juanita's Kitchen y en Latinos Meat Market, han dejado unos silbatos para que la gente agarre el suyo y que al ver presencia de estos secuestradores, inmediatamente hay que hacer el ruido, no quedarnos callados. Si usted puede grabar, grabe, documente, porque todo esto, todos estos abusos van a tener que un día rendir cuentas, ¿verdad? Porque todo lo que están haciendo de estar intimidando a nuestra gente, esto no se vale. Así que nosotros ahí pusimos nuestro granito de arena. Cuando la persona nos llama, le recomendamos quédense tranquilos, no entren en pánico, porque cuando nosotros entramos en pánico, empeoramos la situación. Y es importante que con anticipación tener usted quien se encargue de cualquier niño que tenga usted que ir a recoger a la escuela o ir a dejarlo a la escuela. Es importante contar con el apoyo de alguien, ¿verdad? O sea, un amigo, nosotros en lo que podamos colaborar, con gusto. Ustedes saben que por años hemos aportado nuestro tiempo al servicio de muchos de nuestra comunidad, porque no se nos olvida que un día llegamos igual, sin ningún estatus, y que hemos venido trabajando por muchos años, siempre haciendo la labor, y lo seguimos haciendo mientras Dios nos dé licencia. Aquí estamos. Apoyamos también, somos voluntarios en el grupo de Luma, que felicitamos grandemente a Luma por toda la labor que Lucy Pineda y todos los voluntarios que colaboran siempre para que la comunidad tenga un alivio. Cuando esta persona me manda el texto, rápidamente yo le contesto y le dije que no están solos, que habemos un grupo. Yo no estaba ahí cerquita en una cuadra, pero inmediatamente mando a alguien que vive ahí cerquita, y esta persona es ciudadana americana y rápidamente salió para allá y me dice: aquí estoy, afortunadamente ya se fueron. Era que el manager los echó, los corrió y les dijo: no son bienvenidos. Y de todo sitio, eso es lo que debemos de hacer todos, los dueños de negocios que aportamos a esta economía, no tenemos que tener miedo, porque nosotros no somos delincuentes, somos personas trabajadoras, somos personas que aportamos a esta economía. Inmediatamente tenemos que unirnos y decir, y pasemos la voz. Si están llegando en uno de sus negocios, inmediatamente alertar los otros negocios, ¿verdad? Hay que hacer una cadenita, compartirnos los números telefónicos de todos los comerciantes y notificar, decirle: mira, están acá, y ayudarnos todo, porque nuestra gente no son delincuentes, son personas trabajadores. Así que hay que estar alertas, hay que estar unidos. Y con el favor de Dios, pronto, muy pronto, toda esta pesadilla va a tener que parar. Porque como dice el dicho, no hay mal que dure 100 años ni cuerpo que lo resista. Así que no están solos, estamos con ustedes. Mucho, pero mucho ánimo. Son momentos difíciles, pero vamos a salir adelante de esta, nos vamos a levantar con el favor de Dios. Vamos a dejarle, ya tenemos a Jaimito Tinoco con lo más relevante del acontecer, así que por cortesía de Latinos Market, de Juanita's Kitchen, de Commonwealth General Contractor, de Néstor Rodríguez de Spinal Rehab Group y del abogado Jorge Alberto Fuentes de Heras. Adelante, mi querido Jaime, bienvenido.
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2: Estimados oyentes de La Patrona Radio, qué gusto saludarles el día de hoy, jueves 1 de octubre del año 2026. Mi nombre es Jaime Tinoco y les doy la más cordial bienvenida al resumen informativo de Noticiero Internacional, aquí a través de De Parranda con la Banda y Juanita Benítez, a quien saludo y le agradezco mucho el que me ceda sus micrófonos. Saludamos también con muchísimo gusto a toda la gente que está sintonizando la 1600 AM Radio Internacional, y gracias también a todos aquellos que nos escuchan por internet en nuestra página web lapatronaam.com. 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Bienvenidos al resumen informativo de Noticiero Internacional. Comenzamos con la información. Vaya situación que ocurrió en el vuelo FZ-1073 de Fly Dubai. Un copiloto apuñaló al piloto e intentó secuestrar y estrellar el Boeing 737. Esta es la historia completa.
3: Un avión con alrededor de 170 personas a bordo comenzó un descenso abrupto en pleno vuelo, pero el problema estaba dentro de la cabina. Durante el vuelo FZ-1073 de Fly Dubai, que cubría la ruta entre Dubai y Tel Aviv, dos pilotos se enfrentaron físicamente. Uno de ellos habría apuntado al otro, mientras el Boeing 737 perdía miles de pies de altitud y cambiaba bruscamente de trayectoria. Varios pasajeros terminaron interviniendo para contener al presunto agresor y ayudar a recuperar el control de la aeronave. El avión nunca llegó a Israel. Fue desviado y aterrizó de emergencia en Tabuk, Arabia Saudita, mientras Israel movilizaba aviones de combate ante el temor de que pudiera tratarse de un secuestro. Pero entonces surge la duda. ¿Fue una pelea entre dos pilotos que terminó poniendo en riesgo a todos los pasajeros? ¿O uno de ellos intentó tomar deliberadamente el control del avión? El vuelo FZ-1073 salió de Dubái rumbo al aeropuerto de Ben Gurión, cerca de Tel Aviv. Se trataba de un Boeing 737 MAX 8 con alrededor de 170 personas a bordo, según Associated Press. Aproximadamente 2 horas y media después del despegue, la aeronave comenzó a perder altitud de manera abrupta. Los datos de Flight Radar 24, citados por AP, muestran que pasó de unos 33.000 a 17.000 pies en aproximadamente un minuto. Después realizó una trayectoria irregular cerca de la frontera con Jordania y terminó cambiando de rumbo hacia el sur, en dirección a Tabuk. En medio de la emergencia, el avión transmitió primero el código 7700, utilizado internacionalmente para señalar una emergencia general. Poco después apareció el 7500, reservado para indicar una posible interferencia ilícita con la aeronave. Posteriormente, volvió a emitir el 7700. Para quienes seguían el vuelo desde tierra, aquello podía parecer una emergencia aeronáutica de grandes dimensiones, y las autoridades israelíes actuaron bajo esa premisa. Las primeras comunicaciones oficiales fueron deliberadamente cautelosas. Fly Dubai confirmó que había ocurrido un incidente durante el vuelo y posteriormente precisó que se trató de un altercado en la cabina de mando. La compañía no explicó inicialmente qué lo había provocado, pero los testimonios de pasajeros y las versiones recogidas por medios israelíes comenzaron a revelar qué había ocurrido. De acuerdo con esas versiones, uno de los pilotos atacó con un arma blanca al otro. Ambos pilotos resultaron heridos, y mientras el avión perdía altitud, algunos pasajeros y miembros de la tripulación intervinieron para contener al presunto agresor y ayudar a recuperar el control de la aeronave. Reuters reportó que pasajeros y un integrante de la tripulación entraron a la cabina después de que el avión comenzara a descender rápidamente. AP también señaló que los pasajeros lograron reducir al atacante mientras otros miembros de la tripulación se hicieron cargo de la aeronave. No fue, por tanto, una emergencia convencional. El avión tuvo que ser desviado mientras el conflicto dentro de la cabina seguía siendo controlado. La trayectoria del avión y las señales de emergencia provocaron una reacción inmediata de las autoridades israelíes. Israel movilizó aviones de combate ante el temor de que pudiera tratarse de un secuestro. En ese momento todavía no estaba claro qué había sucedido dentro de la cabina ni cuáles eran las intenciones del piloto involucrado. De hecho, una de las primeras declaraciones oficiales, citadas por Reuters, señala que el incidente no era considerado inicialmente un secuestro. La información fue cambiando conforme las autoridades comenzaron a reconstruir lo ocurrido. Más tarde, Netanyahu afirmó que el copiloto había apuñalado al piloto e intentado estrellar el avión. Según esa versión, la intervención de los pasajeros habría impedido que la aeronave continuara descendiendo y permitió que otros pilotos asumieran el control. Reuters también informó que un funcionario israelí identificó al presunto agresor como ciudadano de Omán y señaló que fue detenido por las autoridades saudíes después del aterrizaje. La investigación busca establecer qué ocurrió exactamente y, sobre todo, cuál era su intención. Con la situación dentro de la cabina controlada, el vuelo fue desviado hacia Tabuk, en el noroeste de Arabia Saudita. El aeropuerto tiene uso civil y militar y recibió la aeronave como aterrizaje de emergencia. Según las autoridades aeroportuarias citadas por AP, el avión llegó a Tabuk después de emitir una llamada de auxilio. Los dos pilotos recibieron atención médica. Fly Dubai confirmó que la aeronave aterrizó de manera segura y que todos los pasajeros estaban a salvo. La compañía también informó que sus equipos trabajaban con las autoridades correspondientes para atender la situación y continuar con el traslado de los pasajeros. Mientras tanto, las autoridades israelíes comenzaron a coordinar el regreso de sus ciudadanos. Aquí está el punto central del caso. Que hubo una pelea en la cabina y que uno de los pilotos resultó herido está respaldado por distintas fuentes. También está confirmado que el avión perdió altitud, modificó su trayectoria, emitió una alerta de emergencia y terminó aterrizando en Tabuk. Lo que todavía debe establecer formalmente la investigación es qué pretendía hacer el copiloto después de atacar al otro piloto. La versión de que intentó estrellar el avión proviene de declaraciones de Netanyahu y de funcionarios israelíes citados por agencias y medios internacionales. El canal 12 de Israel informó que uno de los pilotos estaban siendo interrogados precisamente para determinar si pretendía tomar el control de la aeronave y estrellarla con los pasajeros. Por ahora, el motivo del ataque tampoco ha sido establecido públicamente. Las autoridades saudíes mantienen detenido al presunto agresor y la investigación continúa. Así que, aunque el avión ya está en tierra y los pasajeros están a salvo, todavía falta responder las preguntas más importantes. ¿Qué ocurrió exactamente en esos minutos dentro de la cabina y cuál era el objetivo del piloto que inició el ataque?
2: Mientras tanto, un accidente de helicóptero en California deja 2 muertos y 2 heridos y también 1 desaparecido, según un informe.
4: Un helicóptero medicalizado se estrelló la noche del miércoles frente a la Isla Catalina, cerca de Los Ángeles, causando la muerte de 2 personas y dejando a otras 2 hospitalizadas, informaron las autoridades. El ingeniero de bomberos del condado de Los Ángeles, Jonathan Torres, confirmó las 2 muertes y dijo que 2 personas fueron trasladadas a hospitales locales, mientras que 1/5 persona permanece desaparecida, según informó KTLA-TV. La supervisora del condado de Los Ángeles, Janice Hahn, escribió en una publicación en X que le informaron que el helicóptero se estrelló poco después de despegar de Catalina. Las autoridades recibieron informes del accidente poco antes de las 8 de la noche y respondieron junto con la Guardia Costera de Estados Unidos, según KTLA. Una persona fue trasladada a un hospital de Los Ángeles y se desconoce su estado de salud, informó la emisora. Las autoridades informaron que el helicóptero quedó sumergido a 73 metros, 240 pies, de profundidad frente a la Isla Catalina, ubicada a unos 35 kilómetros, 22 millas, de la costa continental del condado de Los Ángeles. Según informó KTLA, se cree que el helicóptero pertenecía a Richard Medical Services, con sede en Sacramento, California.
2: Christia Peak sigue con vida tras recibir 2 inyecciones letales en una cárcel de Tennessee, según sus abogados. La defensa pidió detener la ejecución mediante una moción urgente al asegurar que aún respiraba y tenía latido cardíaco. A Antes, un tribunal federal ya había suspendido el procedimiento, pero la Corte Suprema levantó esa orden para permitir que continuara.
5: Dramático giro en la ejecución de Christian Gale Pike en Tennessee. Sus abogados aseguran que continuaba con vida después de recibir no una, sino dos inyecciones letales. La defensa presentó una moción de emergencia para detener la ejecución, afirmando que Pike seguía respirando y tenía latido cardíaco. Horas antes, una Corte Federal de Apelaciones había suspendido temporalmente la ejecución para revisar argumentos de su defensa, pero la Corte Suprema levantó esa orden y permitió al Estado proceder. Pike fue sentenciada a muerte por el brutal asesinato de una compañera en 1995, cuando Pike tenía solamente 18 años de edad.
2: Cambiando de información, refugiados y asilados se quedan a partir del día de ayer sin asistencia sanitaria Medicaid. La administración Trump retira la cobertura de más de 100,000 personas que dependen del programa para acudir al médico.
4: Cientos de miles de personas corren el riesgo de perder la cobertura sanitaria a partir de este jueves en Estados Unidos. Con el comienzo del año fiscal 2027, este 1 de octubre entra en vigor las restricciones para el programa Medicaid, el seguro médico público para las personas de bajos ingresos o con discapacidad, que el Congreso aprobó en la gran y hermosa ley, Big Beautiful Bill, en julio de 2025. Según la norma, impulsada por el presidente Donald Trump, los asilados que han huido de la persecución en sus países de origen, los refugiados, las víctimas de tráfico sexual y otras personas que hasta ahora dependían del programa para acudir al médico o acceder a tratamientos, ya no son elegibles para mantenerlo. Son migrantes que residen legalmente en Estados Unidos, con permisos otorgados por el gobierno y que hasta ahora podían recibir asistencia médica. Entre ellos, se encuentran afganos que sirvieron al ejército de Estados Unidos en la guerra de Afganistán como intérpretes y que huyeron del país por el riesgo de sufrir represalias. Desde el Comité Internacional de Refugiados, IRC, apuntan que las nuevas restricciones afectarán a personas que manejan discapacidades y afecciones crónicas, como enfermedades renales, diabetes y asma, que requieren tratamiento continuo para evitar complicaciones potencialmente mortales. La pérdida de cobertura podría derivar en retrasos en la atención médica, la interrupción de la medicación y situaciones críticas de vida o muerte. Para un niño de 9 años que huyó de la República Democrática del Congo con su familia, esto podría incluso significar la interrupción de su educación. Tras reasentarse en Arizona por invitación del gobierno de los Estados Unidos, Medicaid le ha permitido tratar su epilepsia y sus retrasos en el desarrollo mediante medicamentos asequibles. Sin embargo, se ha informado a su familia que es posible que no pueda seguir asistiendo a la escuela sin esta medicación, lo cual afectaría su futuro si perdiera la cobertura, ha expresado el IRC. La medida se enmarca en la cruzada que la administración de Donald Trump tiene emprendida contra la inmigración. Ya sea por las deportaciones forzadas o por la supresión de beneficios a los que tenían derecho, la idea es reducir al mínimo el número de extranjeros residiendo en Estados Unidos. Según se estima en la ley, la retirada del Medicaid de cientos de miles de personas hasta 2034 ahorrará a las arcas públicas más de 900,000 millones de dólares. Esto le ahorrará dinero al gobierno federal, pero creo que la medida responde en gran parte a políticas migratorias restrictivas, más que a una cuestión puramente de costos. De hecho, entre los grupos excluidos de Medicaid figuran algunos que, bajo cualquier criterio razonable, deberían tener derecho a estos programas, sostiene Tara Watson, investigadora senior y directora del Centro de Seguridad y Oportunidad Económica de Brookings, en declaraciones a El País. Algunos grupos de migrantes, como los que tienen la residencia permanente, Green Card, las embarazadas y los niños con estatus migratorio legal, seguirán cubiertos por Medicaid. También permanecerá activa la asistencia de urgencias en los hospitales.
2: Un juez federal anula la tarifa de $100,000 para visa H-1B. ¿Qué significa para trabajadores y empresas todo esto?
6: ¿Puede un presidente imponer un impuesto de $100,000 sin la aprobación del Congreso? Esa es precisamente la pregunta que acaba de responder un juez federal. En una decisión que podría beneficiar a miles de trabajadores extranjeros y empresas, una corte federal anuló la polémica tarifa de $100,000. Esta tarifa había sido impuesta por la administración Trump a determinadas visas H-1B. El juez fue contundente. El presidente no tenía autoridad legal. ¿Qué significa esta decisión para los inmigrantes? ¿Quiénes se benefician? ¿Puede el gobierno apelar? En este video te explicaremos todos los detalles. Comencemos. Antes de hablar del fallo, es importante entender qué es la visa H-1B. es una de las visas de trabajo más importantes de Estados Unidos. Permite que empresas estadounidenses contraten profesionales extranjeros altamente cualificados para ocupar puestos especializados en diversas áreas técnicas y científicas. Entre las profesiones comunes encontramos ingenieros, programadores, médicos, investigadores y especialistas en inteligencia artificial. La visa se concede inicialmente por 3 años. En septiembre de 2025, la administración Trump anunció una medida sin precedentes. Empleadores debían pagar una tarifa extraordinaria de $100,000 por petición. Antes, una petición H-1B costaba unos pocos miles. La administración argumentó que era para proteger a los trabajadores estadounidenses, pero surgieron problemas inmediatos. Hospitales rurales, universidades y pequeñas empresas afirmaron que no podrían competir por talento especializado debido al altísimo costo financiero. El juez federal Leo T. Sorokin emitió un fallo de 42 páginas que anuló la medida. Determinó que solo el Congreso puede crear impuestos. El juez afirmó: el presidente no tenía poder ni autoridad delegada para imponer un impuesto sobre las peticiones H-1B. Fue una violación legal. La demanda fue presentada por una coalición de 20 estados liderados por California. Los fiscales argumentaron perjuicios para servicios esenciales en todo el país. Los beneficiarios de este fallo son trabajadores extranjeros, empresas tecnológicas y hospitales. La historia aún no termina, pues se espera una apelación del gobierno. Muchos expertos creen que podrían presentarse reclamaciones millonarias para recuperar los fondos de quienes ya pagaron esa tarifa ilegalmente impuesta. La decisión del juez Sorokin es un gran revés para las políticas de la administración Trump. Para miles de empleadores, el fallo supone un alivio.
2: En otras noticias, cientos de personas avanzan desde Tapachula, Chiapas, en México, con la caravana migrante, esto hacia Estados Unidos y el norte de México.
7: Nosotros venimos buscando un sueño porque nuestra familia, yo vengo de un lugar pobre y a querer triunfar para mi familia. No somos delincuentes, no somos ladrones, si queremos ven, vamos a trabajar.
8: Entre quienes avanzan hacia el norte está Carlos Alexis, de 29 años. Perdió una pierna cuando tenía 17, lo que hace más difícil su camino.
9: Esto fue accidente en carro que me pasó a mí. Sí.
10: ¿Qué edad?
9: Tenía 17 años cuando me pasó. 17 años tenía cuando me pasó este accidente. Y pues a través de eso la vida mía ha sido muy difícil. No hay opciones de que uno pueda desarrollar un trabajo o tenga oportunidades después de que salir hacia adelante. No, nada. En vez de ir para adelante, va para atrás. Uno se viene, ¿verdad?, buscando un futuro para salir hacia adelante, conseguir cosas que uno quiere, ayudarle a la familia.
8: Carlos cuenta que en Honduras trabajó en el campo y que ahora busca una oportunidad que le permita sostener a su familia.
9: Hasta en mi situación yo digo que puedo hallar un trabajo, pues, porque, bueno, yo he visto muchos ejemplos. E incluso también que puede ayudar en una prótesis.
8: También está Susana Carolina Usorto Peña, de 38 años. Dice que dejó Honduras por falta de empleo y violencia.
11: Está perro, le digo. La situación, no hay trabajo. Y me mataron un hermano también allá. Y ahorita deportaron un amigo mío y lo mataron. Ahorita tiene como 13 días que lo mataron.
8: Susana había vivido en Estados Unidos desde 2016, pero fue deportada en febrero de este año a Honduras. Ahora emprende nuevamente el camino. El Servicio de Inmigración y Control de Aduanas de Estados Unidos, ICE, ha realizado un promedio de 26,000 deportaciones al mes directamente desde centros de detención desde enero de 2025. Para Carlos, pese al cansancio y las dificultades del trayecto, el objetivo también está claro.
2: Y para terminar con la información, nos vamos hasta El Salvador. Allá se produjo un impresionante accidente donde estuvieron involucrados 14 vehículos.
12: Una escena de emergencia se vivió este miércoles en una de las principales entradas hacia San Salvador. 14 vehículos involucrados, automotores incendiados, personas atrapadas y víctimas mortales dejó un múltiple accidente registrado en las cercanías del Redondel Integración. Todo ocurrió en el tramo que conduce desde el Redondel Integración a hacia el redondel El Ángel en dirección al distrito de Apopa en San Salvador Este. En cuestión de minutos, la zona se convirtió en el escenario de una amplia operación de emergencia. Personal de diferentes instituciones del gobierno del presidente Nayib Bukele fue movilizado para atender a las víctimas, controlar el incendio y comenzar las labores necesarias para recuperar la circulación vehicular. El impacto involucró un total de 14 vehículos, entre ellos 9 automotores livianos, 2 volquetas, 2 camiones y una motocicleta. Tras el múltiple choque, también se produjo un incendio. Elementos del cuerpo de bomberos trabajaron para controlar las llamas y evitar que el fuego continuara propagándose hacia otros vehículos que se encontraban en el sector.
10: Los involucrados son 14. Tenemos 9 livianos, 2 volquetas, 2 camiones y una moto. Fallecidos solamente tenemos a una persona. Trasladados al hospital Sacamil tenemos 5, uno al hospital El Salvador y otro que fue atendido también acá. Por último, que era la persona de la moto, que fue trasladado por personas de la Cruz Roja también.

0: trajimos también nuestro equipo de extricación. En este momento estamos realizando la labor de barrido, estamos lavando, estamos limpiando la carretera para que no hayan más accidentes a futuro, ¿verdad? Porque hay material combustible regado por toda la carretera.
1: Una mujer perdió la vida producto del siniestro, mientras 5 personas fueron llevadas al Hospital Sacamil, otra al Hospital El Salvador, mientras que el motociclista recibió atención inicialmente en el lugar y posteriormente fue trasladado por Cruz Roja hacia el Hospital Sacamil.
2: Hay una persona fallecida en este siniestro vial. Estamos realizando las investigaciones, estamos trabajando con las diferentes instituciones para poder determinar la causa del accidente. Estamos trabajando este día desde que inició este siniestro y nuestra prioridad es también atender a las personas que se han visto involucradas en este siniestro vial, lamentablemente.
1: El conductor quedó bajo custodia policial después del accidente. David Aguirre, director general de transporte de carga del Viceministerio de Transporte, informó que un equipo técnico fue enviado al lugar para realizar las inspecciones correspondientes. Estas evaluaciones buscan determinar si la responsabilidad recae sobre el conductor o si existen elementos que involucren a la empresa. El funcionario aseguró que una vez establecidas las responsabilidades, se tomarán las acciones correspondientes.
2: Atender toda la situación que se nos ha presentado, la prioridad, como digo, son las personas que se han visto involucradas. Nuestro equipo de gestores, inspectores, con el equipo de grúas, están haciendo una ardua labor para poder descongestionar y el resto de autoridades también que están trabajando para poder agilizar el paso. Y lo importante de eso es que precisamente no vamos a especular de momento, está el equipo técnico de la Dirección General de Transporte de Carga y las demás instituciones realizando las inspecciones técnicas para poder determinar la responsabilidad. Si la responsabilidad fue derivada por el conductor o la empresa, pues tengan la seguridad de que vamos a tomar las acciones correspondientes para poder evitar este tipo de siniestros. Sabemos y es un llamado importante para los empresarios de transporte de carga hacer este ejercicio del 360 antes de salir de sus planteles, concientizar a los conductores del transporte de carga, respetar el límite de velocidad y todo lo que la normativa nos dicta.
1: Ante la magnitud de lo ocurrido, el ministro de Obras Públicas, Romeo Rodríguez, también brindó declaraciones sobre el accidente y las acciones que estarán realizando para evitar este tipo de incidentes.
3: Lamentablemente ha ocurrido un accidente de tránsito en el cual pues han sido afectados 15 vehículos. Además, pues tuvimos la pérdida lamentable de 2 personas, una mujer de 60 años que falleció y un hombre de 30 años que también falleció. Tuvimos 2 fallecidos en este accidente en el cual pues se vincularon 15 unidades de transporte. El accidente fue ocasionado por una volqueta, la cual pues perdió los frenos. A veces los vehículos pierden los frenos ya sea por desperfectos mecánicos o incluso pues puede ser por sobrepeso o por una excesiva velocidad. Hemos revisado en el tema de la carga, pues no por sobrepeso, pero pues sabemos que de alguna manera se ha dado un incidente en el cual incluso el conductor no tenía los permisos para poder circular con esta unidad y al no tener los permisos, pues bueno, ¿verdad? Cometió una irresponsabilidad al manejar una unidad por la cual esta persona no estaba autorizada. Es por eso que la Policía Nacional Civil pues ha detenido al conductor. El conductor es Rudy Joel Rivera Hernández, de 30 años de edad, el cual fue el responsable de ocasionar el accidente. Pero de igual manera, con todos nuestros equipos, mandamos a monitorear también las unidades de la empresa, de la cual pues era propietaria de estas unidades, y también la policía procedió a detener también al representante legal de la empresa GEA El Salvador.
4: Con esto terminamos el resumen informativo del día de hoy, jueves 1 de octubre del año 2026. Mañana viernes también tendremos más información, más resúmenes informativos aquí a través de Deparranda con la banda y Juanita Benítez, a quien le agradezco mucho el que me ceda sus micrófonos. Por lo pronto, nuevamente todo mi agradecimiento a la gente que nos sigue sintonizando a través de la 1600 AM Radio Internacional y gracias también a todos aquellos que nos escuchan por internet. Gracias nuevamente también a mi estimada Juanita Benítez por cederme unos minutos aquí en su su programación. Les invito para que sigan escuchando más música.

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1:36. Gracias, Jaime Tinoco, por mantenernos informados a través de esta su estación, La Patrona Radio. Recuérdense que estamos cada jueves, viernes y sábados, estamos en la 1600 AM, generando desde Walton, Massachusetts, hasta donde se conecte el auditorio internacional. Para usted que está conduciendo, para usted que está en su lugar de trabajo, donde quiera que estén sintonizando La Patrona Radio, hasta allá va el saludo, como dice mi amigazo Julio, y no es cuento. Un abrazo fuerte para Julio. Gracias, Julio, por siempre estar ahí pendiente de la programación. Saludos, Chuy. Cuéntenos cómo está ese ánimo, cómo está el ambiente por allá en su lugar de trabajo, porque siempre Chuy anda por ahí ocupadísimo, pero no apaga la radio, sino que lo tiene bien encendido ese radio. Saludos a Vladimir, hasta allá también, hasta Atlanta. Saludamos a mi amigo Adán Palacios. Gracias, él siempre está pendiente de la 1600 AM, para toda esa gente bonita, para Rosita, que también por ahí se conectan. 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Tenemos más saludos, dice, para la gente de Molden, por ahí reportándose, la gente de Chelsea, se reportan, piden la bota de charro, dice, ya le vamos a poner la bota de charro, me piden mi ranchito, también se la vamos a buscar, todas esas melodías antes de que finalice el programa, vamos a buscar ahí esos temitas para complacerles con muchísimo gusto. En otro mensaje el texto dice, Juanita, dice, ¿cómo ve usted ese caso, dice, de insólito? Y de veras que es un caso insólito el fallido de la ejecución, ¿verdad? Acuérdese que mucha gente también estaban orando para que se cancelara esa ejecución de Crista Piqué. Estaban orando, había mucha gente orando, muchas personas unidas en oración. Es bastante fuerte este tipo de casos, ¿verdad? Porque por un lado, oiga bien, por un lado, la madre de la joven que fue asesinada en ese tiempo, en esa época, porque hace 30 años, fíjese, ambas jovencitas, y pues Crista fue la causante del deceso de la otra joven. Y la mamá menciona que en algunas entrevistas menciona que ella no iba a descansar hasta ver que Crista fuese ejecutada. Y por otro lado, hay bastantes personas que dicen que solo Dios es el único que tiene el derecho de quitarnos la vida, porque Él es que nos da la vida y el único que tiene derecho, que el ser humano, ningún ser humano tiene derecho de quitarle la vida
a nadie, ¿verdad? Así que son bastantes comentarios, unos a favor, otros en contra, ¿verdad? Como dicen, las opiniones pues están ahí. Nosotros como medio solo damos la información. Bastante fuerte este caso, porque Krista Pike, que fue condenada a muerte en este estado de Tennessee, dice que probablemente sufría daños, sufrirá daño cerebral tras su fallida ejecución, durante la cual levantó la cabeza de forma escalofriante y preguntó si el dolor que sentía era normal. Pike, de 50 años, fue trasladada de urgencia al hospital el pasado miércoles después de que el Departamento Correccional de Tennessee le administrara no una, oiga bien, dos dosis del potente sedante pentobarbital, sin que este lograra terminar con su vida, ¿verdad? La condenada a muerte por el monstruoso asesinato de una compañera de clase. Esto sucedió en 1995. Estaba recibiendo cuidados intensivos en el hospital, según sus abogados. Sin embargo, dice, es probable que sufra una lesión cerebral como consecuencia. El doctor Joel Sibot, profesor de la Facultad de Medicina de la Universidad de Emory, y él ha sido contratado por el equipo legal de Pike como perito médico, declaró a la BBC que la cantidad de pentobarbital en su sangre probablemente nunca alcanzó un nivel suficiente para detener su respiración y su ritmo cardíaco. Es muy posible que, como consecuencia del retraso en el inicio de la reanimación, sufra una lesión cerebral, explicó el médico Sibot. Los abogados de Pike atribuyeron el terrible fracaso a la degradación del pentobarbital y a las venas, dice, dañadas, mientras criticaban durante a los funcionarios de Tennessee, a quienes acusan de haber ignorado sus preocupaciones. Dice, no nos complace tener razón, pero las preocupaciones planteadas por la señora Pike resultaron ser ciertas, como la dificultad para acceder a las venas reventadas. Antibiótico o esta medicina que le estaban aplicando, llamado pentobarbital, degradado, falta de atención médica de emergencia disponible cuando inevitablemente las cosas se complican, todo bajo un protocolo que permanece envuelto en el secretismo, afirmó el equipo legal. Después de que una segunda dosis del cóctel letal de fármacos no lograra detener el corazón de Pike, sus abogados presentaron una moción de emergencia para suspender la ejecución y que pudiera recibir atención médica, la cual fue aprobada por el juez del distrito Clinton, y Pike fue atada a una camilla en la cámara de ejecución de la institución de máxima seguridad. Bueno, hay que esperar a ver qué sucede, ¿verdad? El milagro de que esté viva después de no una dosis, sino una segunda dosis. Solo Dios sabe
qué es lo que tiene para esta persona, ¿verdad?, que ha sido condenada a muerte. Y Dios que también le dé sanación a la madre de la joven que también perdió la vida en esa época, hace ya 30 años, en 1995. Así que bueno, son casos que dice uno, bueno, con el poder de Dios nadie puede. Ahí estamos. Vamos a ir complaciendo con el tema de las botas de charro por cortesía de Latinos Vaquero, donde ustedes encuentran las botas marca Potrero.

Bien, amigos, ahí quedó ese temazo, la bota de charro. Dice, saludos a Raulito y a Maricruz, que siempre sintonizan a esta hora de la tarde. Una tarde bastante sabrosa, con 75 grados Fahrenheit, la temperatura actual, mayormente nublado. Ratito sale el sol, pero ahí estamos disfrutando de esta tarde tan hermosa, ¿verdad? Y siempre apoyando a nuestra comunidad migrante, diciéndole que no están solos, que recordemos que hay muchos congresistas, muchos senadores que son conservadores y progresistas, que de hecho estaba viendo por acá en una nota que dice que una coalición de 270 líderes latinos, ellos son conservadores y progresistas, han pedido a la Casa Blanca y al Congreso protección legal y permisos de trabajo para inmigrantes indocumentados que llevan años viviendo, trabajando en Estados Unidos. La petición también incluye protección frente a la deportación para Dreamers, también para cónyuges de ciudadanos estadounidenses y beneficiarios del TPS. Así que por ahora es una propuesta, no una medida aprobada, ¿verdad? Pero ahí están las propuestas y hay que nosotros también estar atentos a lo que se esté anunciando, ¿verdad? Así que no hay que perder las esperanzas, hay que siempre estar nosotros con esa fe, porque si estamos en modo preocupación, en modo de mucho estrés, eso nos va a traer consecuencias de salud. Y acuérdense que en estos momentos, con esta administración que vivimos, no es recomendable estar deteriorando la salud, porque muchos de las personas, hasta los seguros médicos, les han quitado, ¿verdad? Entonces hay que cuidarnos. La salud, eso no lo podemos comprar en ninguna tienda. Este consejo que me encontré por acá dice que este consejo hay que aplicarlo todos los días. Dice, al terminar el día, no midas tu valor por lo que avanzaste, sino por lo que supiste controlar. La calma dice que es señal de dominio y no es de suerte, sino que es ese dominio que nosotros podemos adquirirlo cuando aplicamos la calma. Es bien importante ponernos nosotros en esa meta de calmar nuestros nervios, llenarnos de fe, y que un día vamos a volver a nuestro terruño, a nuestro lugar de origen, a ese ranchito que un día dejamos, pero que si lo hacemos, que sea con la frente en alto, porque venimos a este país a buscar una mejor vida, no venimos a quitarle nada a nadie, sino que venimos a aportar también a esta economía. En donde quiera que vive un inmigrante, son beneficiados las grandes empresas, ¿verdad? Yo me pude estar fijando en estos tiempos que de la lluvia, de las tormentas, cuántos inmigrantes andaban cortando esas ramas, retirando esos árboles que estaban caídos por la lluvia, por el viento. Ahí estaba la mano inmigrante. ¿Por qué no valoran nuestro trabajo? ¿Por qué vienen a perseguirnos como si fuéramos delincuentes, si somos los que venimos a hacer América grande? Vamos a escuchar este tema, ya casi vamos de salida, pero eso sí, reiterándole el apoyo a nuestra comunidad, diciéndoles que no agachemos la cabeza, no salgamos corriendo. Cuando nosotros salimos corriendo, es como si fuéramos delincuentes. No podemos salir corriendo. Hay que agarrar la calma y tomar esa fe que Dios está con nosotros, que Él cuide nuestras salidas y nuestro regreso. Mi nombre es Juanita Benítez. Ha sido un honor estar con ustedes y les dejamos nuestro número telefónico 617-312-7827. 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
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Muy, pero muy buenas tardes. Mañana, por esta su misma estación, en la 1600 AM, con el favor de Dios, a partir de las 12:30 del mediodía. Soy Juanita, soy Benítez y ha sido un honor acompañarles. Buenas tardes.

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Centroamérica, dado su situación tanto política como económicamente, ya para muchos no hay otra solución que abandonar su patria, tal vez para siempre. El mexicano da dos pasos y aquí está. Hoy lo echan y al siguiente día está de regreso. 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
1: Es jueves. Y aquí está el ritmo Guanaco, 1600 AM. La música salvadoreña vive aquí desde 1994. ¡Qué chivo, vamos! La Yulisa Ventura, Sonora Maya.

0: la loba.
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0: 617-750-7793, mi teléfono. Saludos, Negro Blas.

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1: A las 3:49 en el Ritmo Guanaco, 3:49 en este jueves 1 de octubre del 2026. Hoy, 1 de octubre en El Salvador, se celebra el Día del Niño. Para todos los niños salvadoreños, muchas, pero muchas felicidades. Saque ese niño que lleva dentro. Felicidades, Negro Blas. Felicidades, doctor Martínez, en su día, la licenciada, felicidades. A los fieles del Ritmo Guanaco, a la doctora también. Feliz Día de la Niña. Hoy se celebra en El Salvador. La temperatura está marcando 76 grados Fahrenheit, 24 Celsius, mayormente nublado los cielos. Esta noche, temperatura mínima de 67, mayormente nublado. Mañana 82, la máxima, parcialmente soleado el viernes. En la noche, 30% de posibilidad de lluvia, luego aclarando los cielos, parcialmente nublado, y la temperatura mínima en 56. Sábado bonito, pero solo a 66 grados Fahrenheit la temperatura, un día soleado. En la noche, mínima de 50, cielos claros y luego neblina. Así amanecemos el domingo con neblina. La temperatura máxima de 62. En la tarde hay alguna posibilidad de alguna tormenta en 20%. 30% de lluvia para el domingo por la noche y la temperatura mínima en los 53 grados Fahrenheit.
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1: 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Más información en facetravelinc.com. 3:54 en el ritmo guanaco.
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1: Hoy jueves 1 de octubre ha iniciado de manera oficial el periodo para el pago del aguinaldo en El Salvador. Doctor Martínez ya va a recibir su chequecito, ¿eh? El plazo para este pago finaliza el próximo 20 de diciembre, luego de una serie de reformas a la legislación local. Estas fechas de pago incluyen tanto al sector público como al sector privado. El plan de gasto del Estado en El Salvador para el año 2027 proyecta una inversión consolidada en el sector educación por 3.416 millones, pero que se vea, lo que equivale al 8.1% del Producto Interno Bruto del Salvador, o el PIB, de acuerdo con el ministro de Hacienda, Gerson Posada Molina. La cifra es el consolidado de montos destinados al área educativa en el proyecto de presupuesto general del Estado de 2027, aunque estén en carteras distintas al ramo de educación, ciencia y tecnología. Aunque estén en carteras distintas. Ahí está. La Corte Suprema aceptó hoy, aquí en Estados Unidos, revisar una política del gobierno de Donald Trump que niega audiencia, defensa a inmigrantes, mientras las autoridades continúan su amplia ofensiva contra la inmigración. Los magistrados considerarán si los inmigrantes que han estado viviendo en Estados Unidos tienen derecho a una audiencia para determinar si deben permanecer detenidos mientras impugnan su posible retorno o deportación. 3:56 ya en el ritmo guanaco. Llegaron las malas. Las reinas del sabor. Saludos a todos los niños. Felicidades.

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2: A las 4:31 en el Ritmo Guanaco en este jueves. Jueves 1 de octubre, Día Internacional del Niño en El Salvador. La temperatura está marcando, ¿cuánto? 74 grados Fahrenheit, 23 Celsius, mayormente nublado los cielos. Esta noche temperatura mínima de 67. Para mañana la temperatura máxima alcanzará los 82 grados Fahrenheit, parcialmente soleado. Y en la noche pues 30% de posibilidades de lluvia y la temperatura mínima en los 56 grados Fahrenheit. 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
0: 4:36 minutos, qué goleada le zampó el España San Marino en la sub-21. 13-0. El que más goles hizo, quiero ver, el delantero del Real Madrid, Carlos Espí, hizo 4 goles. Wow. 13-0 en el sub-21. Cristiano se sintió traicionado por Jorge Jesús. Al crack portugués no le valieron las disculpas públicas del seleccionador y lo acusa de no cumplir sus promesas. Una de las noticias bomba del año en segunda división se ha confirmado en España. Leo Messi se ha convertido en el propietario de Eldense. La operación lleva varias semanas gestándose y está a la espera de la aprobación del Consejo Superior de Deportes, que tiene que dar el visto bueno para que el astro argentino aterrice en Elda como propietario del Eldense en los términos establecidos en la ley del deporte. Y la UEFA confirma haber recibido del Real Madrid una cantidad sustancial de documentos relacionados con la investigación en curso sobre el FC Barcelona en el caso de José María Enríquez Negreira. Todavía está vivo esto, expresidente del Comité Técnico de Árbitros de la Real Federación Española de Fútbol, el denominado caso Negreira. Este es el comunicado que el máximo organismo del fútbol europeo ha trasladado a través de sus canales oficiales. Y si le pasa lo mismo que le está pasando al Manchester City, será a segunda.

0: y pierde varios torneos de los que ganó pagándole al Negreira.
1: Vamos con Chico Osorio hasta El Salvador, ya está Chico ahí, adelante Chico.
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3: En Ritmo Guanaco Internacional, estas son las informaciones deportivas en este 1 de octubre. Ayer, en la continuidad de la jornada 3 del torneo Apertura, en el estadio Juan Francisco Barraza de San Miguel, Águila se impuso 2-1 a Inter Santa Tecla. Eduardo Cruz y Tomás Granito marcaron por los emplumados. Darwin Seréndez contó por los colineros. Miqueleños se reencontraron con el triunfo, sumando su segundo gane como local de forma consecutiva. Tecleños sufren su segunda derrota, acumulan 4 juegos sin ganar. En reacciones, aquí está Santiago Dadio y Tomás Granito, entrenador y uno de los goleadores de Águila.
4: Sí, contento por la victoria. Sufrida por el momento porque tuvimos el primer tiempo 4 o 5 situaciones claras. En el segundo tiempo también tuvimos situaciones claras y tenemos que terminar sufriendo. Importante sumar ya 3 ante un rival que está peleando en los puestos de arriba, que se armó para pelear. Contento por eso. Nos merecíamos estos 3 puntos, pero bueno, el fútbol a veces no es para merecido. Por suerte, creo que con inteligencia y un poco de juego, por momentos, pudimos quedarnos con esos 3 puntos. Tereso también fue por recambio, viene trabajando bien. Hay que darle tiempo y lo de Garay es un juvenil que nosotros tenemos muy considerado y está demostrando que está bien para seguir jugando. De local siempre hay que ganar, pero también hay que ser inteligente y tratar de sumar. Nosotros acá de local el objetivo es ganar, como lo venimos haciendo, pero con la tranquilidad y los pies en la tierra.
5: Contento, sabíamos que nos hacemos fuerte de local y en la tabla necesitamos sumar. Y hoy va a ser un partido fuerte, muy duro. Creo que el equipo jugó bien, tuvo muchísimas ocasiones. Es algo que tenemos que mejorar, también concretar todas las ocasiones que tenemos. Contento que el rendimiento del equipo, los 3 puntos y por el gol, especialmente siendo que faltaba poco para que termine el partido. Y recién nos empatan, que es un golpe duro, ¿no? Después de tanto esfuerzo, son los partidos lindos y contentos. Típico mío, tal vez, que le pego fuera del área, ¿no? Casi todos mis goles son así. Aún ahí tuvo la chance, no tenés que dudar porque la jugada viene rápido, pegarle y también tengo confianza en mi pegada, así que gracias a Dios entró y pudimos ganar. En casa tenemos que sumar, enfrente de nuestra gente que nos viene a apoyar, nos ayuda, nos motiva y el equipo acá de local se hace muy fuerte, ¿no? Y tenemos que aprovechar de eso. Hoy pudimos ganar y así que ahora prepararnos, recuperar para el sábado que se viene otro partido bravo.
3: En el estadio Atlético Las Delicias, Alianza se impuso 2-1 a Platense. El argentino José Alberto Barreto y el colombiano William Parra de penalti anotaron por los paquidermos. El colombiano Carlos Bogotá descontó por los gallos. Capitalinos vuelven a ganar después de 2 empates al hilo. Viruleños tienen 5 partidos sin conocer el triunfo. En reacciones, aquí están los argentinos Roberto Pompey y José Barreto, técnico y uno de los goleadores de Alianza.
4: Sí, contento por la victoria. Sufrida por el momento porque tuvimos el primer tiempo 4 o 5 situaciones claras. En el segundo tiempo también tuvimos situaciones claras y tenemos que terminar sufriendo. Importante sumar ya 3 ante un rival que está peleando en los puestos de arriba, que se armó para pelear. Contento por eso. Nos merecíamos estos 3 puntos, pero bueno, el fútbol a veces no es para merecido. Por suerte, creo que con inteligencia y un poco de juego, por momentos, pudimos quedarnos con esos 3 puntos. Tereso también fue por recambio, viene trabajando bien. Hay que darle tiempo y lo de Garay es un juvenil que nosotros tenemos muy considerado y está demostrando que está bien para seguir jugando. De local siempre hay que ganar, pero también hay que ser inteligente y tratar de sumar. Nosotros acá de local el objetivo es ganar, como lo venimos haciendo, pero con la tranquilidad y los pies en la tierra.
5: Contento, sabíamos que nos hacemos fuerte de local y en la tabla necesitamos sumar. Y hoy va a ser un partido fuerte, muy duro. Creo que el equipo jugó bien, tuvo muchísimas ocasiones. Es algo que tenemos que mejorar, también concretar todas las ocasiones que tenemos. Contento que el rendimiento del equipo, los 3 puntos y por el gol, especialmente siendo que faltaba poco para que termine el partido. Y recién nos empatan, que es un golpe duro, ¿no? Después de tanto esfuerzo, son los partidos lindos y contento. Típico mío, tal vez, que le pego fuera del área, ¿no? Casi todos mis goles son así. Aún ahí tuvo la chance, no tenés que dudar porque la jugada viene rápido, pegarle y también tengo confianza en mi pegada, así que gracias a Dios entró y pudimos ganar. En casa tenemos que sumar, enfrente de nuestra gente que nos viene a apoyar, nos ayuda, nos motiva y el equipo acá de local se hace muy fuerte, ¿no? Y tenemos que aprovechar de eso. Hoy pudimos ganar y así que ahora prepararnos, recuperar para el sábado que se viene otro partido bravo.
3: La jornada 13 virtualmente finaliza hoy con 2 encuentros en el estadio Correcaminos de San Francisco. Gotera fuerte, San Francisco recibe a Luis Ángel Firpo. Por la noche en el estadio Ana Mercedes Campos de Sonsonate, Inca Aruba jugará con Municipal Limeño, reiterando que queda pendiente el duelo entre FAS e Isidro Metapán. Los jugadores y el cuerpo técnico de FAS hicieron pública la denuncia sobre un nuevo retraso en sus salarios durante los últimos dos meses. Durante su intervención, Nelson Wilfredo Bonilla, capitán del conjunto Tigrillo, instó a la junta directiva a dar una pronta solución al problema, remarcando el compromiso que mantiene el plantel, tanto dentro como fuera del terreno de juego. Ampliemos la información escuchando lo que dijo Nelson Wilfredo Bonilla, capitán de FAS, al momento de hacer la denuncia.
6: Hoy queremos hablar públicamente porque la situación que estamos viviendo como plantel y cuerpo técnico llegó a un punto límite. Desde noviembre del año pasado comenzamos a tener problemas con nuestros salarios. El pago de noviembre se nos realizó hasta el 5 de enero, dejando al grupo Navidad y fin de año sin cobrar. Y desde entonces los atrasos se han repetido. El torneo pasado, los primeros dos meses tuvimos atrasos, al tercer mes tuvimos una reunión con el presidente de la federación, se establecieron fechas concretas de los pagos de las últimas tres cuotas y en ese momento los pagos se efectuaron en las fechas establecidas y confiamos en que la situación comenzaba a solucionarse. También se nos dijo que si llegábamos a la final, las cosas iban a cambiar. Nosotros cumplimos. Llegamos a la final, fuimos campeones, pero la situación económica no cambió. Al inicio de ese torneo comenzamos otra vez con atrasos. Los primeros 15 días de pretemporada lo recibimos con atraso y la primera cuota también de conocimiento público la recibimos con atraso. Para la segunda cuota se nos comunicó que no nos podían pagar y que había un dinero disponible y en ese momento los capitanes, cuerpo técnico y algunos jugadores decidimos priorizar a los compañeros que necesitaban ese dinero. Lo hicimos porque somos un grupo, porque entendemos las necesidades de nuestros grupos, de nuestros compañeros y porque incluso en los momentos más difíciles hemos demostrado que estamos unidos. Pero hoy ya no estamos hablando de unos días de atraso. Hoy cumplimos dos meses sin cobrar nuestro salario. Lo más importante es que durante todo este tiempo nadie ha dejado de trabajar, nadie ha dejado de entrenar, nadie ha dejado de competir y nadie ha dejado de dar la cara. Este grupo ha seguido defendiendo esta camiseta como su historia lo demanda. Y como si todo estuviera bien.
3: Ayer en la continuidad de la jornada 10 del torneo apertura de la Liga de Ascenso, estos fueron los resultados. En la zona centro-occidente, Academia Baires Portillo empató 3-3 con 11 Municipal, mientras Pumas de la Universidad Nacional derrotaron 1-0 a Nacional. En la zona centro-oriente, Dragón venció 3-2 a Orión, Independiente goleó 5-2 a San Marcos. En el complemento de la programación en la zona centro-occidente, hoy ADET Aruba recibe a Fuerte Aguilares, martes Soyapango visita a El Roble. Y en la zona centro-oriente, Neopipil contra Tenancingo, Audaz frente a César. En este jueves seguimos escuchando a Dani Gutiérrez. Feliz tarde.
1: Gracias, chicos, gracias. 4:45, complaciendo al ingeniero.

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0: Es jueves 1 de octubre del 2026, Día Internacional del Niño en El Salvador. Y yo lo estoy celebrando. Felicidades a usted también, hombre. La temperatura está marcando 74 grados Fahrenheit, 23 Celsius. Mayormente nublado los cielos. Esta noche temperatura mínima de 67. Esperamos cielos mayormente nublados. Para mañana máxima de 82, parcialmente soleado. En la noche posibilidad de lluvia en un 30%. Luego parcialmente nublado y la temperatura mínima en 56. Soleado para el sábado. Máxima temperatura de 66, mínima de 50 en la noche, con cielos claros, luego neblina, y para el domingo esperamos neblina en la mañana, luego posibilidad de alguna tormenta en un 20%. La temperatura máxima para el domingo en los 62 grados Fahrenheit. 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Sigue la Liga de Naciones en la UEFA en Europa. Azerbaiyán empató 0-0 con Liechtenstein. Alemania le ganó 2-0 a Serbia. Dinamarca perdió 4-2 ante Portugal sin Cristiano Ronaldo. Ya Portugal, ¿eh? Así le va a pasar a Argentina. Cuando deje jugar Messi van a haber goleadas. Gales 2, Noruega 1, Israel 0, Kosovo 0, Irlanda 2, Austria 2, Malta 1, Gibraltar 1. Grecia empató también con Holanda 2-2. Y en la CONCACAF, las Islas Vírgenes Británicas están perdiendo ahorita 2-0 ante Montserrat. Las Islas Vírgenes Estadounidenses también están perdiendo 2-0 ante San Martín. Dominica empata 0-0 con Guyana. A las 6 juega Curazao contra Trinidad y Tobago. A las 7 Anguila contra Antigua y Barbuda. A las 8 Caimán, las Islas Caimán contra Puerto Rico. A las 8 también República Dominicana con Haití. Partidazo, ¿eh? Tiene que ser en El Cibao, en el estadio El Cibao. Ahí yo creo que van a jugar. Déjame ver. A las 8 de la noche. Ah, y a las 10, partidazo también. Nicaragua contra Costa Rica. Hoy no se sabe quién gana, quién anda bien, quién anda mal. Así es que a ver los partidos hoy. Hoy sí, hoy sí.

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Antonio, ¿qué te haces? ¿Qué te haces? 5:24 en el ritmo guanaco.

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1: ¡Me voy! Hey, gracias por haberme acompañado. Ah, mire, hoy son las charlas para los jóvenes y adultos en la Iglesia Inmaculada Concepción de Rivier. Si usted quiere llevar al cipote ahí después de 14 años para adelante, 13, 14, llévelo. Y usted va a escuchar de una sola vez, de repente está pasando por mal momento, ahí va a escuchar algo que le va a dar mucho alivio, mucha paz. Sí, una invitación que les hago. Charlas para jóvenes y adultos, hoy en la Iglesia Inmaculada Concepción de Rivier, 133 de la Beach Street en Rivier. Los lunes y los jueves a las 7:30 de la noche. Ahí en la puerta que está al lado del parqueo de la iglesia. Ahí entre. Usted llega, se sienta nada más. Si no quiere hablar con nadie, no hable. Solo se siente, escucha y ya. Tranquilo. Yo sé que va a salir bien, pero bien tranquilo. Ey, no importa la situación, la crisis, la enfermedad, el problema más grande que estés pasando en tu vida. Tranquilo, hombre. No te acolotes. Ponelo en las manos de Dios y confía en Él al 100%. Y ya vas a ver que vas a tener solución. Él te va a ayudar. En el momento Él lo decía lo mejor para vos. Así que tranquilo. ¿Y sabes otra cosa? Que Dios te ama tal y como sos. Así como sos, Dios te ama. Nadie te puede amar como Dios te ama. Es un amor incondicional. Créemelo, de verdad. Dios te ama tal y como sos. Regreso mañana. Mañana venimos regalando la comida cortesía del Santaneco. Después de las 5:15. Llamada número 15, como lo hacemos todos los viernes. Así que pendiente, usted se la puede ganar mañana. Que Dios me los bendiga. Feliz tarde. Hasta mañana. ¡Jalupe!

Muy, pero muy buenas tardes, amigos Radio Escuchas. El enorme placer de estar en este jueves, primero de octubre del año 2026, para nosotros el verdadero placer, después de haber escuchado el programa de con nuestro colega y amigo Daniel Gutiérrez, pues nosotros acá a comenzar. Y la programación de este día, por supuesto, con el anhelo de que la programación de este día sea, pues, por supuesto, de su completo agrado. Para nosotros el verdadero placer estar comandando esta nave en este día jueves, ¿no? Cuando ya comienzan las hojas a ceder por el cambio de clima, que ya es, tenemos una nueva estación. Entonces aquí, pues nosotros humildemente trataremos de hacer todo lo humanamente posible, siempre bajo la conducción allá en la consola principal, nuestro ingeniero siempre con ánimo, sonriente, dispuesto, decidido a hacer lo mejor allá en la consola de sonido, y por supuesto al micrófono su servidor Roberto Velázquez. Nuestra línea de contacto al 617-350-9931. Saludando ya al primer amigo, a DJ Pérez, que me hizo saber el otro día que tiene una nueva proposición, hacer un nuevo formato en cuanto a su grupo Cumbia Kings, me parece. A mí en lo personal me pareció bastante bonita la gestión. Así que ya sabes, Ever, aquí estamos para servirte en lo mejor que podamos. Si quieres, puedes contactarnos siempre a nuestra línea 617-350-9931 para que les hagas saber al público de tu propia voz cuál es el nuevo proyecto que tú tienes. Saludando también a mi hermano, colega y amigo Edgar de la Cruz, el siempre dinámico, el siempre activo, que anda por todos los lugares. Este hombre tiene más visas en el pasaporte que, bueno, se ha ido hasta Rusia,

0: Usted en la línea, hágamelo saber.
1: El tropicalísimo de la tarde.
0: Así mismo.
1: Con Alcibiades Casoy, el mismo negro.
0: Qué bonito programa, ¿no? Desafortunadamente, pues, uno de los
1: dos. Los dos fallecieron, Roberto.
0: Oh, no, ¿sabes qué? Oh, no sabía. No sabía yo que había.
1: Los dos ya fallecieron. Primero falleció el mismo negro.
0: Sí, sí, sí, claro, sí.
1: Y que, por cierto, una fecha como hoy, por eso te estaba marcando, se recuerda lo que fue ya su velorio y su fallecimiento. Una fecha como hoy, 1 de octubre. Del mismo negro, sí. A Ángel González.
0: Qué tristeza,
1: el
0: ¿no?
1: Mismo
0: porque
1: negro.
0: Sí, sí, eran muy dinámicos y hacían.
1: Nosotros con Douglas teníamos el programa temprano y de ahí entrábamos nosotros y después que salíamos ellos llegaban. Con Alcibiades Casoy, ahí compartíamos cabina en la 1330, la WRCA.
0: Sí, sí, qué bien, bueno.
1: Y justo el Facebook, como no olvida nada, y en la memoria yo siempre coloco así como ahorita, que siempre pongo cosas de la vida, ¿no? De amigos y todo. Pues me hizo recordar y dije, Dios mío, ¿cómo no me acordé en la mañana, hombre, para saludarlo en el aire? Porque son colegas de la radio que en
0: sí,
1: algún momento compartimos,
0: no, claro, claro
1: y
0: que...
1: ¿quién no lo recuerda a ellos, a los dos, al Alcibiades
0: ¿cómo
1: Casoy
0: no?
1: Y al mismo negro?
0: Brindaron información en el ámbito deportivo, información nacional, internacional, y muy dinámicos y pues
1: sí.
0: Que va, claro, sí, unos colegas más, pues que Dios nuestro Padre Eterno Todopoderoso les haya perdonado sus pecados, pues y los tenga su santa gloria, ¿no? Bueno.
1: Anécdotas que tengo con el mismo negro, me solía apagar la luz.
0: ¿Oh, sí?
1: En la cabina andamos con Douglas y entraba calladito y apagaba la luz y nos quedamos en oscuras con Douglas.
0: ¿Y qué se sabe de Douglas?
1: De Douglas, lo último que supe, pues él está en El Salvador, pero ya perdí el contacto, no sé si cambió el número de teléfono, el Facebook no lo tiene activado, pero no funciona, o sea, no hay actividad desde ya muchos años atrás. Pero siempre se le recuerda también a este muchacho muy emprendedor, un dinámico también, Douglas Vázquez, en el cual compartimos cabina por más de 2-3 años juntos, ¿no? Entonces, sí, la radio es efímera, la radio a veces para unos se les da, para otros no, otros fallecen o nos dejan, ¿no? Y lo bonito es que quedan recuerdos que los que hemos escuchado la radio, a los que nos ha gustado sintonizar, y ahora en este caso como el tuyo, que ya estás del otro lado del micro, ¿no? Del otro lado ya participando en un programa, es bonito porque a veces uno no piensa en trabajar en este ámbito y la vida te va llevando y a veces las oportunidades se dan y lógicamente los dones y los talentos van saliendo a fluir, se te abren las posibilidades, ¿no? Así es que siempre recordando a los grandes amigos, yo agradezco mucho a don Marquito Vázquez, por ejemplo, que fue el que me dio la oportunidad de estar
0: sí,
1: en la 1330.
0: No, claro.
1: Me abrió un espacio con él, me enseñó a manejar consola, controles, me educó en lo que es las pautas que debo dar.
0: Así
1: ¿no?
0: es.
1: En algunas cosas muy muy bonitas que eso aprende uno y si eres abierto a, te dejas enseñar, lógicamente los resultados se van viendo al paso, ¿no? Y cada quien va agarrando su propia línea, su dinamismo, su carisma, y eso pues hace que la gente le tenga siempre ese cariño y ese aprecio. Así
0: no,
1: que,
0: la verdad
1: Robertito,
0: que sí, cómo no.
1: Usted tiene lo suyo, hermano, sabe que siempre yo cuando estoy por aquí y lo veo al aire, me alegra mucho
0: no,
1: porque
0: pues,
1: le doy a Roberto, hombre, con la buena música, la nostalgia del ayer que siempre...
0: Sí, tratamos de que a través de estas letras, estos acordes, que pues de alguna manera evocar esos recuerdos que...
1: No, ya casi no suenan, ¿eh? Carlos, en la mañana nosotros los jueves solemos poner algunos temas, pero no nos alcanza el tiempo. Sin embargo, en este espacio que tú tienes, a veces hay temas musicales que no suena con nosotros, pero en cambio con Roberto siempre salen a relucir.
0: No, pues están obligados.
1: Nicola Divari.
0: Están obligados a sintonizarme porque ustedes pues quieren la musiquita de antes, pues que definitivamente
1: claro.
0: tienen que sintonizar a Roberto Velázquez.
1: Claro,
0: no,
1: claro.
0: Mi estimado Edgar, tú sabes que es un especial cariño, a pesar de que

0: Y hace
1: Y en
0: poco tiempo.
1: cuanto a la visa de el pasaporte, por cierto, lo tengo que renovar, ya no hay página.
0: Sí, no, yo
1: Ya
0: sé,
1: no hay hojas,
0: imagínate,
1: ya no hay
0: ¿no?
1: hojas. Justo estaba ahorita pensando en el viaje, que estoy pensando irme para el Medio Oriente, ¿no? Para el Medio Oriente es uno de los puntos que quiero descubrir un poco lo que es el Medio Oriente. No, lógicamente en estos momentos no por Irán, no por
0: Sí,
1: Irak, no por
0: no,
1: esas áreas,
0: claro.
1: pero hay otros lugares muy hermosos como Marruecos, o de repente ir por allá por lo que es estos países arábigos que son muy grandes y lindos, o de repente llegarme a la China, que ahora los peruanos tenemos la suerte que podemos viajar tranquilamente a la China sin ningún problema. Tenemos abierto la visa que Xi Jinping nos abrió los brazos y ha dicho welcome to Peruvia. Y entonces
0: No, qué bien.
1: no necesitamos nada para los peruanos, podemos viajar tranquilamente con el pasaporte. Así es que nada, mi Roberto, hombre, gracias siempre por los saluditos y ahí estamos siempre para recordar a nuestra gente que un día como hoy nos dejó nuestro amigo Alcibiades Casó y el mismo negro, en este caso el mismo negro, ¿no? The same black, no sé si te acuerdas que decía The same black.
0: Sí, así es.
1: Así es que nada, mi hermano, un abrazo y que siga el programa bonito.
0: Como no, ahí le vamos a poner algo de Ecuador, porque si no, si usted no pide nada de Ecuador, se mete en un gran problema, usted sabe, ¿verdad?
1: No,
0: Con
1: ahí de Ecuador puede poner una de Segundo Rosero, por ejemplo, una de
0: sí,
1: Segundo Rosero, que es muy bueno, que también tiene
0: porque
1: bonitos boleros, Segundo Rosero,
0: sí.
1: ¿no? Y nada, mi hermano, un abrazo para ti y para toda la linda gente que te acompaña en esta tarde.
0: Como no, el enorme placer, mi estimado Edgar, que pases bien. Gracias por
1: Como
0: tu
1: decía
0: llamada.
1: Douglas Vázquez, salud, pues. Y
0: Bueno.
1: ¿cómo se llama? No, muévalo, muévalo. Bueno, pues
0: Bueno,
1: está,
0: ahí
1: cuídate,
0: está.
1: hermano.
0: Bueno, igual, gracias. Pues así ahí pasaba un colega, el que está acá todos los días en el show de Carlos Guillén, junto al dominicanísimo David Suazo. Por supuesto, siempre saludando allá al de la tacita de plata, nuestro amigo también Arley Cardona. Y ahí nos vamos para Antigua, para la ciudad de la eterna, el país de la eterna primavera, como es Guatemala, el Pato Ojo Cabrera, y pues por supuesto al mero mero, al jefe Carlos Guillén, que no es de las 5 estrellas, ¿no? Tu bandera es un lampo de cielo de la querida Honduras. Pues el placer enorme acá, nosotros somos amigos y somos colegas y tratamos de hacer lo mejor. Y por supuesto con el mutuo y debido respeto que cada uno nos merecemos en sus diferentes tipos de programación, siempre tratando de hacer lo mismo y que usted, estimado público radioescucha, se sienta bien en escuchando, pues ya saben, esta es la estación que ustedes siempre deben sintonizar, la WUNR 1600, para que usted se mantenga informado, se mantenga alegre y pues por supuesto a través de la música. Siempre se mantengan con encendidos con esa llamada del amor. Saludando, sí, a saludando pues a nuestros colegas y amigos allá en decía mi estimado amigo DJ Blas, ajá, sí, Ever, que tiene un nuevo proyecto, y hasta el Pulgarcito de América, allá específicamente en la Perla Oriental, a mi gran amigo que siempre está pendiente de la programación, Neri Castillo, mejor conocido, sí, como de la dinastía de los Macoras, que se dieron a conocer pues por Mario Alfonso Castillo, que fue jugador, capitán de Águila, jugador, capitán de Santiagueño, campeón con Águila, campeón con Santiagueño, y por supuesto que militó, formó parte de aquella selección de España 82, donde en un partido épico dejaron a Honduras, dejaron a México allá con el apoyo de toda la afición hondureña en aquel, me parece que fue en noviembre del 81, cuando ese partido, pues, que ganó El Salvador 1-0. Y pues, no, pues, Neri, ya sabes, el enorme placer, un amiguito que nos conocemos. No hace mucho, prácticamente, si no mal recuerdo, 60 años o un poquito más. que mantenemos esa amistad que en el tiempo y la distancia aún perduran. De la manera que sea, usted está en sintonía de la WUNR 1600 AM en su dial. Ya saben, cubriendo todas las poblaciones de aquí alrededor de Boston y a través de la tecnología cubriendo todo el territorio nacional y, por supuesto, rebasando fronteras. El placer es nuestro de saber de que ustedes están en la sintonía de esta su programación. Siga usted disfrutando.

O sea, es de que aquí estamos dándole lo mejor que podemos en esta subprogramación. Pues vamos a empezar con música variada, música tropical, merengue, salsa, todo lo que viene para después entrar al segmento romántico. Ya excusándose nuestra amiga la Catrachita porque está bien agitada y es una dama que trabaja trabaja los 7 días de la semana, así es que me dijo don Roberto, me voy a tomar la libertad de descansar este jueves también, así de que no hay ningún problema, mi estimada Catrachita, pues tómese su tiempo que la queremos así siempre activa y con esa hermosura que solamente usted sabe el aprecio que se le tiene. Así de que, Ever, si quieres me puedes llamar, ya tú sabes, aquí estamos para servirte, para que le hagas saber el público de tu proyecto y pues por ahí vamos a ver si el sábado nos damos una vueltecita para ver cómo son los ensayos y qué es lo que se puede hacer de este servidor, si puedo servir en algo con el mayor de los gustos. Saludando allá a los integrantes del zopilote mojado, dice, el zopilote desplomado como que está un poco en crisis, como que parece que hay una pequeña recesión y pues vamos a platicar con su gerente general, con su propietario, don Francisco Magaña, porque me parece que el señor Freddy Zapata, que es el gerente general, anda por ahí, como anda iguaneando la gerencia en otro, en el otro lugar donde se puede divertirse sanamente, como es Diversiones Reyes. Allá, usted llega a Diversiones Reyes, se divierte sanamente, usted llega ahí, pasa momentos de maravilla con todo ese staff de caballeros que llega ahí, llegan ingenieros, llegan militares. Llegan, bueno, de todo poco, si prácticamente el más ignorante, perdón, quiero decir, el único ignorante, quizás que tiene poco conocimiento, es este su servidor, pero yo a veces me meto ahí en las pláticas de ellos para que vean, pues, de que por lo menos que sepan que estoy ahí presente. Saludando, sí, me dice que tiene la presencia de. Los ha ido a visitar Rosita, allá de Rosita House, que también está, de momento está de vacación. Rosita House también están haciendo un nuevo proyecto, están haciendo una nueva edificación, un nuevo edificio. Pronto les hará saber para que visiten a Rosita House. Cuánta falta hace llegar a observar esas bellas, lindas y hermosas damas con ese aroma que cautivaba ese vestuario que se manejaban allá, pues sí, saludando a la propietaria Rosita Reyes de Rosita House, y ahora me parece que tiene un nuevo manager, don John, no puedo decir su apellido, don Juan Acosta, dice que cuando se case se va a casar con una de apellido Lazo para que los hijos sean Acostalazos, así de que saludando allá en Diversiones Reyes, la presencia de esos elementos y todos los que están ahí presentes, para nosotros el verdadero placer poder enviarles los saludos y ya saben, disfruten. ¿Quieren alguna cancioncita en especial? Pues nada más me marcan al 617-350-9931 y ahí vamos a complacer. ¿Quieren La Que Se Fue? ¿Quieren Te Solté La Rienda? Bueno, me llaman y me dicen de a quién se la dedican porque después este su servidor se mete en problemas. ¡Vámonos!

Así es, ahí pasaban los hermanos Rosario con ese tremendo tema, Fuiste Semilla un Verano, pues por supuesto en versión merengue. Para nosotros el verdadero placer de estar comandando esta nave. Ya sabe usted, recuerde nuestra línea de contacto al 617-350-9931 para que usted siga disfrutando en este tercer, cuando el reloj nos marca a las 5 de la tarde para 54 minutos, acá en nuestros estudios. El enorme placer y el saber de que ustedes están pendientes, por supuesto, de nuestra programación. ¡Vámonos con alegría, sí, señor!

Así es, ahí estamos, por supuesto, tratando de llevar alegría a todos ustedes. El placer a que nos sintonizan a través de las ondas hercianas, el verdadero placer es nuestro, la satisfacción, por supuesto, nuestra, siempre a nombre de nuestro ingeniero, aquí su servidor, siempre agradeciéndoles. Y pues ustedes son los verdaderos dueños de esta programación. Cualquier petición que quieran, pues aquí nosotros estamos para servirles definitivamente a través de nuestra estación, haciendo todo lo humanamente posible porque ustedes en casita pues ya estén disfrutando. Aquellos que me sintonizan en su lugar de trabajo, o usted que va ya conduciendo va en su medio de transporte, o pues a usted que ya también culminó este día con la decencia de haber llevado a su casa el pan de este día, ganándoselo con el sudor de su frente de buena lid, pues felicitaciones, y a demostrar que nosotros los latinos somos personas de bien. Ya sabe, cualquier repetición la puedes hacer marcando nuestra línea de contacto 617-350-9931. ¡Vámonos!

Pues ahí pasaba de la hermana República Dominicana para el mundo Alex Bueno con ese tremendo tema. Alex Bueno, un intérprete multifacético y pues que lastimosamente nos dejara como es la ley de la vida. Así de que nosotros aquí seguimos tratando de darle lo mejor para que ustedes puedan estar felices, puedan estar alegres, puedan estar disfrutando de esta programación que nosotros acá siempre hacemos todo lo humanamente posible para que usted esté confortable, que usted esté disfrutando a plenitud. Ya después de haber culminado su jornada, ya usted, pues que todavía está dentro de sus labores, el saludo y el mejor de los deseos para que puedan sentirse bien dispuestos, decididos y, pero más que todo, salud y alegría.

0: Usted en la línea, hágamelo saber.
1: Dígamelo, dígamelo, don Roberto, ¿cómo está usted? Buenas tardes, hermano.
0: Buenas tardes, mi estimado colega, hermano y amigo Miguel Anderson de Entre Farándula y Política Actual. Dígame, caballero.
1: No, contento, contento, ya estamos en octubre, mi hermano.
0: Imagínese cómo el tiempo ha avanzado y pues la dicha que tenemos de contar con salud y con amistades como usted, caballero.
1: Claro, claro, no, estoy llamando por aquí que para recordarle que empezamos siempre con tiempo. Este año le voy a dar una primicia de que usted estará en los controles el día 20 de diciembre. Es triple la celebración, Roberto, porque cumplo mis 65 años. Cumplo 10 años en la radio, 10 años aquí en esta radio 1600 con mi programa dominical, y cumplo 30 en la radio, mi hermano. Entonces todo eso lo vamos a estar celebrando en el 145 de la Broadway en Somerville, ahí donde está nuestra gente de Jalisco, como es el Camarón Grill, mi hermano.
0: Pues no, para mí será un placer poder, como siempre, reemplazarlo con el agradecimiento a su persona que confía en este humilde servidor y, por supuesto, a toda su amable radio escucha que, pues, gracias a Dios siempre me da un calificativo bastante aceptable, ¿no?
1: Sí, sí, esa actividad la hemos hecho en los últimos años, ya vamos casi para, con usted, casi para 5 años haciendo esa actividad en diciembre de los 10 que tenemos, una forma de cómo uno encontrarse con nuestro público, dándole como siempre, ya empezando ahora en medio octubre, ya tengo 4 regalos para nuestra gente, tengo tarjetas de llamada, también tendremos por allá lo que será canasta navideña, rifa, regalo. Pase un día bien especial, esas 2 horas y media, de 10:30 a 12, entonces la fiesta va a continuar entonces en la noche de ese próximo 20 de diciembre, que lo vemos lejos, pero no está lejos nada, 12 semanas se van rapidito, mi hermano.
0: Eso es así, recién estábamos comenzando el año y a ver, ya estamos en el, ¿qué? En el décimo mes, ¿cómo le parece? No, pues el tiempo avanza y pues nosotros ahí estamos siempre pegaditos y siempre dispuestos a colaborar dentro de nuestras posibilidades.
1: Gracias, gracias, gracias, gracias también por darme la oportunidad siempre en este espacio suyo. Muchísimas gracias y sigo escuchando aquí esa buena música que usted está poniendo en esta tarde bellísima, ya de otoño, ya se fue todo lo que era verano, ya estamos en otoño, mi hermano.
0: Eso es así, ya las hojas ya están cediendo al paso de la naturaleza que nuestro Padre Eterno Creador ha decidió que sea así, y pues qué bonito pues observar las diferentes estaciones, quienes tenemos tal vez el tiempo de quedarnos analizando por una ventana o un parque o algo y viendo cómo las hojas ceden ya pues de haber culminado su trabajo en cuanto al verano, que los proveen el oxígeno, y pues ahora ya dándole paso en el otoño para que, pues por supuesto, consecuencia lógica, después el invierno nos abrigue con su frío, pero nosotros con el calor que proveemos acá, a veces de los diferentes

0: programaciones siempre a veces nos llaman y nos dicen, sí, está frío fuera, pero con la música que ustedes exponen, pues nosotros nos sentimos el calor de nuestros países.
1: Bueno, pues mi hermanito, muchas gracias y sigo por aquí en sintonía, como siempre, disfrutando lo mejor de la música de este jueves primero por la tarde de octubre, hermano. Muchas gracias.
0: No, para servirle, pues ahí pasaba nuestro amigo, colega Miguel Anderson de Entre Farándula y Política Actual, que programa que se rige acá todos los domingos en la franja de 10:30 con música, deportes, noticias locales e internacionales, con la veracidad, la responsabilidad y la seriedad como solo nuestro amigo Miguel Anderson puede hacerlo. Siga disfrutando el resto de la piececita musical.

Pues ahí pasaba ese tremendo tema, esperando pues que usted lo haya disfrutado, así como no, salvando a nuestro gran amigo Edwin Benítez, el mejor taxista de acá de toda la metrópoli aquí en Boston. Ya sabe, cuando solicite un servicio de taxi, ahí está nuestro gran amigo Edwin Benítez, que anda recorriendo todas las carreteras de acá, de este gélido estado, pero que nosotros hacemos subir la temperatura a través de nuestras piececitas musicales, sí, como no, que con gusto, pero mucho, mucho gusto y cariño, preparamos para ustedes. Recuerden nuestra línea de contacto 617-350-9931. Ya estamos buscando la canción de Rosita, que dice que es la que le corresponde. Vamos a mandar al ingeniero que nos la vaya a buscar allá al baúl de los recuerdos. Tenemos un nuestro museo de acetatos es tan amplio que tenemos, es rara la piececita musical que no tenemos, ahí que vamos a ir al ingeniero que nos vaya a buscar la piececita que dice Rosita que le corresponde. Para mientras, usted, ¿dónde estaba? ¿Con quién estaba? ¿Qué eso lo que hacía? ¿Cómo lo disfrutaba cuando salió esta piececita musical? Ahora, en una versión diferente, ¿no? Probablemente ustedes la escucharon en vallenato, pero ahora la tenemos aquí. Bueno, mejor escuche y usted dirá. Háganos saber cómo está llegando la sintonía, cómo está llegando el sonido a sus transistores. Vámonos.

Así es, ahí pasaba Luis Vargas con Cenizas, canción, una piececita musical que es originada en el género de nuestros hermanos colombianos y pues ahora transformada en bachata, ¿no? Así de que, pues aquí nosotros tratando de hacer, haciendo todo lo humanamente posible porque ustedes estén disfrutando de esta programación que con mucho, mucho cariño digamos nosotros hacia ustedes. Saludando, sí, como no, a nuestro gran amigo Nelson de My Churri Pet. Allá recuerde todo lo que se exhibió en las pasarelas de París. Anoche, pues. 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Así como no, saludando allá a nuestros colegas y amigos allá en Diversiones Reyes. Dice que están ahí a última hora, llegaron para hacer
una nueva gestión. Están tratando a ver cómo Rosita House edifica su nuevo local, que lo está remodelando, porque recuerde que está Rosita House, donde llegan las hermosas damas del buen vestir con esos aromas tan atractivos que, a pesar de que hace tanto tiempo que Rosita está ahí fuera del negocio por la remodelación, pues conservo el aroma que esas bellas damas despojan al pasar. Y por supuesto también allá a el sopilote desplumado de nuestro amigo Francisco Magaña, atendido gentilmente por su gerente general, don Freddy Zapata. Don Freddy, hágame una llamadita y hágame saber cómo está el emprendimiento de esa linda y bella nietecita, ese bello ángel Luciana Palacio Zapata, para hacernos saber cómo va ya su negocio, que es una niñita emprendedora, que si sigue así, Dios la siga iluminando, para que cuando ya un par de años ella sea una completamente, ya diga, es una hispana más que triunfa acá en este país. Así que mi amigo allá, Diversiones Reyes, ya sabe, cualquier petición, ya saben, puede marcar el 617-350-9931. Discúlpeme, Rosita, que el ingeniero se tropezó, se está sobando las pezuñas por ir a buscar la canción que usted dice que le pertenece. Ahí lo veo que está, como él anda en chancletas, se está sobando las pezuñas porque dice que se tropezó, pero ya viene con su disquito ahí para que le pongamos su tema musical. De momento nos vamos allá, es por los 60's, cuando, cómo no recordar, me parece yo estaba ahí en la escuela cuando escuché por primera vez esta piececita musical. Ahora en una versión diferente, en versión bachata, ¿no? Pero después me fui a me recuerdo a un carnaval de la Unión, donde la casa de mi hermanita, Dios en gloria tenga, Belmar Carmen Velázquez de Salmerón, allá en la Unión, y también en la feria, me recuerdo cómo ponían este tema. Si usted lo recuerda, me llama y me dice el nombre de la piececita musical, dónde estaba, con quién estaba, qué hacía, cómo lo disfrutaba. ¡Vámonos!

por ahí viendo, dándole sentido a veces, empezando a darle o agarrarle sentido a la vida, pero bueno, esa es parte del pasado. Pero siempre digo de nosotros, los adultos, nosotros los mayores, vivimos de el recuerdo y sin duda ustedes, los jóvenes, de ilusiones. El placer enorme estar comandando esta nave. Ya Rosita ya casi llega a su piececita musical. Pero vamos a ver que estamos un poco atrasaditos porque se me ha el ingeniero de que este es ese tropezón que se pegó por andar buscando la piececita de nuestra amiga Rosita ahí. Ahí se dice que es. Que no haya que ser, dice, pero bueno, vamos a ver, vamos a poner este temita para después darle paso a la piececita musical de nuestra amiga Rosita.

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1: As you know, this department has been working with the FBI.
2: Con las disculpas del caso, porque nos tocó ir a hacerle masaje a nuestro amigo Mohamed, que dice que se explotó la uña. Bueno, sí, Rosita, ahora sí aquí le va su piececita musical, esperando que la disfrute. Recuerde nuestra línea de contacto, el 617-350-9931, donde usted podrá solicitar su piececita musical, ya sea para dedicársela a ella, para dedicársela a él, o por qué no, para dedicársela a usted mismo y sentir, pues, la primera persona que se debe querer es usted misma, ¿no? Así de que usted mismo empiece a darse el amor que usted se merece. Aquí le va para Rosita su pieza musical. Ella dice que esta canción le pertenece a ella.

Pues ahí quedaba complacida nuestra amiga Rosita y ahí le pusimos la cancioncita que había solicitado. No, que no, pues nosotros aquí estamos para complacer y pues para mientras me han pedido, ay, ahorita ya empezaron las peticiones, vamos a ver cómo sacamos adelante este barco. ¡Vámonos!

Así es como estamos llegando, llevando alegría a todos ustedes, esperando que estén en buena compañía, que estén disfrutando a plenitud. Ya saben, si usted está todavía en su lugar de trabajo, pues si va en su transporte o si ya está disfrutando en la comodidad de la quietud y la paz de su hogar, pues qué bien, para nosotros es un verdadero placer estar acá en este día jueves primero. Recuerde, ahora es primero de octubre del año 2026. El tiempo avanza y nosotros acá siempre tratando jueves a jueves de dar lo mejor de nosotros para que ustedes, a través de esta su programación, puedan sentirse cómodos. No, no, usted no tenga pena. Usted quiere algún tipo, un género diferente, ¿no? Los verdaderos dueños de la programación son ustedes, así que vea, ponemos una cosa, ponemos otra, y me solicitaron al charro de Guantitlán con esto, que dice así: vámonos a ponerle sabor a esta tarde noche acá en la gélida ciudad de Boston, que ya estamos, ya vayamos preparando para ese invierno que, bueno, esperamos que no esté muy frío y que no haya mucha nieve. Bueno, qué tanto pedir, ¿verdad? Pero bueno, vámonos con esto que dice así.

Pues ahí pasaba Vicente Fernández con Estos Celos. Ajá. Pues si no, aquí tratando de hacer todo lo posible para que ustedes estén disfrutando de esta su programación. El programa que hacemos con mucho esfuerzo, siempre y les hago saber los que estamos en este medio, pues pasamos muchas dificultades. Lo importante y para nosotros el mejor regalo, el mejor sentido que nosotros tenemos es saber que ustedes están ahí pendientes de esta su programación y que nos ahí pues saber de que gozan junto a nosotros, pues ustedes en sus hogares o en sus lugares de trabajo, en su medio de transporte, pues como no, aquí nos están solicitando, pues ya tenemos varias peticiones que nos han mandado aquí, pues estamos un poco aquí ya retrasados con la programación, pero vamos a hacer todo lo humanamente posible para que ustedes, amables radioescuchas, queden completamente satisfechos. Ya saben, aparte de que pueden mandar sus peticiones a mi teléfono, que tiene mi número de teléfono, a mi página de Facebook o al teléfono de la estación. ¿Usted quiere tener mi número de teléfono? No hay ningún problema, yo no tengo nada que pueda anotarlo. 617-314-338-72, o sea, no hay ningún problema. Me pueden llamar a mi teléfono, no hay ningún problema. 617-314-3872 y con gusto aquí les complaceremos. Vámonos con esto que me habían solicitado.

Pues ahí complaciendo peticiones habían solicitado de Gali Galeano, Me Bebí Tu Recuerdo. Pues acá, como siempre decimos, este programa es completamente de ustedes. Nosotros simplemente somos conductores, estamos a la orden y a la disposición de ustedes. 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Que usted pueda salir ahí ya guiando su nuevo vehículo. Acuérdese que viene el invierno y usted tiene que estar ya bien equipado para que, no, pues, para que no tenga problemas, no le diga a su señora, mira, bájate que el carro se nos quedó, empuja, ¿no? ¿Qué le parece? Así de que usted tiene que estar ya preparado para las inclemencias del invierno y pues ya guiando su nuevo máquina. Aquí estamos complaciendo peticiones, nos habían solicitado allá el mejor taxista del área de Boston, el que anda para arriba, para abajo, que anda, usted lo llama a la 1 de la mañana, a las 2 de la mañana, a las 4, ese hombre no duerme. Bueno, mejor dicho, ese hombre ahí se queda en su vehículo para a la hora que usted le llame, sale veloz como un rayo, seguro y confiable. Edwin Benítez nos solicitó esto que dice aquí. ¡Disfrútela!

Pues ahí queda complacido nuestro amigo Edwin Benítez, que anda recorriendo todas las calles de Boston, haciéndole saber de que lo estuvieron esperando allá en Diversiones Reyes, porque usted es un elemento importante ahí, usted es el que dirige la orquesta, así de que pues ahí estuvieron clamando su presencia, mi estimado Benítez. Ya saben, para nosotros es un verdadero placer cuando el reloj nos marca a las 7 de la noche, pasado 2 minutos acá en nuestros estudios, en este día jueves 1 de octubre del año 2026. Imagínense cómo estamos ya y el clima, qué nos dice el clima. Vamos a ver cómo tenemos el clima. Tenemos una temperatura bastante agradable, 76 grados acá en Boston, así de que ya se siente el fresquito, ya el invierno está a la vuelta de la esquina, pues vamos a hacer nosotros con nuestra música, poniéndole sabor para que la temperatura suba y ustedes no sientan eso duro del invierno. El agradecimiento a cada uno de ustedes, por supuesto, haciéndole saber a nuestro amigo Nelson Amaychurre Repair, denos una llamadita, mi estimado Nelson. No, como no, saludando a Wilga. Bueno, no puedo decir porque después va y me reclama, Roberto, ¿por qué me decís eso? Bueno, a nuestro amigo Wilfredo Sánchez, que está ahí sintonizándonos también. Wilfredo, recuérdame que quedaste de cederme el teléfono de Dimas para poder contactarlo y ver qué se puede hacer por él en esta crisis que está atravesando. Pues vamos a ver qué se puede hacer por él. Pues aquí nosotros seguimos continuando acá llevando la programación, saludando a mi hermanito José Gerber Velázquez allá en la ciudad de Somerville, que está ahí sintonizándonos, pues por supuesto. El saludo para él y su apreciable esposa Anabel Velázquez. ¿Usted quiere dedicarle algo a alguien? Pues no, simplemente nos llama y nos dice, pues me solicitaron esta piececita musical del señor del bolero ranchero. A ver si usted me llama y me dice, ¿cómo se llama esta piececita musical?

Pues así es, ahí pasaba el señor del bolero ranchero, don Javier Solís, con Cataclismo. Y como nos habían pedido esto también del señorón, pues aquí nos vamos. ¿Sabes?

Así es, ahí pasaba las dobles de ahí con Javier Solís, Cataclismo y Renunciación, todo esto a través de su estación estelar, esperando a usted esté disfrutando allí de esta nuestra programación y nos vamos con esto que dice así.

0: Así es, ahí pasaba Alejandro Fernández con Mátalas. Estamos transmitiendo desde acá, de los estudios de la WUNR 1600 AM en su dial. Esperando que usted esté, por supuesto, así como no, disfrutando de esta su estación, disfrutando esta programación, pues creo que ahora nos vamos temprano, porque nada más me escribieron, no me llamaron, entonces no sabemos cómo llegó la programación, nos quedamos en agua. Un par de piecitas más y nos vamos.
1: Con los homenajes.

Así es, ahí pasaba Flor de Capomo con los Cardenales de Nuevo León, poniéndole ambiente, sonido, alegría a esta programación. Ya el reloj va avanzando poco a poco. Tenemos ya las 7 de la noche, pasados 17 minutos. Aquí nosotros haciendo todo lo posible para que usted esté disfrutando de esta su programación. No, que no. Vámonos.

0: Usted en la línea, hágamelo saber.
1: Don Roberto, buenas tardes, buenas noches. ¿Cómo está el hombre?
0: Diría que bien. ¿Y usted?
1: Eso es todo. Bendito sea Dios. A don Roberto, quisiera ver si me puede complacer con una cancioncita de Los Traileros del Norte. Abeja Reina se llama.
0: Abeja Reina, pues vamos sí, a colocarle que esa es la más importante de dentro de una colmena, la Abeja Reina.
1: Claro,
0: sí.
1: Claro. Hoy que estamos norteños,
0: Ay, es que aquí le estamos poniendo sabor a la tarde para que vean que aquí somos de todo un poco.
1: Sí, señor. Bueno. Ángel, pues muchísimas gracias, don Roberto.
0: Cómo no, siga disfrutando.
1: Gracias, bueno, amable.
0: Bueno.

Así se iba pasada Pajarillo con el cartel de Nuevo León aquí en nuestros estudios. Para nosotros es el enorme placer estar conduciendo esta nave. Nosotros simplemente somos conductores, son ustedes los verdaderos dueños de esta programación. Tratamos de complacer los diferentes gustos en diferentes géneros, por supuesto, diferentes nacionalidades. Lo importante es que la música es el lenguaje universal, es el que nos une y pues diferentes intérpretes, diferentes artistas, diferentes países, pero una sola intención, abrazarnos en lo que comprende la raza. Todos somos lo mismo, es la humanidad, la mejor raza del mundo y es la tierra nuestro hogar. A mí me preguntan, ¿cuál es tu casa, la tierra? ¿Cuál es tu raza, la humanidad? Así de que aquí estamos, ¿no? Pues complaciendo por ahí. Para nuestros hermanos colombianos me mandaron aquí, me dijeron, ¿me puede poner esa pieza necesita musical? Que, bueno, escúchala y usted dice, a ver qué le parece. ¡Ay! No que no tronabas pistolita. Volver con los inquietos. Hágale, hágale, mijo. Vámonos.

0: Dígamelo usted en la línea. Dígamelo usted en la línea, caballero.
1: Me puede complacer con una de Arjona, puede ser Fuiste Tú, si es posible.
0: Ricardo Arjona, ¿cómo se llama la piecita musical?
1: Fuiste Tú.
0: Fuiste Tú, vamos a ver.
1: Así de fácil.
0: Bueno, con
1: gracias,
0: gusto.
1: Gracias, gracias, bueno, mi campeón. Buenas noches.
0: Disfrutando, gracias.

Pues ahí queda complacida nuestra comunidad colombiana con esa tremenda interpretación con los inquietos del vallenato Volver. Y siempre para nuestros amigos de Colombia, esta dulce voz de Kika Edgar de la hermana República de México, acompañada con la sonora dinamita de Lucio Aragaín. Bueno, aquí nos vamos con esto que suena así.

través de su estación estelar 1600 AM Radio Internacional en Boston, cubriendo todo el área metropolitana, llegando a los diferentes pueblecitos y a través de la tecnología cubriendo todo el territorio nacional y, por supuesto, llegando hasta nuestro pulgarcito de América, que nos han saludado también de allá de Guatemala. Tenemos amigos, tenemos también allá en la República de Honduras, allá en del pulgarcito de América se reporta de Sonsonate, de la capital y, por supuesto, de San Miguel. El saludo a cada uno de ustedes y el agradecimiento por estar pendiente de este su servidor a través de la programación que se lleva acá todos los jueves de 5:30 a 9:00, haciendo un paréntesis a veces en el programa de la Catrachita de 7 a 8, pero ella no pudo estar porque está bastante cansadita, pues su agenda ha sido bastante ajetreada este mes recién pasado, así que se está tomando un descansito. Para nosotros el verdadero placer estar comandando esta nave cuando el reloj nos indica que son las 7 de la noche, pasados 35 minutos acá en nuestros estudios, esperando que ustedes estén disfrutando a plenitud. Nos habían solicitado con tenemos acá, quiero ver, tenemos de todo un poco. No, antes de Ricardo Arajón nos habían solicitado con Los Traileros, La Abeja Reina. Vamos a ver qué esto me dice así. ¡Vámonos! ¡Vámonos, Marimba al baile!

Pues ahí quedaba complacido nuestro amigazo ahí con los traileros y la abeja reina. También me habían solicitado esto que dice así. ¡Ay, dolor!

Pues ahí quedó complacido el amiguito que nos solicitó Perdí la Pose con Espinoza Paz. Por supuesto, aquí estamos nosotros para complacer sus caprichos musicales. Para nosotros el verdadero placer estar comandando esta nave y saber que ustedes están disfrutando cada cual a su manera, ya sea en su lugar de trabajo, su medio de transporte o ya en la comodidad y la quietud de su hogar. Pues para nosotros, sí, como no, un verdadero placer acá estar comandando esta nave. Y aquí nos habían solicitado con el señor del país de la eterna primavera, de Guatemala para el mundo, con Ricardo Arjona, y esto que nos solicitaron. ¡Vámonos! ¡Ay! ¡Vamos, vamos!

Pues ahí quedaba complacido el caballero que nos solicitó. Fuiste tú con Ricardo Arjona, todo esto a través de su estación estelar WUNR 1600 AM en su dial. Ya el reloj nos está marcando las 7 de la noche con 47 minutos. Acá esperando pues ya que ustedes vayan disfrutando estas joyitas musicales y ya de a poquito vamos a ir entrando a lo romántico. De momento nos vamos con esto que dice así.

Pues así es como pasaba ahí Gali Galeano con ese tema. Y ya vamos a entrar al ámbito de lo romántico, por supuesto, que usted a través de los acordes y estas letras, pues, vuelva a sentirse sonado. Nos vamos a ir con esta rancherita y después le entramos de lleno a las baladas románticas. ¿Se recuerda cuando esta señorona llegó allá a nuestro país y dio diferentes presentaciones en diferentes departamentos? Y pues de ahí logró un salvadoreño, pues, conquistarla y estuvo viviendo un tiempo en El Salvador. Y me parece que hubo un producto, hubo una hija de esa relación. Bueno, escuche la y usted dirá. Y después nos iremos, por supuesto, ya con el segmento romántico.

Ahí pues habla grandota de Camargo Lucha Vía, con esa tremenda interpretación, el golpe traidor. Sí, recuerdo también a mi hermanito Jusen Gruratengas, cómo se discutía con su pareja también, Jusen Gruratengas, mi cuñadita. Bueno, anécdotas que nos pasan. La última rancherita y después nos vamos con el segmento romántico.

Oh, sí, ahí pasaba Don Vicente Fernández con esa magnífica interpretación. Ahora entramos al momento romántico al que muchos de ustedes esperan con ansiedad para que a través de estas letras, estos acordes, usted nuevamente ponga su corazoncito a palpitar, se le agite eso que lleva por dentro. Vuelva nuevamente a encenderse la llama de la ilusión basados en una pasión que usted recuerda dónde, cómo, con quién. Lo importante es que cada uno de ustedes lo haya disfrutado a su manera para bien y que en el tiempo y la distancia al recordarlo valga la pena. Así que entre tú y yo esto es el único programa que tiene la potestad de atravesar las barreras del tiempo. Y a través de estas notas usted nuevamente vuelva a sentirse ilusionada, ilusionado. ¿Usted recuerda la primera vez que escuchó esta piecita musical? ¿Dónde? ¿Si la escuchó sola, si la escuchó solo, si la escuchó acompañada o cuando estaba en el colegio y le daban la oportunidad, a veces en los recreos y cuando salíamos a los patios, tal vez en la casa del vecino que colindaba con nuestra institución escolar, pues tal vez se veían estas joyitas. Y usted, dígame, llámeme, ¿qué recuerda? ¿Cómo recuerda o a quién recuerda? 617-350-9931, nuestra línea de contacto.